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1: 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Esto dice así.

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El calor, el fuego. Uh-huh. Un incendio forestal azotando la zona de Los Gallardos en Almería, al sur de España. Va dejando hasta el momento un saldo de 12 muertos, más de 50 heridos, cientos de evacuados. Todo había comenzado después del mediodía de ayer, un gran operativo, incluyendo más de 150 bomberos, camiones cisternas. Mueren 6 personas en el incendio forestal, municipio de Los Gallardos. Todo ocurrió en una pedanía de Bedar. Fueron encontrados algunos vehículos, también carbonizados, habitantes de distintos barrios evacuados ante tamaña emergencia. Una mujer herida por quemaduras, personas intoxicadas. Y bueno, alojados en un centro cultural en la cercanía, varias carreteras en España cerradas en el sur de la península por los incendios. El peor incendio en la historia de Almería, se escribe en las redes, se cobra la vida por lo menos de 6 personas en el Levante. Diferentes testigos, el fuego pudo haberse comenzado tras, dice acá un texto de un diario, la caída de una línea eléctrica que habría encendido la vegetación seca antes de extenderse rápidamente por el bosque circundante. Bueno, son llamas y llamas y llamas. España atravesando una ola de calor y gran parte de Europa insoportable. Regiones del sector sur continúan los avisos meteorológicos naranja. Abrasadoras temperaturas. El presidente del gobierno español, Pedro Sánchez, dando cuenta que allá por el mes de mayo hablaba que se iba a desplegar el mayor dispositivo estival contra incendios forestales. España sufriendo olas de calor cada vez más prolongadas, temperaturas que superan 40, 42 grados. Y por supuesto que se crean condiciones ideales para incendios devastadores como los que van ocurriendo en el municipio de Los Gallardos, al sur de España. Hay confirmación también de miles de hectáreas. Ahora se van encontrando con las primeras luces del día. Ya estamos 5 minutos después de las 9 de la mañana. Sigue siendo muy preocupante y enfrentan otra jornada con temperaturas muy elevadas y con mucho calor. En tanto, por aquí, por Buenos Aires y alrededores, hay 12 grados de temperatura, la humedad 79%, la presión ideal, 1013 hectopascales, sopla viento del sur a 6 kilómetros en la hora. Hoy una máxima de 13 grados, un viernes frío. El sábado con una mínima de 9, una máxima de 15, el fin de semana. Un mix de nubes, sol, el domingo también, para una máxima de 13 grados. Verónica, vamos al diario. Tenemos títulos en la portada de Diario Popular. La foto más destacada, venga el abrazo, Mbappé Dembélé. Francia avanza firme y está en semis. El seleccionado francés derrotó con autoridad 2-0 a Marruecos. Es el primer semifinalista del Mundial. Ahora espera por España o Bélgica. Mbappé marcó un gol. Alcanzó a Messi con 8. Erró un penal y salió por un golpe sin consecuencias. El otro tanto fue de Dembélé. El argentino Tello dirigió el partido. Más del 90% del ingreso en los hogares de barrios populares es para comprar comida. Después del triunfo en Salta arrancó la era Arruabarrena. Por un Boca con el que el hincha se identifique. El Vasco dijo, tengo buenos jugadores, espero armar un buen equipo, y agregó que el objetivo es claro, salir campeón. Hoy, desde las 4 de la tarde, España versus Bélgica por otro lugar en semifinal. Un árbitro portugués para el partido de mañana sábado. Scaloni
tendría definido el equipo para enfrentar a Suiza. La única duda, tal vez, estaría entre Julián Álvarez y Lautaro Martínez. El resto sería igual que ante Egipto. El desafío es consolidar el funcionamiento colectivo. Nuevos entrenamientos en Kansas. Un título allá en lo alto, arzobispo de Buenos Aires, habló de corrupción y citó a Messi para pedir por la unión nacional. Andrea del Boca dejó Gran Hermano por la salud de su mamá. 14 casos cada día de defensa propia en robos en el AMBA en el primer semestre de este año. Las 4:08. Títulos en la portada de Diario Popular.

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4:09, ni hoy, ni mañana, ni el domingo van a circular trenes en el ramal 11 Moreno del Sarmiento por distintas obras. Ténganlo en cuenta, ni hoy, ni mañana sábado, ni el domingo. Interrupción que comenzó ayer. Complica a quienes utilizan el transporte público para viajar desde el oeste del Gran Buenos Aires o el regreso, especialmente el sábado, por la expectativa, algunos vamos a recorrer un poquito el centro, vamos a ver el partido, que vamos a la casa de algún familiar, que cambio de vida por una cuestión, por ejemplo, de fin de semana, pero también con el tema de Argentina, la participación de la selección, el Mundial. A ver, los colectivos que recorren tramos de ese ramal, no hay ninguna línea que una ambos puntos, pasando por todos los intermedios, circularon con capacidad completa. Incluso se vio a micros informales. La situación se va a agravar un poquito más hoy viernes, especialmente el sábado. El mayor movimiento de pasajeros va a encontrar dificultades para viajar, especialmente en Moreno, en Merlo. Moreno, Merlo, Moreno, ahí está. Las terminales de muchas líneas y trenes argentinos diciendo que las obras determinan la paralización por el acondicionamiento del sistema de señales en Liniers, la modernización de la mesa de mando de cabina de señales, cambios que opera en la estación Castelar, reemplazo del cableado de señalización del puente sobre el río Reconquista. Esto es en Paso del Rey. Un año en el que se multiplicaron las interrupciones programadas en todo el ramal o en tramos, sumando con los de este fin de semana largo casi un mes. Y también se agregan los problemas de todos los días, como el desprendimiento del tercer riel del jueves 2, hace una semana que complicó el servicio durante 5 horas y dábamos cuenta por aquí también. Bueno, el oeste complicado, viajar en el Sarmiento, el ramal 11 Moreno, viene complicado, porque ni hoy, ni mañana, ni el domingo van a circular trenes por allí. Complica sobremanera a quienes utilizan el transporte público para viajar en el oeste del Gran Buenos Aires y en un regreso, pensando en el fin de semana. Las 4:12, vamos teniendo otros temas también para considerar. Aumentan los peajes para viajar a Mar del Plata y la costa. El incremento es de un 6,71%. Viajar a Mar del Plata, destinos también de la costa atlántica, un poquito más caro por estas horas. La oficialización del gobierno de la provincia, 6,71% de aumento en las tarifas de los peajes que integra el sistema vial integrado del Atlántico. Una resolución de la última hora y pone en vigencia un nuevo cuadro tarifario para estaciones ubicadas sobre las rutas. En un ratito vamos a recorrer los costos. ¿Les parece? 4:13.

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4:19, la euforia mundialista, leo en una de las páginas de los diarios, que puede afectar las cuerdas vocales. No, no hay ninguna duda. Otra vez exigidas, mañana, cantos, gritos, desde que empiece el encuentro entre Argentina y Suiza, los cuartos de final. Y obviamente se suma el levantar el tono de voz, se habla más fuerte, la reunión de familias, de amigos, y un comportamiento que forma parte de cómo los argentinos vivimos el fútbol, y termina con las consecuencias, ¿no? Después, por lo que nos ha ocurrido en las últimas presentaciones que supimos, aumentan las consultas al otorrino, trastornos en la voz, el tema de los festejos, y algunas publicaciones a través de investigaciones, el uso intenso de la voz durante un encuentro de fútbol puede provocar un forotrauma agudo, es decir, una sobrecarga de las cuerdas vocales que altera su funcionamiento. Y menciona cambios objetivos en la calidad vocal después de un encuentro, incluso en personas que no tienen antecedentes de inconvenientes en la voz. Hay algunos informes que realmente son para prestar atención, porque al elevar la intensidad de la voz, las cuerdas vocales vibran con mayor fuerza. Entonces, ¿qué hace? Y aumenta el impacto entre ellas. Y si además el ambiente es ruidoso, como en las reuniones, los bares, vamos a tener que hablar todavía más fuerte para poder superar ese ruido de fondo. Cuando la exigencia se mantiene durante varias horas o se reitera, puede aparecer fatiga vocal o también la inflamación de las cuerdas vocales. Síntomas más comunes que se presentan: ronquera, disfonía, una voz más débil, apagada, fatiga al hablar, sensación de esfuerzo para emitir la voz y una necesidad frecuente de carraspear, molestias, dolor al hablar, pérdida transitoria de la voz. Así que mucho cuidado, a prestar mucha atención, porque además estamos atravesando por estos días casos virósicos, ¿sí? Con resfríos, con catarros, con tos, propio de la época, y por lo menos médicos que dan a conocer que se ha incrementado y mucho en las guardias, por tratamiento para poder combatirlo. Bueno, como consecuencia de gritar en reunión, o la alegría con el tema del fútbol, podemos llegar a encontrarnos con inconvenientes en las cuerdas vocales y poder hablar normalmente. Pero ¿cómo hacemos? Ante la evidencia de una celebración y los goles de Argentina que van a llegar, obviamente. Bueno, después será un muy buen momento para descansar la gola y poder quedarnos más tranquilos una vez que haya terminado la función. Bueno, las 4:23.

asociamos por estos días aquel hecho de nevar en Buenos Aires. 2007, pasado el mediodía de un 9 de julio, frente frío proveniente de la Antártida, un centro de baja presión proveniente desde la cordillera, aquel feriado 9 de julio, cómplice perfecto para que los chicos, los grandes, fueran a las calles, a las plazas, un escenario inolvidable. Cuando se iba la tarde, copos y copos que comenzaban a caer sobre la capital. Y un dato que ocurrió en el hipódromo de Palermo. Sensación térmica de 1 grado 5 bajo cero. Pista de arena, 7 caballos, entregaban una imagen nunca vista. Largaron delante de una de las tribunas el clásico Chacabuco, sobre 2.500 metros. Iban a pasar 2 veces por delante de las gentes. ¿Y qué pasa? El personaje era Calidoscopio, que atropelló de la mano del jockey Jacinto Herrera al primero de sus grandes hits, Por la Cabeza. Y ahí estaba Calidoscopio. Fue un día muy especial porque gané el clásico, pero también lo fue para todos los que estaban allí y que podían verlo. Nunca había visto nieve, ni volví a correr con nieve. Esto lo recuerda el jinete, Jacinto Herrera. Creció en Perú, se radicó en la Argentina en 1991, cuando tenía 18 años. Ahora compite en los Estados Unidos. Retomó la profesión en el 2014. Se había retirado 6 años después de sufrir un accidente. Uy, me acuerdo cuando el periodista le pregunta, aquel 9 de julio, 2007, hacía un frío terrible. La sensación de correr en aquellas condiciones, la verdad me atrapó, ahora que me acuerdo. ¿Cómo poder ganar la carrera principal con aquel caballo? Era muy noble, lindo, manso, completo. Herrera dice, con el caballo nos entendíamos muy bien. Mire, de potrillo era lerdo, de familia para la distancia. No había que contradecirlo. Yo lo conocía, le gustaba venir de menor a mayor, había que dejarlo que se acomodara, y cuando faltaba una milla, empujarlo un poquito más. Desde los 1.800 metros, acercarlo, porque tenía una atropellada firme, pareja, había que aguantarlo. Entonces Herrera pone un ejemplo de que intentar llevarlo de otro modo era contraproducente. En un gran premio, como siempre quedaba muy lejos, me dijeron, cambialo, tráelo más cerca. Por lo que tuve que sacarlo de esa modalidad, lo moví temprano para venir cerca y poder llegar donde tenía que llegar. El alazán no solo ganó en la nieve, lo hizo en la arena, en el barro, en la altura, en el césped. ¿Y dónde? En el Tribunal de Faltas. Por decisión de los jueces, en una carrera en la que había sido segundo en la cancha, pero parece que fue perjudicado en el desarrollo por Mestre, el único que se le adelantó cuando traspone la meta. Y este caballito pasó un temblor, fue a Chile, corrió, un latinoamericano en el club hípico, sentido inverso a la Argentina, en un gran premio se disputa 6 meses después de lo previsto. ¿Por qué? Porque en un terremoto en Santiago se postergó. El viaje inicial estaba programado horas más tarde, de cuando acontece ese sismo, y aguardó la reprogramación en Buenos Aires. 2 veces se subió Calidoscopio el camión para ir a la punta, San Luis. Ahí se corre a 700 metros sobre el nivel del mar. Corre, termina segundo. Un año después no falló en una carrera, llegando con dificultades, haber amanecido con los ojos enrojecidos, fruto de una alergia que se le asignó a la viruta de la cama donde dormía.
Pablo, su jockey, Pablo Falero en ese momento, había sufrido los atrasos que casi a diario se producían por entonces en Aeroparque. Había demoras en los vuelos, en las salidas y además cancelaciones. Llega el avión, aterriza en Mendoza y se sube a un remis y después va a la ciudad puntana avanzada la madrugada. Durmió 6 horas y un bajón de presión que lo hacía dudar de montarlo. Y un final feliz para todos. Falero había llegado a las riendas de Calidoscopio 2 años después, en el 2009. Herrera estaba convaleciente por la caída. Era un caballo trabajador en las mañanas, muy ágil. La primera vez que lo corrí, dije que lo iba a traer donde quisiera en el desarrollo, pero no fue mal. En la otra carrera, en la largada, nos golpearon, quedó último, terminamos tercero. Ese día me enseñó que tenía que traerlo así, como se merece y como es. Aquellas victorias, aquellas competencias transitadas, pero la última carrera de Calidoscopio, en San Isidro ganó una, la más larga del calendario argentino, la que se desarrolla hoy en 3.000 metros. Después tuvo su despedida, hizo un galope delante de la gente, aplausos. Se fue, volvió al país. Habían pasado 6 años de aquella nevada, que fue el primer mojón de ese espíritu aventurero. Un regreso largo, varias escalas, llegó algo agotado, justo cuando comenzaba la temporada de servicios. Estaba un tanto exhausto el muchacho para poder premiar tan pronto. Caballo que nació en La Quebrada, septiembre del 2003. Es hijo de Lujuk, un semental norteamericano de muy buena referencia, y Calderona, una yegua que había dado múltiples ganadores. Vas a un aras, ves físicos y pedigrí, y vos te enamorás a primera vista. A veces te sale bien, otras te equivocás. Aquella vez lo compramos a él y a una yegua que apenas ganó una vez. Y en su campo del sur de Córdoba retosa por estos días Calidoscopio, dedicado a la reproducción. Ahí lo llevé para la segunda temporada, después de un año en La Quebrada. Tiene pocas crías, la mayoría de ellas de algunos amigos. Como padrillo tuvo 35 hijos en 5 años, y 9 de ellos ya llegaron a las pistas, pero más de la mitad no está en edad de competir. Ninguno todavía. Puede que haya otra historia, como aquella que quisimos recordar hoy, 9 de julio 2007, la foto y la postal fue el día que nevaba en Palermo y que nacía la leyenda de Calidoscopio. Las 4:32.

0: tangazo. El polaco Goyeneche y Raúl Garelo. La vi llegar. 4:35.
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4:35 en 25 minutos. Llega Miguel Ángel Verdún, tenemos toda la información, un día por delante, con todo el equipo. Mitre informa primero y Miguel, sí, en la conducción e informándolos en un mejor despertar. AMBA, área metropolitana, arrancando fin de semana largo, cielo cubierto, tiempo inestable, máximas que no van a superar 13-14 grados, piso térmico entre 6-7 grados. No descartemos la posibilidad de alguna llovizna o lluvia aislada, probablemente en la tarde del sábado. Poco sol, mínimas entre 9-10 grados. El sábado está previsto que haya neblinas matinales, se reduce la visibilidad, nubosidad que va a continuar a lo largo de la jornada. Atardecer noche, momento en que juegue la selección, probabilidad de lluvias bajas, puede haber una llovizna, pero va indicando el termómetro todo en descenso. Desde los 11 grados, la medianoche, cuando termina el encuentro puede haber 9, 8 grados. Se pronostica una madrugada fría de allí en más. Lloviznas intermitentes durante las primeras horas, ya el domingo, amplitud térmica corta, entre 9 y 10 y máximas que no van a ir más allá de 14. Un día frío, húmedo, gris, sin grandes variaciones entre la mañana y la tarde. El cambio más profundo va a llegar el domingo, a partir del mediodía a la tarde. Ahí se va a notar un poco más el ingreso de aire frío proveniente del sur, franja central del país. Descenso térmico marcado hacia la noche del domingo, amanecer del lunes, mínimas entre 3 y 4 grados. Pero nos vamos a encontrar con mucho sol el lunes. Ahora vamos al diario Verónica, repasamos títulos en la portada de Clarín. El título más destacado, Tedeum, la iglesia denunció cuevas de corrupción en la política. Lo dijo el arzobispo de Buenos Aires, García Cuerva, frente a Milei en la catedral. Ahí está, llevándose el dedo índice cerca de su ojo, como quien indica, cuidado. Francia desplegó su poder y su ambición. La foto más destacada es Mbappé, que ya lleva 8, igual que Messi. 2-0 ante Marruecos en Boston. Se convirtió en el primer semifinalista. Se afirma como favorito. Marruecos no lo inquietó en ningún momento. Antes, el arquero Bono, figura, le había detenido un penal a Mbappé, que sigue su lucha mano a mano con Messi en la tabla de goleadores. Scaloni define el equipo para enfrentar mañana sábado a Suiza en Kansas City. El árbitro será el portugués João Pinheiro. Ramiro Agulla, de aquel dicen que soy aburrido a la llama que llama, fue uno de los grandes publicistas argentinos. Impulsó la carrera de De la Rúa a la presidencia con su eslogan. Dejó otras piezas emblemáticas, tenía 62 años. El dueño del Inter Miami le ganó a Techín una obra en Vaca Muerta. El empresario Jorge Mas se quedó con la construcción de dos ductos por 1.200 millones de dólares. Batalla legal de los medios contra OpenEA por usar contenidos sin pagar. The New York Times, The Daily News denuncian un pirateo del trabajo periodístico para

alimentar los sistemas de inteligencia artificial. Hicieron una presentación ante la Justicia Federal de Estados Unidos para que imponga sanciones. Se aprovechan de la inversión en periodismo sin permiso ni pago. Paso, la UCR y el PRO se oponen a las colectoras que propone el gobierno. El oficialismo no logra convencer en el Congreso a la oposición aliada. Tanto a la UCR como al PRO no los conforma la oferta de las listas colectoras como alternativa a la eliminación o suspensión de las primarias. Patricia Bullrich le manifestó a Karina Milei que en el Senado no tiene los votos y todo queda supeditado a las negociaciones del jefe de gabinete, Diego Santilli, con gobernadores. De Gales al fútbol argentino, el hit de Bonnie Tyler fue himno en las tribunas. Murió ayer a los 75 años. Y Armani vuelve a Colombia. El arquero multicampeón con River se incorpora al Nacional de Medellín. 4:41. Títulos en la portada de Clarín.

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Pues el folclore tradicional rescata otra canción de su último trabajo, Loco por Volver. Es el regreso, además del artista, a sus raíces musicales colombianas, generando ese toque urbano, el ritmo y el sonido del acordeón. ¿Sí? El vallenato Maluma es lo nuevo de la noche a la mañana.

0: 1144-48.
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0: 4:51, 9 minutos. Llega Miguel Ángel Verdún. Tenemos mucha información. Viernes 10 de julio. La AFA, sintetizando tantas emociones, la victoria de Argentina sobre Egipto, un video combinando imágenes del encuentro, material del archivo y la imagen del reconocido cardiólogo René Favalor. Un video que dura un minuto y medio, se lo ve al recordado doctor Favaloro hablando del funcionamiento del corazón. Traza una analogía respecto al sentimiento, al fervor que despierta la participación de la selección en el Mundial. Y por ejemplo hay una frase que abre el video y dice: si hay un país que sabe de corazón, es Argentina. Y de fondo, imágenes de archivo mostrando a Favaloro que va caminando por los pasillos de la clínica. Avanza, avanza, siempre acompañado en la voz en off del doctor. El video muestra la salida de los equipos en el estadio en Atlanta, donde capitalizaron ese pasaje a los cuartos de final. Dice Favaloro: porque vivo sufriendo, sufriendo a lo loco. Y la imagen se va un momento y muestra diferentes ataques del seleccionado egipcio. En el segundo 30, un bombeo de sangre se apodera del sonido del video. Y ya en la filmación se ve el tema en las calles argentinas, antes del empate concretado por Messi. Y dice Favaloro: deberá comprender con humildad que es necesario trabajar en equipo. Sacrificará lo individual en beneficio de lo colectivo. Y en el cierre del video, una vez alcanzada la victoria, hay paneos de hinchada argentina, Favaloro dice: ha sido un día trascendental para la historia argentina. Creo que ha servido para demostrar que los argentinos están unidos, están convencidos de que el paso que se ha dado ha sido de trascendencia y necesario. Y después muestra declaraciones de Scaloni cuando termina el partido, con mucha emoción. Después se ve una ronda de prensa en donde el médico se lo nota atravesado por ese sentimiento. La leyenda que se lee al cierre del video: con el corazón vamos todos juntos a cuartos. Bueno, es un video que ha presentado la AFA, la Asociación del Fútbol Argentino, la vorágine de emociones, la presentación del seleccionado. Si hay un país que sabe de corazón, es Argentina, dice el doctor René Favaloro. 4:54.
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0: Una banda de Países Bajos. Llegaba el año 1968. Sí, la identidad, son de Holanda, son de Holanda. Por entonces, Shocking Blue, Venus. Es un recuerdo de la noche a la mañana.

0: Shocking Blue, Venus, 1968. Un recuerdo de la noche a la mañana. Cuatro, 57.
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0: Y con Miguel Mateo Sass, buscamos las 5 de la mañana.

0: 5, un minuto, Miguel Ángel Verdún, buen día, ¿cómo va?
1: Juan, ¿cómo estás? Buen día.
0: Sí.
1: ¿Cómo
0: estamos? Lindo, disfrutando toda una previa mundialista, por supuesto, capitalizando toda la experiencia, observando. El morocho Mbappé anda entonado. Vamos a ver.
1: A ver, ¿se sienten superiores? ¿Son superiores? Sí. Y te hacen sentir que son superiores. A ver, para mi criterio, no sé qué vos pensás, Juan, Francia es el mejor equipo del Mundial, que cuando quiere te gana, y tiene cuatro tipos arriba que son muy ágiles, muy dinámicos. Ahí Carlo Ancelotti, el técnico de Brasil, había dicho que este Mundial lo va a ganar el más dinámico. Lo que no tiene Argentina y no va a ser Argentina, porque ya Scaloni lo dijo, nosotros vamos a jugar así, salvo que engañe y que sea una pantalla que diga, como para que de pronto sorprenda en la táctica, pero Argentina va a jugar así, con esa parsimonia, con esa tranquilidad. El fútbol lo llevan los de abajo para los del medio, y los de arriba quietitos esperando con a ver si explota Messi. Exactamente.
0: Es una cuestión de recuperar, porque fíjate que hay una jugada magistral donde escapa Egipto y recupera Paredes.
1: Hay gente que se tatuó esa imagen ya.
0: No, es impactante.
1: Impresionante.
0: Cómo roba esa pelota Paredes, se queda parado y mira a la acción.
1: El campo de juego.
0: Sabe colocar la pelota donde va. Hasta el comentario que uno le hace. A veces que es Messi que le dice, dásela a tal, ¿viste?
1: Exactamente.
0: Se ha viralizado todo eso.
1: ¿Sabes lo que yo siento, Juan?
0: Está muy bien lo que decís, Miguel. Que es la táctica, va a jugar así. No, tampoco deliremos, ¿no? Va a venir centro, corto. No, el estilo Argentina. ¿Qué es lo que pensás, Miguel? A ver.
1: Yo creo que acá hay jugadores que están en un nivel altísimo y el resto de los compañeros está un puntito más abajo. Digamos Paredes, digamos Cuti Romero. Para mí estos dos jugadores están en el top de esplendor y que creo que marcaron la diferencia, y que me encantaría que por lo menos medio equipo esté en ese puntito más como están ellos dos. El otro día Messi, me parece que tuvo un gesto de grandeza al correrse y tirarse a la derecha, porque no estaba siendo útil al equipo. Creo que él se dio cuenta que no le estaba siendo útil, que no estaba funcionando el equipo andando él por el centro. El equipo por el centro no andaba porque...
0: No iba.
1: A ver, ¿cómo te mata Francia? Francia te mata arriba con de cualquier forma, con movilidad.
0: Obvio. Cuando pelotea rápido.
1: Exactamente.
0: Pelotea rápido, te cambia ángulo, boom, boom, boom, va entrando y ahí te patea.
1: Exactamente, exactamente. Y creo que Argentina eso no lo tiene, no lo quiere tener, es lo que eligió. Y están o Lautaro, o Julián, que es el más movedizo, digamos, Julián es el más movedizo. Los veo bastante lentificados. A ver, ¿qué estoy diciendo con esto? ¿Que está todo mal? No, es una manera de...
0: Eligieron jugar
1: así.
0: A mí me gusta Lautaro.
1: Sí.
0: Y mucha gente dice, genera algo muy especial en área contraria. Él desparrama, se enfrenta, es guapo, va, hace, barulla. Por ahí se equivoca. Se queda para él, la pelota es mía, ¿no? Pero provoca, genera otra cosa. ¿Cómo andará De Paul? Porque no se lo vio bien.
1: Para mí De Paul está en el medio de la cancha, se cocina todo. En el medio de la cancha se cocina todo. Por eso Scaloni pone cuatro tipos en el medio de la cancha. Y De Paul, que es el lugarteniente de Messi, como Burruchaga el lugarteniente de Diego. De Paul es el lugarteniente. Entonces, si el motorcito del equipo está no un punto y medio más abajo, porque se nota, se nota. El equipo también se resiente. Si Enzo está un poco errático, si Alexis no está muy fino, si De Paul está un punto y medio más abajo, y te vas, o sea, te van a venir los tipos a... De contra.
0: Ahora, Miguel, no me quiero quedar con aquella imagen de la última vez. A mí me parece que tienen un tiempo donde entrenan, donde conversan, donde intercambian opinión, donde van hablando, donde comentarán temas de Suiza, la delegación de jugadores, cómo se manejan, quiénes son. Tendrán parte de diálogos que no nos enteraremos jamás,
1: claro,
0: porque ellos están en su contexto y obviamente en el entrenamiento y todo. Ahora, hay que ver cómo se para ese equipo enfrente, cómo es Suiza, a qué juega. Soy un convencido, esa Argentina de los primeros 15 minutos por momentos molesta, te confunde, te irrita, porque vos te pones ansioso como hincha, vos querés que provoque. Y hay algo que recién lo dijiste, esa es la manera de plantarse en la cancha. Cómo distribuyen, cómo se estudian, cómo van. Por momentos sorprende el pase de larga distancia por el centro de la cancha. Viste que hay pases largos. ¿Por qué? Porque están mirando, están observando. Algo que en una de esas el espectador no está observando. Ellos lo provocan. Ahí está el juego, la disparada, el pase corto, la media vuelta, el centro, un cabezazo. Hay poderes y factores aleatorios ahí como para definir. En una de esas te sorprende un tiempo y en el otro te da vuelta todo. Acá últimamente los segundos tiempos fueron muy buenos para Argentina.
1: Sí, sí, exactamente, sí, ¿no?
0: Entre Cabo Verde y Egipto, todos nos quedamos con la segunda parte. Ya en el primer tiempo fuimos muchos los que queríamos apagar la radio, yo ya no aguantaba, y la televisión, y me pongo mal, digo que, bueno, ya está, basta, me quise consolar. Alguna vez se termina, ya está. Y de repente escucho unos gritos de loco y era el gol de Argentina y no me despegué más.
1: Exactamente.
0: Le habrá pasado a mucha gente, ¿no?
1: Sí, sí, sí.
0: Vamos a ver cómo juega Suiza, qué pasa. Olvidémonos de Mbappé, que Noruega, que va a jugar España, que vamos a saber. Porque cuando Argentina juega, ya vamos a tener el resultado de Noruega-Inglaterra.
1: Y ahí vamos a tener rival en caso que pasemos.
0: Claro, entonces voy a tener... Ahora, vos no vas a ir a jugar pensando en Haaland. Vos tenés que jugar que tenés ahí adelante a los chicos de los chocolatines.
1: Claro.
0: Tenés todos los suizos ahí adelante. Claro. Sacátelo de encima, robar el kiosco, hacer algo.
1: El chiste es fácil, son unos relojitos, pero más allá de eso,
0: ¿no? Bueno, eso en otra época, ahora ya no.
1: Claro.
0: Sí, ya no. Hay mucha custodia, mucho control.
1: Claro, sí. Pero vos fíjate que el 70% de esos jugadores, que yo no los conozco, el 70%, yo conozco a Federer, de Suiza.
0: Bueno, sí, no.
1: ¿Viste?
0: Ese era, claro, ese se dedica a otra cosa.
1: Claro, claro, claro, que ya va a brincas, ¿no? A su Federer ya va a brincar, conozco nada más, pero de Suiza estoy investigando.
0: Es bueno.
1: El 70% de los jugadores de Suiza juegan en la Bundesliga, Juan.
0: Claro, sí, sí. No, tenemos a Embolo, a Kanji, a Saka, el defensor.
1: Que se tiene parecido terrorífico a la apertura de Nueva Zelanda, que se llama Carter. Busquen a Carter de Nueva Zelanda, sí. el 10 de Nueva Zelanda de los All Blacks, a eso digo, ¿no? De los All Blacks, sí, de rugby, sí. Con este Saka de Suiza. O sea, que parece que son parecidos. Muy parecido.
0: Miguelito, hoy venís con el tenis y con el rugby.
1: Yo voy con todo. Y te digo, y te vendo lo que voy a poner en un ratito. Voy a poner a Pilar Sordo. Justamente enganchado con lo que... Lo linkeo con lo que acabas de decir. Mirando el partido... El equipo va perdiendo, no sabes qué hacer.
0: No,
1: y querés apagar la radio, la tele.
0: No,
1: y que la vida sigue, ya está, deprimí, chao.
0: Sí, exacto.
1: Ella va a linkear.
0: Soy un cuarto oscuro, ¿sí?
1: Exactamente.
0: Muerto.
1: ¿Y ella qué va a decir? Ella va a linkear Argentina, Egipto, y esto es lo que vos acabás de decir. Lo va a linkear con su mensaje, con su opinión, con su análisis, desde el punto de vista psicológico.
0: Dale. Bueno, Miguelito, toda audiencia, Miguel Ángel Verdún, que sea un excelente fin de semana. Ojo con la gola, porque enseguida las emociones nos llevan a las cuerdas.
1: Yo la gola tengo siempre en remojo.
0: No, déjala tranquila. Nosotros somos inmediatamente... las personas más afectadas.
1: Exactamente.
0: Por esas emociones, ¿viste? Nos cambian todo.
1: La gola hay que cuidarla, Juan.
0: Tranquilo, Miguelito, que ya en pocos días vuelve Lanús.
1: Lanús vuelve
0: y va a estar de primera.
1: Y vuelve Lanús. Ahí está.
0: chao Miguel.
1: Chao, Juan.
0: Pasando lindo.
1: Nos vemos, nos vemos.
0: Y nos vamos.
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0: Verónica Rossetti, Marcelo Nelli, técnicamente como siempre, impecables. La seguimos el domingo a la 1 de la tarde en un clásico del fin de semana, en Vivamos la Vida, con el resultado conocido. Gran sábado a la noche por Argentina y viviéndolo aquí en Mitre porque es mundial. Volveremos a la 1:30 de la madrugada, será lunes, y otra historia de la noche a la mañana. Buen fin de semana, que lo pasen lindo.

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Buen día, buen día. Acá estamos, 5 de la mañana, 14 minutos en la República Argentina. Despacito, despacito nos vamos levantando, o despertando, o desperezando. Vamos desayunando, vamos andando en el aire de Mitre. Buen día, Verónica Rossetti en los controles. ¿Estuvo Marcelo Nelly también? Bueno, también. Un fuerte abrazo, Marcelo. Mi nombre es Miguel Ángel Verdún y ya viene Fabiano. Aquí también nos va a acompañar hasta las 6 de la mañana en el aire de Mitre.

0: título principal y destacado del diario Clarín de hoy. Tedeum, la iglesia denunció cuevas de corrupción en la política. Lo dijo el arzobispo de Buenos Aires, García Cuerva, frente a Milei en la catedral.
1: El camino de la crueldad hacia los más débiles. Caminos en los que algunos aprovechan para dividirnos, para enfrentarnos, robándonos las esperanzas de salir juntos adelante. Escondidos en todas las épocas en cuevas de corrupción, haciendo que los pobres sean cada vez más pobres y ellos, escandalosamente, cada vez más ricos. Y esto no es cuestión de ser de tal o cual partido político o gobierno de turno. Es cuestión de ser o no honestos y transparentes.
0: Otro título destacado del diario Clarín de hoy, en este viernes 10 de julio, la UCR y el PRO se oponen a las colectoras que propone el gobierno. Ya te amplío esto, ¿eh? Batalla legal de los medios contra OpenAI por usar contenido sin pagar. The New York Times y Daily News, entre otros, denuncian un pirateo del trabajo periodístico para alimentar los sistemas de inteligencia artificial. El dueño del Inter de Miami le ganó a Techint una obra en Vaca Muerta, otro título, columna derecha de Clarín. Y es el título principal del diario La Nación de hoy. El dueño de Inter de Miami le ganó a Techint, construirá el mayor gasoducto del país. Las firmas Pumco y Bonatti realizarán una obra clave por 1.200 millones de dólares. Tremendo Francia, impresionante. Francia desplegó su poder y su ambición, dice Clarín hoy. Hoy España-Bélgica, bueno, la foto de Clarín es Mbappé diciendo que él es el uno. Tranquilo, ya vas a ser el uno, Mbappé. Tranquilo, por ahora tenemos uno y es de acá. Después vas a ser el uno vos seguro, porque sos un crack. Con el 2-0 ante Marruecos, ¿cómo desilusionó Marruecos? Yo esperaba mucho más. Es el cuarto equipo del mundo hasta ahora, por el Mundial pasado, vamos a recordarlo. Tiene un gran desempeño, grandes jugadores y además es el campeón mundial juvenil que le venció en la final argentina en el sub-20 el año pasado, ¿lo recuerdan? O sea, es una potencialidad, para mí es la selección de África más importante del momento, entre otras, pero esta es la más importante para mi criterio. Y además tiene a Hakimi, que desilusionó también. Hakimi, un crack que funciona en el City y en otros clubes, pero la verdad terminó sonriendo. Un poquito de amargura tenían, la verdad que me sorprendí. Hoy España-Bélgica se enfrentan desde las 16 en Los Ángeles. De allí saldrá el rival de Francia en semifinales. Más Argentina, Scaloni define el equipo para enfrentar mañana a Suiza en Kansas City. Vamos a recordar que es a las 10 de la noche. El árbitro será el portugués João Pinheiro. Despacito, despacito, nos vamos levantando. ¿Querés saber los datos del tiempo? Ya te lo cuento, en un rato nada más. 5:18 en la República Argentina.

0: 5:19, le damos la bienvenida a Fabiano Actis. Buen día.
1: Muy buenos días.
0: ¿Cómo estamos?
1: ¿Cómo andamos, Miguel?
0: Acá estamos bárbaros. Los datos del tiempo en Buenos Aires.
1: 10 grados 2 ahora en la ciudad, humedad 79%. Tendremos una máxima hoy de 13 grados en la ciudad de Buenos Aires y sus alrededores. Poca franja de diferencia en lo que hace a la temperatura, 10 y 13, la mínima y la máxima. Mañana 10 grados de mínima, 15 de máxima, con cielo nublado.
0: Exactamente, pues va a estar nublado, creemos que no va a llover, ¿no, Fabiano?
1: No hay pronóstico de lluvia. Acá. Donde están esas condiciones es en la cordillera, en Neuquén, en Río Negro. Bariloche hoy con nevadas y lluvias fuertes. Hay una alerta naranja por nevadas en la cordillera, Mendoza y Neuquén. Amarillo por lluvia y nevadas en Neuquén y Río Negro.
0: A ver, estamos escuchando lo último de los Stones, ¿eh?
1: In the Stars, ¿eh? Se estrenó hoy, oficialmente.
0: Oficialmente hoy, mira vos, qué puntería, como si uno lo supiera, mira vos, ¿eh?
1: Hubo una escucha en Universal, la discográfica acá en la Argentina.
0: Ajá.
1: Veintitantas personas estos últimos días, últimas horas, para la presentación de este disco de los Rolling Stones.
0: Que la verdad es que es muy Stone, obviamente son los Stones, pero para los que nos gusta la música de los Rolling Stones, me parece que este es un disco que suena muy Stone.
1: Lindo, muy lindo.
0: Muy Stone, suena muy pero muy bien, y ellos están bárbaros, ¿eh? Así que bueno, ya lo puedes escuchar en cualquiera de las bateas de tu barrio.
1: Ay.
0: Suena reggae. Aunque la canción diga una cosa, nosotros decimos lo opuesto. Ellos dicen, aquí no podemos hacerlo. Pero sí lo vamos a hacer. Hasta las 6 de la mañana lo hacemos. Todo vamos
1: una
0: a hacerlo.
1: Una metáfora, ¿eh? ¿No? También hubo una canción con esa... Una obra canción con ese título, una obra teatral, ¿no?
0: Exacto.

0: Te refrescamos un poquitito lo que dijo García Cuervo ayer en el Tedeum del 9 de julio, Día de la Patria, en la habitual homilía por el Día de la Independencia, y hasta citó a Lionel Messi para pedir la unidad de los argentinos y que sigamos con la camiseta puesta. Tras afirmar que a veces como sociedad argentina también recorremos caminos peligrosos, aseguró que algunos aprovechan para vivirnos o enfrentarnos robándonos las esperanzas de salir juntos adelante, escondidos en todas las épocas en cuevas de corrupción. García Cuervo cuestionó la intolerancia, los enfrentamientos constantes y también defendió la inversión en centros de discapacidad.
1: Lo que gastes de más no siempre es sinónimo de derroche o de despilfarro. A veces es invertir en los más débiles, como cuando vemos que algunos centros de discapacidad tienen muchos trabajadores en proporción a las personas que atienden. Y a priori se puede pensar que es un despropósito, pero luego, conociendo bien la dinámica de la institución, descubrimos que es una inversión que profesionales y asistentes entregados y comprometidos acompañen y estimulen a cada uno de los beneficiarios, por caridad, pero también por justicia.
0: 10 grados 2 de temperatura, vamos a ampliar con Fabián en un ratito nada más, cielo nublado, estamos en un día muy tranquilo, muy relajado, en esta extensión del fin de semana largo, XXL.
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0: Fabiano, tenemos un esto pasa ahora, digamos, o sea.
1: Está sucediendo en este momento, incendio en Caballito, Rosario al 100, exactamente el edificio de Rosario 160, al menos 4 personas atendidas, evacuaron a 15 vecinos de ese edificio. El incendio se produjo en el contrafrente del piso 2, hay un despliegue importante de bomberos, 5 dotaciones, el SAME que acude con 15 ambulancias, hubo 15 personas atendidas, mejor dicho, 15 personas evacuadas de los que se están viendo en este momento en la puerta del barrio de Caballito, allí reitero, Rosario 160, hay 2 personas en grave estado aparentemente, que las han llevado al hospital Álvarez. Podrían ser 2 menores. Está acordonada la zona. Hay una unidad de oxigenación allí en la puerta del edificio de Rosario 160 en Caballito.
0: Rosario 160, bueno, casi
1: Rivadavia.
0: Casi Rivadavia. Casi Rivadavia y casi Avenida La Plata.
1: Exacto.
0: Está entre la Avenida La Plata y Rivadavia. Ahí muy cerquita del parque Rivadavia también, ¿no?
1: También.
0: Ese hermoso parque. Vos sabés que me estoy olvidando de algo, ¿no?
1: ¿Respecto?
0: Me estoy olvidando de algo.
1: ¿Respecto a lo que venimos diciendo o algo que tenías pronosticado?
0: Me estaba olvidando de algo.
1: A ver, decime.
0: Me olvidé el Instagram.
1: Ah, no.
0: Lo dejé en mi casa, el Instagram.
1: No se puede decir. No, ¿cómo?
0: Lo dejé en mi casa, lo dejé en la jabonera.
1: ¿Una ayuda de memoria necesitas?
0: No, pues, viste que siempre te olvidas algo. Vos, no sé si te pasa a vos, si tienes algún toque o algo. Yo voy a revelar mi toque. No, yo las llaves y todo eso las dejo en un solo lugar. No las pongo en otro lugar. O sea, ¿qué significa? Porque como soy bastante distraído, yo sé que las llaves, por ejemplo,
1: ahí.
0: Los lentes van ahí.
1: Ahí.
0: Y si no están ahí, bueno. Agarrate Catalina.
1: Arro de Troya.
0: Agarrate Catalina. ¿Sí? Y me olvidé el Instagram. No, mentira, no me lo olvidé. M. Averdún, ¿eh?
1: Ahora sí.
0: No voy a llegar a los 2700, no voy a llegar. No voy a llegar, pero bueno, vamos a hacerlo todo lo que pueda. Tenemos un ratito, tenemos 32 minutos.
1: ¿Y cuántos quedan?
0: Y 100.
1: Bueno, y ¿con 50 estamos bien?
0: Yo con 50 te digo...
1: Seguimos arribando.
0: Te compro media docena de empanadas.
1: Bueno, dale, listo.
0: Es lo que te digo.
1: Listo.
0: Pero con 50 cerramos.
1: Perfecto.
0: ¿Sí? Deme perdón. Con el B corta, como la ciudad de Francia.
1: Claro.
0: Sí, no me confundan con otros. Soy el original.
1: Perdón.
0: Soy el original. ¿El tuyo?
1: El mío es Fabiano Actis, todo junto.
0: O sea, también, sos tan original como yo.
1: No, vos M.A.
0: M.A.
1: Las iniciales.
0: M.A., exactamente. 5 y 29. ¿Sabes que estaba mirando la foto y la información sobre Ramiro Agulla, sobre la muerte de Ramiro Agulla? Del Dicen que soy aburrido, de La Llama que Llama. Un tipo
1: un gran creativo.
0: Fue uno de los grandes publicistas argentinos, impulsó la carrera de la Rúa a la presidencia con su eslogan y dejó otras piezas emblemáticas. Tenía 62 años.
1: Es muy lindo el posteo de Bachetti, de Carlos Bachetti, quien fue su socio. Siempre, para mí estarás vivos siempre, dice. Y algo así como que los logos tienen la importancia según donde los coloques, ¿no?
0: Uh-huh.
1: En un afiche.
0: Por supuesto.
1: Y era estaba el cielo y la tierra.
0: Uh-huh.
1: El celeste del cielo, el nombre Agulla arriba.
0: Exactamente.
1: Y Bachetti abajo en la tierra.
0: 5:30 en la República Argentina, pero antes con la continuidad, vos sabés que una vez, hace muchos años, te hablo de 20 años.
1: 20 años.
0: Más o menos, 20. Aproximadamente.
1: Primeros 2000.
0: Era una tarde en Radio Mitre.
1: Uh-huh.
0: Era una tarde. Él no se acuerda. Pues yo alguna vez hablando de Ramiro Agulla, se lo comenté a la persona que voy a mencionar ahora, y no se acordaba. Pero yo me acuerdo de todo porque estaba en la redacción.
1: ¿Y por qué te emocionó?
0: Era la tarde. Era la tarde de un programa de la tarde de la radio. Columnista Horacio Caride.
1: Ajá.
0: Le hace una nota con Ramiro Agulla. ¿Y cómo podía terminar la nota? Con pelea. ¿No?
1: Porque
0: fue muy divertido.
1: Fue algo que Horacio le dijo que no.
0: No sé. Fue la discusión tan picante de chicaneos permanente entre ambos que no sé lo que le dijo, no sé lo que le dijo Agulla a Horacio. No me acuerdo lo que fue lo que le dijo. Mira, desde una necrológica tiramos a algún humor.
1: Sí, claro.
0: No sé lo que le dijo Agulla a Horacio, pero a Horacio le contesta: sí, pero yo no ando en Ferrari.
1: ¿Y terminó ahí?
0: Y ahí se fue. Y ahí se cayó el otro. Claro. Y después, bueno, continuaron la nota. O sea, o sea, Horacio, con información, porque bueno, les estaban chicaneando con el tema de la injerencia que tuvo Agulla, se hablaba mucho en la época de eso, la injerencia que tuvo Agulla con el gobierno de la Rúa, que se metía hasta en las reuniones de gabinete. Y Horacio Contino, ¿sí? Con su carácter, pero continuo, sí. y siendo punzante, le va el hueso, claro. Y lo chicanea al tipo como diciendo, había una reunión de gabinete de políticos que manejan a la Argentina y vos entrás para la foto y decirle, no, ustedes tienen que mostrar otra imagen, le cortaba la reunión de gabinete para que las fotos sean lo mejor publicitarias posible,
1: sí.
0: Algo que la gente no sabe, pero también es cierto que hay que publicitar bien al gobierno, pero también, y si el gobierno está gobernando, hay otros momentos,
1: claro,
0: para sacarse fotos.
1: 20 años después, todo es al revés.
0: Todo es al revés, exactamente.
1: Primero, bueno, la imagen y después vemos qué hacemos.
0: Exactamente, bueno, pero la foto, la respuesta de Horacio me encantó porque, bueno, pero yo no ando en Ferraris.
1: Claro.
0: Los chicaneó a Agulla.
1: Y fue posterior al gobierno, entonces ya
0: posterior estaba. Posterior al gobierno de la Rúa, exactamente.
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0: Se tradujo como eso, una pena, it's a heartache.
1: Sí.
0: Se tradujo como eso acá.
1: Sí, sí.
0: ¿Cómo sería para vos?
1: Sí, como un dolor del corazón.
0: Dolor del corazón. Sí. Bueno, pero acá fue, viste que acá se cambiaban los nombres de las películas y de las canciones. Bueno, las FM.
1: Una cardiopatía podría ser.
0: Una cardiopatía, bueno, it's a heartache, exactamente. Y acá decían, se tradujo, no literal, pero se tradujo en las FM como es una pena. Estamos hablando de Bonnie Tyler. Ya estaba enferma hace bastante tiempo, estábamos siguiendo su evolución, no resistió, tenía 75 años. Pero algunos datos importantes de esta diosa de los 80 con esos pelos a lo leona que las chicas de la época usaban, ¿sí? Todo así revuelto.

0: Eclipse Total del Corazón, también, por ejemplo. 1000 millones de reproducciones en Spotify, solo en películas, series. Y bueno, como este, It's a Heartache, otro de sus éxitos. Se terminó el juego, dice acá. Se acabó el juego, decía Bonnie Tyler. Bueno,
1: que viene adaptada también la voz de ella a la voz de Rod Stewart, que también hizo famosísima.
0: No, la versión de Rod Stewart de dice Heartache es espectacular. Igual, para mí, le emparda a la de Bonnie Tyler, la de Rod Stewart.
1: Y las hinchadas argentinas.
0: Bueno, esta es la canción de las hinchadas argentinas, que la vamos a recordar,
1: ¿no? En los momentos en que el equipo no funciona,
0: ahí aparece Bonnie Tyler. Ganas. Ahí aparece Bonnie Tyler con una letra adaptada, hermosa.
1: Jugadores, vamos.
0: Vamos, jugadores, pongan lo que tienen que poner. Vamos, que tienen que poner lo que tienen que poner. Recién en el pase con Juan, estaban justamente hablando de Argentina-Egipto y de
1: era un momento para cantar, pero nadie se atrevió.
0: Exactamente.
1: A la selección argentina nadie se le atrevió.
0: No, nadie se le atrevió, pero lo que pasa es que ¿qué nos pasaban del otro lado? ¿En la cancha o en el televisor? ¿O en la radio? ¿Sí? ¿Qué nos pasaba a los argentinos cuando estábamos 2-0 y la cosa no andaba? Porque nos dábamos cuenta que le ponías el cepador al auto y no arrancaba, apretabas el acelerador y no arrancaba. Justo, mira, hablando.
1: Justo pasa eso,
0: el sonido de fondo, parece que fue a propósito. Pero la desazón. ¿Qué hacíamos nosotros en ese momento? No queríamos mirar más.
1: Angustia total.
0: Ya decimos, bueno, será dentro de 4 años. Chau. No quiero saber más nada de esto. Mañana será otro día. Y después del partido de Argentina-Egipto, Pilar Sordo, la conocemos, la psicóloga, la pensadora chilena, hizo una reflexión sobre eso y sobre nuestras actitudes. Ella en realidad se encaja en la Argentina-Egipto, pero hace una visión mucho más amplia de nuestras actitudes en la vida cotidiana.
1: Totalmente.
0: Sobre ciertas cosas. Es un audio largo, creo que lo vamos a cortar, porque es muy largo. Dura como 5 minutos, lo vamos a dejar 3, ¿sí? Igualmente la podemos encontrar en Instagram, en cualquier lugar, esta reflexión de Pilar Sordo. Comenzamos un poquitito con ella, vamos.
2: Me he preguntado mucho entre ayer y hoy por qué todo el mundo está hablando del partido de Argentina. Si te gusta Argentina o no, si quieres o no quieres a Messi, si quieres que gane o no gane el Mundial, es absolutamente indiferente al análisis que se está haciendo en las redes, en el aspecto psicológico o social que esto implica. Aquí hay algo muy profundo que yo quiero dar testimonio, que es que en un mundo que abandona todo hoy, y ahí es donde yo siento que está la clave, que abandona vínculos con el ghosting, que abandona todo lo que le es incómodo, lo que es desagradable, que no asume errores, que nadie se hace responsable por los errores que comete, un mundo que abandona todo, no desde la salud ni desde el amor propio. A veces abandonar por amor propio y por salud está perfecto, pero en esta cosa de lo desechable, de que nada se repara, de que no existen las reparadoras de calzado o los servicios técnicos, porque todo se tira, todo se elimina, todo se abandona, los vínculos que son incómodos, las parejas, pareciera que les es tan fácil separarse o terminar, que haya algo que nos muestre la capacidad de sostener, palabra que yo he hablado un montón con ustedes en mis redes, de sostener en eso oscuro, a mí me parece que es un símbolo. Y me da lo mismo que el país lo haya hecho. No tiene que ver con el país. Yo puedo argumentar que hay características de ese país que hace que eso sea así, por supuesto. Y los argentinos saben que yo los quiero. Pero no estoy hablando de ese país. Estoy hablando del acto de sostener cuando

0: todo parece indicar que habría que tirar la toalla o abandonar. Ese acto es el que yo siento que ayer se reivindicó. Son esos niños y niñas de todo el mundo que vieron que parece que hay veces en que no hay que darse por vencido. Son esas parejas que vieron que estando en la noche oscura del alma pueden sostener, rearmar, rehacer, rediseñar, cambiar posición para poder salir adelante. Es ese conflicto que te duele, que tienes la herida, que te dice, ten paciencia, aquí hay un orden superior que ordena y que coloca las cosas en algún lugar determinado. Ahí es donde yo siento que está el secreto de esta divulgación en la cual todos hoy formamos parte y que yo estoy compartiendo con ustedes.
1: 5:41. Esto sí, Pilar Sordo, son los últimos posteos de ella que hizo en Instagram. Es un poquito más largo, estaría bueno escucharlo un poquito más largo, pero bueno, hay otras cosas también que tenemos que ir ubicando en el programa. Pero se lo recomendamos, porque se extiende 2 minutitos más o menos. 5:41 en la República Argentina, datos del tiempo en Buenos Aires.
2: Estamos con una temperatura de 11 grados en la ciudad, humedad del 79%, la máxima llegará a 13 grados hoy.
1: Vos sabés que me dijiste 50, ¿no?
2: ¿50?
1: Estamos lejos, pero...
2: Lo que... Del M.A. Verdún.
1: Mejor dicho, falta todavía. Falta, pero ojo, ¿eh? Ojo que puede llegar, ¿eh?
2: ¿Cayeron 25?
1: Casi. ¿Viste? Casi. M.A. Verdún. Instagram.
2: Cada vez más popular este programa.
1: No, la verdad, cada vez más. Esto es un éxito.
2: Total.
1: Es tremendo.
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1: Estoy mal de la memoria. Estoy mal.
2: ¿De nuevo?
1: Estoy mal de la memoria, porque mira qué hora es.
2: Sí.
1: Y vamos a tener que poner, presten atención al público, una vez sola vamos a tener que poner el acertijo de Sergio Hoffman. Perdón.
2: ¿Cuántas veces?
1: Sí, una vez sola, ahora.
2: Bueno,
1: ¿sí?
2: Dale.
1: Y después ponemos la resolución al final. Presten atención, yo no tengo la más pálida idea de que se le ocurrió a este muchacho. Lo ponemos.
2: Me sorprenda.
1: Presten atención y si quieren participan y nos contestan en nuestras redes sociales. ¿Sí? A ver qué dice.
9: Dale. Los partidos de la escaloneta son cada vez más sufridos, así que nos vamos a poner a tono. Lápiz y papel, porque hoy hay que anotar. Tres argentinos, cualesquiera, van a ver el partido de mañana contra Suiza. Supongamos que uno se llama Horacio, otro se llama Miguel y otro Fabiano. Uno de ellos no tiene ninguna cábala, pero los otros dos sí. Uno usa un gorro que le quedó de Qatar y el otro tiene una pata de conejo. Uno de los tres va a mirar el partido solo, otro con un amigo y el otro con su familia. El que no tiene cábalas mira el partido con su familia. Horacio, en cambio, arregló con un amigo y no tiene ningún gorro de Qatar. Fabiano, por su parte, no quiere interrupciones y lo va a ver solo. El desafío, por supuesto, es saber cómo y con quién va a ver el partido cada uno de los tres. Recuerden que todos hacen cosas diferentes, no se puede repetir. Pueden volver a escuchar la consigna en Instagram, @elacertijodelviernes.

0: una pastillita, vos que te gusta el folclore, aire.
1: Vino, aire, sí, la luna. Aire.
0: A la luna, exactamente. A-H-Y-R-E. Cosa es que cuando los escuché en Cosquín, así a reverberita, ¿y esto quiénes son? Uno tiene un prejuicio, lo admito, lo reconozco.
1: Sí, siempre ven la
0: ¿estos quiénes son? ¿No? Están los nocheros, digo, yo qué sé yo, los chalchaleros, no me vengan con aire. Y una vez alguien, hace pocos días, me dijo, escucha, me pasa siempre lo mismo con las grandes bandas, cuando alguien te dice, para, escucha,
1: claro.
0: Alguien me dice. Y yo, bueno, sí, por supuesto, me gusta la música, me siento un melómano y me callo y digo, a ver, dejo mi prejuicio y escucho. Y realmente me partieron el bocho. Aire son.
1: Maravillosos.
0: Aire. Y suenan muy, pero muy bien. Hay varias bandas que hoy lamentablemente no van a poder entrar, todas las que teníamos previstas. Los Guairas, por ejemplo.
1: También, son todos corales, ¿no?
0: Sí, exactamente. Canto cuatro. Y otros
1: todos corales
0: que no van a entrar hoy, lamentablemente. No creo que entren.
1: Lo que tiene esta historia de los corales es que como son voces que pueden arrancar de algo muy grave, muy agudo, el rango es muy importante,
0: muy
1: que
0: amplio.
1: Se alcanza en la canción. Entonces es maravilloso,
0: exactamente. Le agradecemos a Carlos Zeta Tango, que nos hace una invitación a todos para el 8 de agosto en Independencia 1802, es de tango usted, 8 de agosto,
1: por 4,
0: a sí. las 8 de la noche, en Independencia 1802, local Kingsat, así que si alguien quiere ir, y le agradecemos, nos trajo cosas dulces, para sumar a nuestro colesterol,
1: sí.
0: Así que bueno,
1: al 1500, aquí al
0: 1802, Carlos Zeta Tango,
1: Independencia.
0: Que, bueno, 8 de agosto, no falta mucho, 20 días, a las 20 horas. Así
1: a
0: que,
1: propósito
0: bueno.
1: De lo que decías de los prejuicios, me parece que eso pasó también con el partido de Argentina, el prejuicio con Egipto, es decir, le ganamos.
0: Y no,
1: a este le ganamos.
0: Y no era así.
1: Y de ahí viene todo, la angustia y todo lo que
0: son
1: vivimos.
0: Son tipos con mucha paciencia. Vos fíjate que tardaron en armar una pirámide de 1000 años. Mirá si no van a tener paciencia los tipos. ¿Te das cuenta? Es así.
1: En el ADN, en el día, ¿sí?
0: 5:47.

0: Tribunito de la Nación de hoy. Rostros más uniformes por el auge de la cirugía. Fabiano, vos que te querías operar, mira.
1: Hacerme cositas.
0: Exactamente, subirte algo. Cada vez más jóvenes se hacen retoques estéticos, se diluyen los rasgos propios. Sí, es verdad.
1: Totalmente, eso es un peligro.
0: No, viste.
1: Déjame con lo natural.
0: Nació siendo Carlitos y termina siendo Brian.
1: Sí.
0: No, aflojemos un poco, viste. 5:49. Yo por eso yo estoy así, tranquilo. Con mi fealdad por todos lados.
1: Déjame así.
0: Y no me jodan.
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4: La batería es William.
0: Está contenta Mercedes, le gustó el folclore. ¿Y cómo que no? Además con lindas bandas.
1: Claro, sí.
0: Con lindas bandas, ¿cómo no?
1: Cosquín, derecho.
0: Exactamente. Recién pusimos a Pilar Sordo.
1: Sí.
0: Viste, yo suelo poner algunos tipos que piensan, personas que, claro, que nos hacen reflexionar. Acá la idea no es, estoy de acuerdo, o sea, tengo razón.
1: ¿Viste?
0: No. O sea, uno pone algo para que,
1: pone.
0: Para pensar. Estoy de acuerdo.
1: Participa.
0: Exactamente. Estoy de acuerdo, no estoy de acuerdo, estoy de acuerdo un poquito. Sí, la idea es participar, pensar un poquitito, analizar, si no estás de acuerdo, genial. Ya con eso, todo eso, estas personas que ponemos nos invitan a pensar un poquitito y a debatir, porque capaz que no estamos de acuerdo, ¿no?
1: Claro,
0: o sí.
1: Varias verdades.
0: Exactamente, o no, pero la idea es el debate para fortalecer un poco. En tiempos de tecnología y que el cerebro está un poco durmiendo la siesta, la idea es moverlo un poquito,
1: claro,
0: ¿viste? Con estos pensamientos, incluso si no te parece que estás de acuerdo, y está bárbaro, y se debate, y eso suma mucho. Vamos a escuchar al uruguayo Roque Laposta. Roque Laposta, pensador, que siempre tiene reflexiones interesantes. Para pensar, tomarlo, dejarlo, pero para pensar.
5: Saben que hay un tema dando vueltas que me tiene un poco preocupado, y creo que a muchos nos pasa lo mismo. Vieron que hoy, con esto de querer ser modernos, a veces se nos va un poquito la mano. A ver, estamos todos de acuerdo en que a los niños hay que enseñarles a respetar a todo el mundo. Eso no se discute. Pero hay una diferencia gigante entre educar y marear. Lo que está pasando en el sistema educativo, esto de hablarles de identidad de género y autopercepción a chiquitos de 4 o 5 años, es un montón. Recién están aprendiendo a atarse los cordones, a compartir la merienda, y ya les queremos cargar la mochila con debates y dilemas que son nuestros, de los adultos. ¿Ves? Son niños. Su única obligación a esa edad es jugar, aprender a leer, a sumar y disfrutar de su inocencia. No podemos usar el salón de clases como si fuera un campo de batalla para nuestras ideologías. La escuela está para dar herramientas y enseñar a pensar. Es una ayuda bárbara para todos los niños. Pero yo pienso que la formación en lo íntimo, en la identidad y en los valores más profundos, es un derecho y un deber de la familia. Tengamos el sentido común de proteger la etapa más linda y pura que tiene una persona. A los niños, dejémoslos ser niños. Ya van a tener toda la vida por delante para lidiar con el mundo complejo de los adultos.
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0: Mirá lo que me dice Toto Alonso. El grupo Guaire surge tras la separación de los Guaire. Justo pusimos a Aire y a los Guaire.
1: Sí, porque tenés al cantante ahí, Juan, que...
0: Exacto. Mucho. ¿Qué tal, Bueno, gracias por la participación a todo el público en general. Y ahora con cuánto, Canto 4, con esta canción que tiene mucha relación con la selección argentina. La promesa de mi pueblo, 5:54.

0: Porque se equivoque uno, no tiene que pagar el fútbol. Yo me equivoqué y pagué. Pero...
1: Hola Miguel, tenés razón. Sin retoque. ¿Por qué? Porque la fealdad que Dios me dio, más de un chabón me la invitió.
2: Esto viene de Japón. Sí. Alejandro, que está en Japón, oyente de Mitre, que nos escucha a través de 100 radios. Mira, dijimos que no íbamos a poner a los Guaira ni a Canto 4, lo pusimos.
3: Sí, Uruguay, llegamos.
2: Lo logramos. Hicimos un esfuerzo tremendo. Datos del tiempo en Buenos Aires.
3: Ahora en la ciudad de Buenos Aires, 10 grados, 2 décimas, el cielo está nublado, la humedad del 88%, no se anuncian lluvias para hoy, pero cielo nublado y una máxima de 13%.

0: que ya no existe.
1: Empecemos por Horacio. Él lo va a ver con un amigo. Por lo tanto, ni solo ni con su familia. El que lo ve solo es Fabiano, de manera que Miguel es quien lo ve con su familia. Como el que lo mira con la familia no tiene cábalas, ese es Miguel. De Horacio, habíamos dicho que no tiene gorro, así que necesariamente tiene que ser el de la pata de conejo. El gorro es de Fabiano, que lo mira solo.

0: versión de esta canción de Daniel Toro. El piano es de Lito Vitale, Rodrigo Tapari y Ángela Leiva en las voces. El grupo Aire, me están diciendo que ganó Viña del Mar. Me están aportando mucha información. No podemos dar todo, nos queda un minuto de programa. Gracias a todos.
1: La versión folclórica, sí.
0: Gracias a todos. Dos gavitas de plata en Viña del Mar 2024. Mira, y uno que soslayaba el talento de Aire. Hago mi mea culpa.
1: Fue antes de escucharlos.
0: Antes de escucharlos bien. Bueno. ¿Qué me van a venir con esto? Mira, y la verdad que me han dado un buen bofetón, digamos, ¿no? Con su talento. La verdad que me encanta. Me encanta Aire y toda la música folclórica. Gracias, Mercedes, y a todos los que se están comunicando. De a poquito nos vamos despidiendo. Gracias, Verónica Rossetti, en los controles. Gracias, Fabiano.
1: Gracias a vos.
0: El lunes volveremos, ¿sí? El lunes volveremos. Ahora son...
1: Exacto, las 6 de la mañana.
0: Exactamente. Las 6 de la mañana en la República Argentina y nos vamos con una canción, ¿sí? Hoy es el día de los Beatles. Hay varios días de los Beatles, ¿sí? Varios días. Pero, por ejemplo, hoy, 10 de julio del año 1964, los Beatles volvían de su enorme y gira exitosa por Estados Unidos. Volvían a Liverpool. Por eso, entre tantos días de los Beatles, este es uno de ellos. Y bueno, nos vamos a despedir esperando ya al programa de Eduardo con un poquito de los Beatles después de escuchar tantas hermosas canciones de hoy.
1: La primera que escuchamos de los Rolling Stones.
0: Exactamente.
1: Hoy, 10 de julio, día de los Beatles.
0: Exactamente. Rolling Stone presentando hoy su disco. Y bueno, nos vamos con los Beatles.

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1: 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Hasta las 10, por Mitre.

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12: Rolito, buen día.
13: ¿Qué tal, Edu? Buen día para todos. Los españoles están tan pero tan seguros que van a ganar. Que en vez de preguntar, ¿a qué hora juega España? Preguntan, ¿a qué hora pierde Bélgica?
14: Ay, me muero.
12: Gaby Jessy, muy buen día. ¿Qué tal?
15: Querido, buen día, buen día,
12: bien, buen viernes. Lea Monsante, muy buen día.
13: Hola, Eduardo, ¿cómo estás?
12: Río Carmillo.
15: Buen día, Eduardo, ¿cómo estás?
12: Muy bien, muy bien. Agustina, ¿qué tal? Buen día.
16: ¿Qué tal? Buen día para todos.
12: Último día, ¿no, Agus? ¿Que nos acompañás?
16: Y vamos a ver, no sé cuándo vuelve Willy.
12: ¿Willy cuándo viene?
16: ¿Cuándo vuelve? Tendría que volver el lunes ya, así que sí.
15: Eso dijo la previa.
12: Ah, ok.
15: Ahora se entusiasmó y se queda más.
14: ¡Apa! ¿Qué habrá encontrado, no?
15: Está de viaje con su hija, con Fini,
16: así que.
12: Exactamente.
16: Que se quede por allá, con el calorcito.
15: Está disfrutando.
13: Dicen que hay dos tipos de personas, los que disfrutan el fin de semana largo y nosotros que seguimos laburando.
12: Hablando de fin de semana largo, por el mundial, el frío y la caída del consumo, dice Clarín hoy, hay pocos turistas en la costa. Varios diarios hoy están remarcando esto. Mar del Plata, por ejemplo, alcanza solo un 25% de reservas y dice que al mal tiempo se suma el partido de mañana de la selección, por el que muchos eligieron quedarse en su casa. Es muy posible, ¿no? Es muy posible.
13: Aparte del frío que hace Mar del Plata.
12: No, el frío es tremendo.
16: El que no quiere romper cábalas también.
12: Ah, también, puede ser, sí, claro.
13: La relación entre la Cámpora y Kicillof está dividido. Algunos lo odian y otros lo detestan. Kicillof.
12: El dueño del Inter de Miami, el dueño de Messi, ganó a Techin y a Mindlin una obra por 1.200 millones de dólares aquí, un gasoducto.
16: Lo escuché, pero no se entiende. ¿Por qué ese hombre tiene gasoducto?
12: No, es que tiene.
16: Bueno, que
12: participa de
16: una licitación para un gasoducto.
12: Claro, porque participa de un conjunto de empresarios. Es uno.
16: Porque es un empresario multifacético, claro, ese hombre.
12: Jorge Mas va junto a la estadounidense Pumco. A una italiana que se llama Bonatti y a una empresa local que se llama Contreras, ¿no, Aus? Es así.
16: Sí. Ya había estado participando en otros negocios, como todo empresario millonario tiene su fortuna dividida, diversificada. Y acá el dato fuerte también es que el grupo Techin volvió a perder una licitación después de la polémica que se armó en el verano, recordarán, con la empresa de los tubos de la India que le había ganado. En este caso es el consorcio YPF Eni, que es italiana de Milán, y XRG, que va junto al dueño del Inter como socio, ¿no? O sea, es un consorcio de empresas que termina ganando esta licitación.
12: Sí, el señor Jorge Mas y su hermano tienen una empresa que se llama Mastec. Bueno, y esa se asoció a otra estadounidense que es Pumco, a una italiana que es Bonatti y a una local, una argentina que es Contreras. Y van a construir por 1.200 millones de dólares un gasoducto de 48 pulgadas y un poliducto de 24 pulgadas, ambos de aproximadamente 527 kilómetros. Impresionante. Techin sufrió ya la segunda derrota consecutiva aquí en el país.
13: O sea, que un amigo me decía, mi pareja me decía todo el tiempo, sos mi negrito lindo, ay, mi negrito lindo, mi negrito lindo, mi negrito lindo. Un día le revisé el celular, éramos la selección de Senegal.
12: ¿Será el único caso o habrá más como estos? Mira, María.
16: A ver.
12: El tipo fue a hacer un trámite, se llama Sergio Luis Román, creo que tiene un taller mecánico, fue a hacer un trámite y le dijeron que estaba muerto. Es un vecino de Ituzaingó que está peleando por recuperar su DNI. Es muy impresionante la historia, sí. Está muerto para el Estado, muerto para el Estado. hay un certificado de defunción de hace casi 2 años que dice que estaba tirado en la puerta de un hospital y que fue declarado muerto por una falla multiorgánica. Pero el tipo está vivito y coleando.
14: Qué loco.
12: Dice que fue a votar como corresponde, pese a que legalmente estoy muerto. Voy al Arca y me dicen, mira, está fallecido.
14: ¿Cómo que
13: está bueno esa, no?
12: Fallecido. Te vendría bárbaro.
14: Para el Arca estar fallecido debe ser bueno.
12: No, pero te vendría bárbaro eso.
13: Bueno, pero no te intiman nunca.
12: No, olvídate.
14: Nunca más pagas un impuesto, Rolo, de por vida.
12: Bueno, parece que este tipo, hay una persona que hay un certificado de defunción.
14: Claro.
12: Hay una persona que reconoce su cadáver a la cual él no conoce.
14: Mira. Dios mío.
12: O sea, el mismo tipo dice, Sergio Luis Ramos dice, en teoría fallecí en el Piñeiro, me encontraron descompensado, pero en mi vida fui a ese hospital, ni sé dónde queda. Bueno, es muy impresionante, dice el tipo que al principio le causó gracia, después me quería morir, no me sirve el documento, el pasaporte y no puedo firmar nada. Tiene un taller mecánico,
14: pero
12: de pintura.
14: Pero esto hace 2 años.
12: Hace 2 años, sí.
13: Claro, cuando me enteré que estaba muerto, me quería morir.
12: Dijo
14: hace
12: eso.
14: 2 años que el tipo no hace ningún trámite.
16: Hace 2 años que está en esta.
12: Sí.
13: Cuando me enteré que estaba muerto, me quería morir.
12: No, pero por eso. La frase es esta. Al principio me causó gracia. Después me quería morir.
14: Claro.
13: Estaba muerto.
14: Ya te moriste, hermano.
15: Es raro que haya pasado 2 años, no haya hecho una acción judicial.
14: Que no se haya dado cuenta que no haya hecho una acción judicial,
15: que no haya intervenido el RENAPER, registro nacional de las personas, que registra los nacimientos, los fallecimientos.
12: Dice, cuando voy al ANSES, encuentro un certificado de defunción a mi nombre, de diciembre del 24, pero que se disparó hace 3 meses. Porque se disparó hace 3 meses.
15: Claro, pero va a tener que hacer una acción ante RENAPER, que es el que registra los nacimientos, los fallecimientos, etcétera, etcétera, o una acción judicial, o sí, ambas.
12: Bueno, para el Estado está muerto el tipo, pero tiene el
14: tendrá que nacer.
15: Deberá analizar si le conviene para seguir en este escenario.
12: El tipo quiere, ¿viste?
14: Que te conviene, seguro.
12: Sergio quiere estar vivo, ¿no? Sí. Y quiere los documentos como un tipo vivo, claro. No como un tipo muerto. 6 y 18. Qué cosas increíbles, ¿no? Pero la pregunta es, ¿este será el único caso o hay muchos más casos como este?
13: Claro.
12: Es más común de lo que parece, ¿no? No sé.
16: Yo pensaba en imágenes que en su momento también mostraba Jorge Lagata en televisión de cuántos certificados truchos había, pero a la inversa, para seguir cobrando pensiones, ¿no? Pero este caso es muy raro.
15: Sí. En este caso hay algunos fraudes al seguro, a ellos que tienen seguro de vida que fraguan su muerte para cobrar. Esto sí, ha habido muchos casos. Un caso famoso. Hay que buscarlo en internet, un caso famoso en Dolores hubo.
12: Mira vos.
15: Donde fraguaban muertes de distintas personas indigentes, le sacaban un seguro, tercero, las personas ni sabían de que tenía seguro. Vos podés sacar un seguro a nombre de un tercero y pagarlo vos. Fraguaban, acompañaban un certificado de función y cobraban el seguro, porque el beneficiario eran ellos.
13: En Balcarce pasó.
15: Claro, bueno, en Dolores me acuerdo. Claro. ¿En Balcarce también llegó?
13: Claro.
12: ¿Ah, en Balcarce también?
13: Sí.
12: Ah, mira vos.
13: Claro.
12: Ustedes no se pierden una en Balcarce.
13: ¿Vos sabés que hubo
12: están
13: un
12: tipo
13: que muere en accidente automovilístico? ¿Y cómo se dan cuenta? Porque el tipo no sabía manejar.
12: Claro.
13: Investigan la casa de los seguros. Nosotros, yo vivo cerca de ahí, a 200 metros de la casa del seguro, donde vivían los tipos que hacían el negocio.
12: Mirá vos, 6 y 19. Un periodista le pregunta a Trump: hace un mes estabas diciendo sobre los iraníes que son personas racionales y hoy lo llamaste escoria. ¿Qué cambió?
13: Opa.
12: Bueno, los conocí.
13: Bueno, bien.
12: La respuesta de Trump. Acto del 9 de julio de los chicos en el colegio, María.
14: Sí.
12: Chiquitos de entre 6 y 8 años, ¿no? Hacen de los próceres de ese momento, ¿no?
14: La con declaración de la independencia.
12: La galera, el saquito, el moñito.
13: Qué lindo.
12: Todo muy lindo. En el escenario, en el colegio, ¿no? Y uno de los patriotas, de estos chiquitos patriotas, cada uno tenía que dar su discurso, ¿no? Todo un acto preparado por la maestra, todo espectacular, divino. Divino. ¿No lo viste, María?
14: Lo vi, me encantó.
12: Bueno, para el que no lo vio y no lo escuchó, preste atención.
17: ¡Sí! ¡Somos independientes! ¡Somos libres de España! ¡Libres para decidir nuestro propio destino! ¡También va a construir nuestra patria! ¡Y con orgullo proteger nuestra bandera! ¡Vamos, Argentina! ¡Aguante selección! ¡Aguante Messi! ¡Vamos con la cuarta!
14: ¡Ay, qué lindo!
12: La maestra decía, no, pará, pará.
13: Este va a ser político.
14: Divino, Nacho, ¿no?
12: Imagínate, el 9 de julio de 1816, en la casa de Tucumán.
13: Qué vamos lindo. A la elección, vamos a Argentina. Rompió el guión, ¿no? Muy bien.
12: Qué fenómeno. Le ganó la pasión. Le ganó la pasión.
13: Que en estos momentos, a varios, ¿no? Entre comillas, nos está ganando la pasión.
12: El tipo estaba en personaje.
14: Mal. Sí, se lo
12: recomiendo. Estaba.
17: ¡Vamos, Argentina! ¡Aguante,
13: Messi! ¡Aguante! ¡Vamos por la cuarta!
12: ¡Vamos por la cuarta! Es genial.
13: Es espectacular.
12: Los chicos son los más. 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Hablando de selección, después del partido, Francia, Marruecos, María. No. Dios mío, incendiaron varios países. La Haya, en Países Bajos, hasta anoche, después del partido de Marruecos-Francia, gritaban: todos los judíos son maricones, jamás, jamás judíos al gas, mientras ondeaban banderas palestinas. Eso en La Haya, ¿no? Después, en Ámsterdam, no tomaron medidas antes del partido entre Marruecos y Francia, y literalmente los inmigrantes ilegales destruyeron la ciudad, incendiando scooters, saqueando negocios y prendiendo llantas en las calles. ¿Dónde más? Graves incidentes en las calles de París. Después del triunfo de Francia en el Mundial, enfrentamientos con la policía y destrozos. En Londres también, parece un campo de batalla anoche, con disturbios protagonizados por musulmanes, incluso atacando a mujeres jóvenes que intentaban cruzar el lugar en auto. Después de la eliminación de Marruecos en el Mundial de Fútbol. Un desastre. Hablando de la selección, vi un video muy emotivo, no sé si ustedes lo vieron, hecho por la AFA, por la selección argentina, que mezcla lo emotivo, mezcla a Favaloro y el corazón. Muy interesante. Ponelo.
14: A ver.
18: Nosotros acá tenemos, abajo del esternón, hay dos arterias que yo siempre digo, Dios las había puesto por algo.
19: Y todas estas cosas las digo porque vivo sufriendo a lo loco.
18: En los primeros momentos del infarto agudo, ese músculo cardíaco estaba ahí atontado todavía, se podía rehabilitar.
20: Y lo deja para Leo, la meta sobre el área, lindo centro, ¡está acá!
19: Comprender con humildad que es necesario trabajar en equipo. Sacrificará lo individual en beneficio de lo colectivo.
21: Es un día trascendental para la historia argentina. Creo que ha servido para demostrar que los argentinos están unidos, están convencidos de que el paso que se ha dado ha sido de trascendencia y necesario.
22: Ustedes deben entender que yo estoy profundamente emocionado.
23: Estoy muy emocionado. Qué grupo de jugadores, hermano. Ya está, me tengo que ir. Ya.
12: Con el corazón. Si hay un país que sabe de corazón, vamos todos juntos a cuartos. Si hay alguien que sabe de corazón, somos nosotros, ¿no? Pero es muy, no
14: de te... sufrir.
12: De sufrir, claro, de obviamente. Sufrir. Pero lindo, ¿no? Mezclar los dichos de Favaloro junto con algunos momentos de alegría y sufrimiento de la selección argentina. Me pareció lindo, muy lindo. 6:25. Hablando de trabajar, viste, Favaloro hablaba de trabajar en equipo. Sí. Ayer García Cuerva una cosa rarísima. Vos sabés que estuve averiguando, María, ¿no? No hay un antecedente en una homilía tan importante como la del 9 de julio, sí, de un arzobispo metiendo en su homilía, en el Te Deum, una frase de un deportista.
2: Ah, mirá, la de Messi.
12: Claro, por lo general, qué sé yo, algún pasaje de la Biblia. Bueno, es lo lógico, ajá, ¿no? Qué sé yo, la voz de un patriota, ponele. Pero la de un deportista, y en este caso Messi, eso no ocurrió nunca. Pero lo hizo bien García Cuerva.
2: Excelente.
12: Muy bien.
2: Excelente, porque además es lo más universal que hoy tenemos,
12: y además,
2: Messi.
12: Baja tierra un discurso, una homilía, ¿no? En este caso. Lo dijo de esta manera.
3: Y convencidos que Argentina necesita de todos, porque nadie es descartable, todos somos importantes. Y vaya si lo sabemos hacer. Estos días, movilizados por los colores de la selección nacional, se nos enciende el alma. Nos unimos en un abrazo con todos. Construimos un sueño colectivo y valoramos que el trabajo sea en equipo. Sigamos entonces con la camiseta puesta y con pasión hagamos realidad el mensaje que Lionel Messi publicó alguna vez en sus redes sociales. Y cito: demostramos una vez más que los argentinos, cuando luchamos juntos y unidos, somos capaces de conseguir lo que nos propongamos. El mérito de este grupo, que está por encima de todas las individualidades, es la fuerza de todos peleando por un mismo sueño, que también es el de todos los argentinos. Lo logramos. Amén.
12: Muy bien.
2: Excelente.
13: Le faltó decir, vamos por la cuarta, ¿eh?
12: Vamos, Messi, vamos por la cuarta, como el chiquito, ¿no?
15: Amén.
12: Le faltó eso, Jorge.
2: Estuvo muy bien.
12: Estuvo muy bien. Bueno. Estuvo muy bien. Sí. Y cito, dijo, ¿no?
2: Claro, citó.
12: Como una cita bíblica. Claro, ¿no?
13: Y en Messi, Mesías.
12: Claro.
2: Pero acordate que todos nosotros destacamos mucho las palabras de la selección, de todos los jugadores en el 2022 cuando se ganó, y fue destacaron la cultura del esfuerzo, del trabajo, de la perseverancia.
12: La palabra más importante de ese momento, y creo que coincidimos con Rolo, fue la de Julián Álvarez.
2: Claro. Sí.
12: Cuando fue a un encuentro, ¿no? Creo
13: bueno,
12: no sé si no fue.
13: Para mí fue lo mejor que pasó.
12: Sí, fue lo mejor que pasó. Coincido con vos. Y eso creo que fue, no sé si fue en su pueblo, fue un colegio de su pueblo o algo así, ¿no? Pasaron 4 años. Búscalo por ahí si lo tenés, lo de Julián Álvarez, porque fue realmente bárbaro, porque le estaba contando a los chicos lo que es el esfuerzo, el mérito, el trabajo, la disciplina, diciendo estudien, lo más importante, estudien. Bueno, ayer en el Te Deum también Jorge García Cuerva, la iglesia ayer denunció cuevas de corrupción en la política. Eso fue fuerte durante el discurso de García Cuerva.
2: Sí.
12: Él lo dijo el arzobispo de Buenos Aires frente a Milei en la catedral. El arzobispo porteño pidió terminar con las cuevas de la corrupción. Fue a días de la salida del gobierno de Manuel Adorni, justamente. Y también García Cuerva ayer en su homilía cuestionó la intolerancia y los enfrentamientos constantes. Yo creo que ese mensaje no es solamente para Milei, para el gobierno, sino para toda la política, y para la sociedad también, ¿no? Y me parece que en algún momento en un pasaje de la homilía, me parece que también García Cuerva fue al corazón de lo que es el ajuste, ¿no? Cuando dijo, lo que se gasta de más no siempre es sinónimo de derroche o despilfarro. A veces es invertir en los más débiles. 6:30. Mira, para Sergio Rubino, hoy en Clarín, dice, él cree que fue el más fuerte mensaje de los obispos contra la corrupción en 25 años. ¿Sí? Bueno, lo escribe hoy Sergio Rubino en Clarín. ¿Tenés lo de Julián Álvarez? Julián Álvarez, después de ganar la tercera, decía esto.
5: Para decirle a todos los chicos, a los adolescentes, a los más grandes, que sigan soñando, que sigan creyendo y que si trabajan, se sacrifican, si todos los días hacen las cosas bien, sobre todo son buenas personas, cada día están más cerca de lo
12: genial.
13: Genial.
2: Fueron un excelente ejemplo para todos los chicos.
12: Y lo siguen siendo, María, ajá, ¿o no?
2: Sí, claro. Sí, del levantarse de las caídas, de las derrotas, ¿no? Como que del otro partido quedó una imagen muy linda para mí, que es cualquiera puede errar un penal en la vida.
12: Claro, sí, claro.
2: Y te podés levantar es de que, eso espera, y ganar.
12: Vivimos errando penales en la vida. Desde que nacemos, erramos penales en la vida. ¿O no?
13: Sí, sí. ¿Eh? Todos los días.
12: Todos los días.
2: Muchos penales.
12: Cometemos errores a veces gravísimos.
6: Y para los que son más viejos, les cuento que van a tener 80 y ojalá que lleguen a 90 y van a seguir errando penales.
2: Claro.
12: Sí, claro.
2: Pero lo importante es hacer más goles.
12: Exactamente.
2: Que los penales cerrados.
12: Exactamente.
13: Algunos quisiéramos que en vez de estar en la casa, algunos terminaran en el penal, ¿no?
12: Bueno, se sigue hablando del tema de las PASO, María. Uh-huh. Ahora cuando termine el Mundial arranca la carrera presidencial, ¿eh? Uh-huh. Eso no, claro, no lo dudes. Y se sigue hablando de las PASO porque para el gobierno es prioritario eliminar las PASO o suspenderlas, ¿no? Eliminarlas o suspenderlas. Ahora, la UCR y el PRO se oponen a las colectoras que está proponiendo el gobierno. Porque el gobierno dice, ok, fantástico, no las eliminemos. Suspendamos, pero aceptemos colectoras.
2: Ajá.
12: Bueno, el oficialismo no logra convencer en el Congreso a la oposición. No los conforma esta oferta de las listas colectoras como alternativa para eliminar o suspender las primarias. Y en el Senado, Patricia Bullrich ya se lo dijo a Karina Milei, en el Senado no tenemos los votos. 6:32.

0: María, llegamos a las 6:30, ¿eh?
1: Ah, llegamos. Ya llegamos. Voló el viernes. Bueno, hola. Tenemos a esta hora 10 grados 2 de temperatura. Para los que se están levantando, que recién les sonó el despertador, el cielo está nublado, la humedad es alta, 88%, y hoy tendremos algo de sol, sobre todo a la tarde, habrá un poquito más, y una máxima de 13 grados.
0: Muy bien.
2: Bueno, dijo, si todos los corruptos van a la cárcel, ¿quién carajo va a gobernar?
0: Bueno, hacemos la primera pausa y venimos con los títulos. Dale. Aquí en la mesa, dale.
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0: Bueno, casi 7:45, 6:41 en todo el país, María.
1: Sí, 10 grados de temperatura a esta hora, 9.6 de sensación térmica, cielo nublado, y hoy tendremos 13 grados de máxima. Habrá sol en algún momento del día y hay pronóstico de posibilidad de lluvia hacia la noche.
2: Edu, vi el partido Francia-Marruecos. Marruecos tiene menos marca que la salada, ¿no?
0: Sí. Bueno, Agustina, títulos.
3: Bueno, en el plano financiero, ayer por el feriado no hubo operaciones cambiarias locales, pero sí, claro, actividad en los mercados internacionales, y así fue que el riesgo país quedó al borde de perforar los 400 puntos. Volvió a bajar tras el pago que el gobierno le hizo a los bonistas. Fue una baja de un 1%, quedó en 405 puntos. Así que una noticia que seguiremos de cerca, porque claro, toda baja en este indicador siempre es una noticia positiva. Además, el FMI elogió el programa financiero del gobierno, dio detalles de la visita que se espera al país de Kristalina Georgieva. Recordemos, hace 7, 8 años que no viene un director, un titular de del FMI. La última vez que sucedió eso fue con el macrismo, ¿eh? Así que en la conferencia habitual de los jueves, el organismo ya anticipó algunos detalles de cómo se realizará este evento. Después, en cuanto a noticias que hacen al bolsillo y al consumo, aumentaron un 6,7% los peajes en el camino a la costa, así que atención para todos los que viajen este finde, porque va a ser más caro el viajecito. Y otro tema, en la previa mundialista del partido de mañana, vamos a hablar de cómo cada triunfo de la selección mueve millones y para al país. Bueno, cómo se mueve el consumo, el récord que batimos tras el triunfo a Egipto, y un último tema vinculado a la carne vacuna, porque casi no aumentó en junio tras las fuertes subas que hubo en el verano, y va a ser clave esta moderación en el dato de inflación que conoceremos la semana próxima.
0: Bueno, muy bien, Gaby.
4: Gracias, Edu. Vamos a hablar de Leandro Ginóbili, el hermano de Manu Ginóbili, porque va camino a juicio. Rechazaron su sobreseimiento, una tragedia que hubo con 13 muertos en Bahía Blanca en el 2023. Él era presidente de un club, la muerte de un grupo de patinadores y familiares que estaban en un show. En un rato lo vamos a ampliar, una investigación que lleva a cabo la Fiscalía Provincial de Bahía Blanca. La justicia ya formalmente, ya con denuncias y ya caminadas, investiga las fotos de las alumnas de los colegios de la UBA, desnudas con inteligencia artificial. A las denuncias que conocemos se suma también la participación de alumnos de la Escuela Normal número 1 Lenguas Vivas, a lo que conocíamos en Nacional Buenos Aires, el Pellegrini. La directora de Pellegrini adelantó que ella también judicializó el tema. En un rato, por supuesto, lo vamos a ampliar, en un vacío legal que hay, que se aplican figuras del Código Penal, pero no concretamente a este delito, que son delitos nuevos dentro de lo que, por supuesto, la legislación penal.
0: Vos sabés que hoy leía en los diarios que ha provocado un cisma dentro de los chicos del colegio de todas las edades, y los chicos, la mayoría quieren cagar a trompadas a los chicos que viralizaron estas fotos. Y parece que no solamente fueron viralizadas en estos dos colegios, en el Buenos Aires, en el Carlos Pellegrini, sino en otros colegios, claro, también.
4: Yo por eso sumaba en Lenguas Vivas, que está confirmado, claro, que está sumado, y hay otras escuelas más que sí están siendo mencionadas. Es una investigación que está en curso, que claro, lleva adelante Daniela Dupuy, que es la fiscal especializada.
0: Muy
4: grave. En un vacío legal, en estas cuestiones legales, que el Código Penal siempre llega tarde, porque lo que tiene que ver con Internet y con modificaciones de ciberdelitos siempre van antes de lo que las modificaciones, claro, legales pueden llegar. La justicia, en este caso José Michirin, el presidente del Tribunal Oral Federal 5, corrió un perito que demoraba un informe clave para hacer el juicio de Tesur Los Sauza y audiencia en septiembre. Máximo Kirchner y Cristina son dos de los que están siendo juzgados aquí por supuesta asociación ilícita y lavado de dinero. Lo vamos a ampliar. Escándalo en el gremio de Moyano, lo venimos contando, una causa que involucra un hotel de Mar del Plata, comida, arreglos, supuesta estafa, una denuncia formulada por Maldonado, por Héctor Maldonado, un dirigente cercano a Hugo Moyano, por una estafa cercana a los 10 millones de dólares. Arranca el peritaje informático y atención con lo que puede implicar. Trabaja en esto David Bruna, que es un fiscal de delitos económicos de Mar del Plata. Estafa piramidal en el oeste. Vamos a contar esta historia de Atalón Capital, un abogado detenido, uno prófugo. Víctimas que entregaban hasta 850 mil dólares, alguno un millón, entregaban entre 50 a 350 mil dólares y le prometían ganancias mensuales, y acá me apoyo en Agustina, en dólares de 3 a un 5% mensual. ¿Puede alguien creer que alguien puede entregar, claro, claro, esa ganancia en dólares? Bueno, siempre hay gente que pobre termina siendo objeto de este delito. Fiscales federales, Eduardo Casal, el procurador general interino, anunció el llamado a concurso para cubrir 17 vacantes, importantes los fiscales federales, no solo por su labor habitual, sino también por el código acusatorio y la investigación en cabeza de los mismos. En este caso es para Concordia, Victoria, Paraná y otros tantos, Formosa, Salta, después lo voy a ampliar. La Cámara Nacional de Casación fijó audiencia para el día 16 de julio en la causa donde se investiga un supuesto abuso sexual contra Fernando Espinosa. ¿Recuerdan el intendente de La Matanza? Bueno, esto es uno de los temas. Y me voy a permitir, hoy, Edu, viernes, una digresión. Vamos por la cuarta.
0: Muy bien, muy bien. Como el chiquito en el colegio.
4: Exactamente.
0: Muy, muy, muy bien.
5: Sí.
4: Muy bien. Ahí está.
0: Vamos por la cuarta. Lean, querido.
2: Bueno, obviamente que vamos a seguir hablando del Mundial, de la Copa del Mundo que no para. Quedan lamentablemente nada más que 7 partidos. Ayer jugó Francia, todo el mundo lo sabe, ganó. Es el primer clasificado a las semifinales, 2-0 a Marruecos. Un partido que a ratos tuvo un modo amistoso. Y Francia espera rival, un rival que va a conocer hoy, una vez que jueguen a partir de las 4 de la tarde en Los Ángeles, España y Bélgica. Esa semifinal está programada para el próximo martes en Dallas a las 4 de la tarde. Hay mucha información de la selección argentina pensando en el partido con Suiza. No sé si Scaloni va a hacer tantos cambios, pero uno podría ser el ingreso de Nicolás González. El tema es si entra González. ¿Quién sale? En un rato les cuento qué es Suiza, cómo se prepara también el equipo helvético, que es un rival duro, por lo menos en los papeles. Se confirmó el árbitro, el portugués Joao Pinheiro va a ser el árbitro del partido de mañana. Obviamente que vamos a hablar en un rato de lo mejor del fin de semana, porque hay otras cosas además del Mundial. Obviamente que la tensión y la atención está puesta en Argentina-Suiza, en Noruega-Inglaterra, porque ahí sale el hipotético rival de Argentina en el caso que el equipo de Scaloni gane. Pero hay otras cosas interesantes y una de ellas es Wimbledon, que hoy va a tener las semifinales entre Alexander Zverev y Arthur Ferri primero, y luego entre Novak Djokovic y Jannik Sinner, unos cruces que van a determinar justamente quiénes juegan la final el próximo domingo, Edu.
0: Bueno, Infobae publica un Elijo Creer.
2: A ver.
0: Un Elijo Creer. Dice Infobae, cada vez que una selección eliminó a Marruecos en playoff de una Copa del Mundo, fue subcampeón y la ganadora del título fue la albiceleste. En el 86, 0-1 versus Alemania en octavo de final, perdió.
2: Claro.
0: En el 22... le ganó Francia en semifinales a Marruecos, 2-0.
2: 2-0, como ayer.
0: Ajá. Y ayer, otra vez 2-0. En todos esos campeonatos, Argentina salió campeón del mundo.
2: Claro, justamente contra esos rivales.
0: Cuando eliminaron a Marruecos.
2: Y justamente contra esos rivales. Porque Argentina en el 86, ¿a quién le ganó la final?
0: Bueno,
2: a
0: ¿elegimos Alemania. Creer o no, María?
3: Elegimos creer, por supuesto.
4: Por supuesto que sí, siempre.
0: Elegimos creer.
2: Sí.
0: 6:49.
6: Tenemos la misma cara, es la nota de Soledad Vallejos en La Nación, donde habla de la gente de 30 años, se está poniendo cada vez más retoques, 4 ampollas en la mejilla y 2 en el mentón de ácido hialurónico, carillas dentales, van perdiendo la identidad propia y van tomando caras que son todas parecidas. Vivir con trastorno límite de la personalidad. Me gustó mucho esta carta al país de Patricia Aviar, me gustó cómo está escrita, ¿no? Su problema. Ella relata, tiene un trastorno límite de la personalidad viviendo entre picos de montañas y abismos de depresión, con ataques de ira, hostilidad, poca autoestima. Vamos a hablar del trastorno límite de la personalidad. En Clarín, la parte de deportes, una nota muy buena, ¿por qué Messi está más rápido que en Qatar? Messi alcanzó una velocidad máxima este año de 30.9 kilómetros por hora. Y en Qatar, lo máximo que había hecho era 29.38, cuando se supone que se pierde entre el 1 y el 2% de velocidad por año. Él la ganó debido al entrenamiento. Vamos a ver algunas de las pistas que puede haber, aunque el entrenador lo mantiene en secreto. Una cosa que dijo su nutricionista, aunque comiera panchos y hamburguesas, seguiría siendo el mejor del mundo. Y finalmente, consejos sobre relaciones que te pueden servir. El New York Times. Voy a hablar de frases, solamente dos que te conviene decir. ¿Cómo te sentís hoy en lugar de cómo estás? Y necesito tu ayuda con algo que me preocupa, en lugar de ir a la discusión. Y las que hay que evitar. Siempre haces lo mismo. Cuando la última vez que lo hiciste fue hace 6 meses. Si me quisieras de verdad lo sabrías. Tienen que adivinar el pensamiento. Y finalmente, la que es horrible. Tenemos que hablar.
3: ¡Oh! Y esa frase.
2: Letal, letal, letal.
0: Tremendo. Cuando uno era chico, la frase más temible, la que yo más temía es: cuando llegue tu papá, ya vas a ver.
6: Y nunca se lo decía.
4: Y la frase yo la completaría, es: tenemos que hablar. Y uno dice: ¿de qué? Vos sabés de qué.
2: Mi vieja le decía: ya vas a ver cuando venga tu padre. Entonces a mi viejo se había llevado los lentes míos y yo no veía un carajo. Vas a ver cuando venga tu padre.
0: Tal cual. Bueno, vamos con los títulos internacionales con Bike. Sí, Juan, buen día.
5: Buen día, Eduardo, buen día a toda la mesa. Tal? Feliz viernes para todos, todas las expectativas. Y yo también me voy a correr de ciudad, Eduardo, manteniendo la cábala. Me voy a ir para París, porque es donde triunfó la Argentina, ¿no? Yo estaba en ese momento ahí, así que también por cábala voy a ver los últimos partidos en París.
2: Qué nivel,
5: Le pongo tal, Sí, hay que cambiar la cábala, porque hay que mantener la cábala. Así que dije, no, yo estaba allá, así que me voy para allá. Bueno, títulos internacionales en el día de hoy con 28 grados aquí en Madrid. Está tranquila la temperatura. Bueno, primero, el Wall Street Journal en exclusiva dice que los servicios de inteligencia israelíes avisaron al presidente Donald Trump que Irán lo quería matar. Esto se confirmó, lo habíamos contado en el día de ayer, pero ahora es parte de la portada del diario New York. El otro diario neoyorquino, New York Times, dice y refuerza la idea también de algo que hablamos el día de ayer, que el presidente norteamericano tuvo que cambiar el avión presidencial, el nuevito, el flamante, por el viejito, el tradicional Air Force One, porque está marcando el New York Times que tiene algunos problemas de contraofensiva, ¿no? De defensa, mejor dicho, que el avión que se produce en los Estados Unidos. Así que toda un debate, una controversia en los Estados Unidos por ese tema. Está todo el tema o toda la agenda de Medio Oriente, las posibilidades abiertas sobre una negociación, pero también el foco que quiere poner los Estados Unidos en recuperar el control del estrecho de Hormuz. Pero obviamente lo que hace Teherán es abrir, escalar, redoblar la apuesta y atacar a otros países del Golfo Pérsico. En España, El Mundo, el diario El Mundo esta mañana tiene como título el siguiente: la UCO, que es la unidad de control operativo, como la policía judicial, encontró a otro, miren qué sorpresa, otro exfuncionario de Sánchez, que era nada más ni nada menos que su ex jefe de gabinete, se llama el señor Juan Manuel Serrano, que estaba en la operación para intentar tapar todos los casos de investigación judiciales que cercaban al gobierno. Así que ya creo que son casi 50 funcionarios y políticos del PSOE que están investigados por la trama, ¿no?, de corrupción del gobierno de Pedro Sánchez. Algunas económicas cortitas. Hoy el Financial Times habla de OpenAI y Google, que habrían vendido modelos de inteligencia artificial a empresas chinas que estaban incluidas en las listas negras de los Estados Unidos. Así que complicación entre el gobierno, entre Washington o la Casa Blanca y estas compañías. También hoy se cuenta que Netflix está explorando la televisión en directo. Parece que no le está yendo tan bien con las series y películas, que la gente ya no se engancha tanto y se está perdiendo suscriptores. Así que va por la televisión en directo, Netflix, o por lo menos parte de su negocio. Y ¿qué ocupa también hoy la portada, sobre todo de los medios aquí en Europa? Es otra ola de calor que vuelve con temperaturas. Es cierto que las temperaturas son ya históricas en cuanto a los registros que hay en los últimos años. Por ejemplo, en Barcelona, en el día de ayer, 40,9 grados. Y dicen que es una temperatura insólita, incluso con humedad. Y Berlín, que ya tiene los mismos registros que Sevilla, que es una ciudad que uno conoce por el calor. Así que esto está provocando, por ejemplo, que los trenes estén pensando en reformularse para sistemas de 55 grados para arriba, los nuevos trenes. Y, por ejemplo, en el Reino Unido, The Telegraph hoy cuenta que se han tenido que detener cirugías en hospitales antiguos porque, como no tienen aire acondicionado, los médicos se deshidrataban. Así que se han... Claro, tienen que poner aire acondicionado, es como una locura que
0: están hospitales enfermos, no tengan. Estos tipos están enfermos. Escuchame una cosa, espera. Hay incendios tremendos, hay un incendio forestal en Almería, en España. Hay 30 muertos ya. Ahí estamos mostrando imágenes.
5: Exactamente, es un... Exactamente, mira, Almería, la información, bueno, el video está diciendo una docena, pero ya son 30 personas.
0: Ya son 30, sí.
5: 30 personas, y lo que sucedió aquí es, bueno, los fuegos son intensos en prácticamente el sur de Europa, y lo que ha pasado es que una familia en un pueblito, creo que el pueblo se llama Gallardo, si no recuerdo mal, intentaba salir del pueblo. Claro, la gente se queda tratando de salvar sus casas, Eduardo, sí,
0: claro,
5: ¿no?
0: Claro, claro.
5: Ahora, un cambio repentino en el viento provoca que esos fuegos que estamos viendo en imágenes en el HD corran, obviamente, digamos, disparen para hacia otro lugar, y le hicieron una especie de emboscada, ¿no? Los encerró a estas personas y directamente, a ver, las incineró, ¿no?
0: Sí.
5: Hay que decir lamentablemente, sí, esto, sí. Y hay extranjeros, ¿eh?, entre las víctimas fatales.
0: Bueno.
5: Claro, son temperaturas, por lo menos, que no tienen registro. Estamos hablando de temperaturas de 40 grados en muchísimas ciudades de Europa. Y además aquí el problema es que son varios días, no baja la temperatura. Entonces tenés, además, sequía. Y con fuertes vientos, son bombas directamente, claro, de explosión de calor.
0: Bueno,
5: de calor,
0: bien,
5: y de fuego.
0: Sí, señor. Bueno, cerramos con Bike.
5: Abrazo.
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0: Bueno, hablando de incendios, parece que hay un incendio en Caballito. Allí está Rodrigo Jorge con el móvil de Mitre. Rodrigo, buen día.
8: Hola, Eduardo, ¿qué tal? ¿Cómo estás? Buenos días. Exactamente, es prácticamente el corazón del barrio porteño de Caballito. Estamos trabajando en la calle Rosario 160. Esto es entre Doblas y pasaje El Maestro. El fuego que se originó en este segundo piso al contrafrente, cerca de las 4:30 de la mañana. Me dicen que el fuego se originó en un dormitorio y rápidamente acudieron los bomberos de la ciudad con un total de 19 asistidos. A ver, están saliendo vecinos aquí que se autoevacuaron. Señor, muy breve. ¿Cómo? Bueno, ahí está todavía gente que obviamente afectada por este incendio, la alarma en plena madrugada. Y hasta el propio encargado, que nos decían que se autoevacuó rápidamente con su hijo, colocando una escalera, fue hasta la zona de la terraza y empezaron a autoevacuarse cuando, bueno, después ya estaba el operativo montado de bomberos de la ciudad, del SAME. El SAME trabajó con un total de 15 unidades, decíamos 19 asistidos y 9 trasladados a los hospitales Pena y Durand. El fuego, ahora sí, nos dicen que está contenido, y de todos modos el operativo sigue sobre la calle Rosario. Esto es Rosario 160, muy poquitos metros del Parque Rivadavia, en pleno barrio de Caballito. Eduardo.
0: Gracias, muchísimas gracias. Estamos a Hasta segundos luego. De las 7 de la mañana. Me voy al tránsito, Fino Martínez.
9: Eduardo, buen día. Muy poco tránsito, al igual que ayer. Hoy las autopistas están vacías, en la General Paz también, con buena marcha en ambos sentidos de circulación. En la autopista Buenos Aires-La Plata, sí tener en cuenta que hay obras que están reduciendo carriles del kilómetro 11 al 16 y desde el 18 al 22 en las zonas de Sarandí, Wilde, Bernal y Quilmes. Esto es sentido a la capital provincial. Y en el centro porteño, en Corrientes y 9 de julio, hay reducción por un accidente en la mano que va hacia el sur. Los trenes están operando a horario.
0: Muy bien.
2: Una amiga que le decía a otra, ay, no vio la hora que sean las 22 del sábado para ver jugar a la selección. Pero si uno te gusta el fútbol, no, pero una vez a la selección mete un gol y yo le digo un abrazo.
0: María, vos sabés,
3: sí.
0: Mira, me puse a investigar un poquitito. Viste que los títulos hoy tienen que ver con la Iglesia denunció cuevas, sí, de corrupción en la política. Esto surge después de lo dicho por el arzobispo de Buenos Aires, García Cuerva, frente a Milei en la catedral, ¿no? Ayer en su homilía. Ahora, no es la primera vez que se habla de corrupción, o que una homilía o un arzobispo habla de corrupción. Mira, en diversas homilías obispos argentinos hablaron sobre la corrupción. Por ejemplo, Bergoglio cuando era arzobispo de Buenos Aires, Monseñor Casareto, obispo emérito de San Isidro, después de resonantes escándalos judiciales en 2016, advirtió que existen redes de corrupción que sobrepasan lo imaginable. señalando que este flagelo destruye la confianza y la dignidad nacional. También lo hizo Monseñor Jorge Lozano en su momento, arzobispo de San Juan. Al referirse a las dificultades del país, lamentó que la sociedad haya entrado en una espiral de robo y corrupción. En sus reflexiones ha catalogado los sobreprecios en la obra pública y las fortunas amasadas con la injusticia como un escándalo que hace hervir la sangre. Bueno, muy bien, 7:01, 2 minutos de noticias con el Mitre Informa Primero.
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0: Milei, el arzobispo porteño García Cuerva pidió terminar con las cuevas de la corrupción.
1: El camino de la crueldad hacia los más débiles, caminos en los que algunos aprovechan para dividirnos, para enfrentarnos, robándonos las esperanzas de salir juntos adelante. Escondidos en todas las épocas en cuevas de corrupción, haciendo que los pobres sean cada vez más pobres y ellos, escandalosamente, cada vez más ricos. Y esto no es cuestión de ser de tal o cual partido político o gobierno de turno. Es cuestión de ser o no honestos y transparentes.
0: El riesgo país podría perforar el piso de los 400 puntos durante el fin de semana largo. El indicador elaborado por JP Morgan tuvo una leve baja pese al feriado local.
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0: Hoy se define el rival de Francia en semifinales. A las 16 juegan España y Bélgica. Ayer Francia venció a Marruecos 2-0.
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3: Buenos días, Verdún. Hay un accidente en la zona del Obelisco, en Corrientes y 9 de Julio, sentido al sur. Hay un corte parcial por este incidente vial. Además, hay tránsito fluido para ingresar y salir de la ciudad de Buenos Aires. Y recordamos que por las obras del cuarto carril en la autopista Buenos Aires-La Plata, hay reducción de calzada mano a La Plata en las zonas de Sarandí, Wilde, Bernal y Quilmes.
0: Todavía anoche, lento amanecer.
4: Arriba.
0: Estamos en Presidencia Roque Sáenz Peña en Chaco en la 98.9. 17 grados 1 la temperatura, cielo parcialmente nublado. Aquí en Buenos Aires, cielo nublado. La térmica 9 grados 6 décimos y la humedad 87%.
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7: Martín Esteban, buen día.
8: Sí, ¿cómo estás, Eduardo? Buen día para vos, o buen día para todo el equipo.
7: ¿Qué tal?
8: Buen arranque de este viernes. Bien. Bueno, hoy tendremos novedades con respecto al informe del Departamento de Agricultura de Estados Unidos. Hablamos de producción y demanda. Recordemos que Estados Unidos termina de sembrar 38 millones de hectáreas de maíz, casi 2 millones de hectáreas menos del respecto al ciclo pasado, y sembró 2 millones de hectáreas más de soja respecto al ciclo pasado. Así que veremos si esto se modifica o no y cuál puede llegar a ser, digamos, la oferta en definitiva del país del norte, particularmente teniendo en cuenta el exceso de calor, el estrés por calor que están sufriendo los cultivos, fundamentalmente el maíz. Ahí hay una mirada de cerca sobre el tema polinización, si es que va a impactar en los rendimientos. Por otro lado, hoy está cumpliendo 160 años la Sociedad Rural Argentina. Así que, bueno, feliz cumpleaños para la sociedad rural, que más allá de la ganadera, muchos lo tienen en vista por la exposición ganadera y la actividad ganadera, en realidad, más allá de este rastreo del pedigre y demás, una entidad que, bueno, también contempla este tema de producción de alimentos, de energía y este tema de la tecnología en el agro. Y se viene justamente, todos estos temas se vienen a partir de la exposición en 10 días nada más, falta muy poquito para la exposición rural de Palermo. Venimos nosotros ayer de un feriado, pero en Estados Unidos la soja cayó $5, $433 quedó en el mercado norteamericano. El único que subió fue el trigo, ayer $4 en el mercado norteamericano. Recordemos que Rusia restableció retenciones al trigo, y esto tiene un impacto también en el mercado, y en Rosario 485 mil pesos la tonelada de soja. Así que veremos cómo marcha este día, Eduardo.
7: Bueno, después hablamos.
8: Hasta luego, chau.
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29: Ser medio desapacible porque bastante nublado y a la noche hay alguna probabilidad de lluvia.
7: Bueno, muy bien. Vamos con los títulos, actualizamos.
29: Sí, sí, vale. Todo lo que tenés que saber antes de salir de tu casa en este viernes 10 de julio de 2026. Tras participar de la vigilia por el Día de la Independencia, la vicepresidenta de la Nación, Victoria Villarruel, puso foco en la necesidad de impulsar el trabajo y proteger a los sectores productivos del país.
30: Hay que generar trabajo, hay que no dejar que las industrias mueran en nuestro país. Hay que darle a cada sector productivo la importancia que tiene. Por eso yo vengo a Tucumán. Mañana voy a estar recorriendo uno de los sectores productivos de esta provincia, que es la industria azucarera. Y quiero de alguna forma simplemente acompañar acá también con los senadores nacionales y estar con el pueblo tucumano que nos representa a todos los argentinos. Porque hoy Tucumán es la capital de la República Argentina, es la capital simbólica, pero es la capital de todos los argentinos.
29: Aumentaron los peajes en el camino a la costa. Amplía Agustina de Vincenzi.
31: Bueno, efectivamente, atención todos aquellos que viajen este fin de largo, ya pensando de cara a las vacaciones de invierno, porque la provincia de Buenos Aires aplicó ayer una suba de casi 7%, 6,7 fue el aumento de las tarifas de los peajes del sistema vial integrado del Atlántico, que incluye a las principales rutas con Mar del Plata y los destinos de la costa atlántica. Este aumento, para contextualizar, es parte de la actualización trimestral que se viene haciendo en el sistema vial a partir de una fórmula que combina varios indicadores. Toma como referencia, además de la inflación con el índice de precios al consumidor, el IPC, también al IPIM, que es el que mide los precios mayoristas, y el índice de salarios. De esa forma, para tener de referencia, por ejemplo, en el peaje San Borombón, en la ruta 2, pasa a 7.900 pesos, con telepase baja a 7.856,80 centavos. Una aclaración, continúan vigentes las tarifas bonificadas para determinadas franjas horarias y periodos del año, y un dato extra, avanzan las pruebas de las cabinas automáticas, por ejemplo, ya en la de Lepián está en marcha este peaje sin barreras, o sea, los automovilistas ya no tienen que pasar por las tradicionales cabinas, y también se amplían los medios de pago en varios accesos a la ciudad, como por ejemplo en la Panamericana y el acceso oeste, donde ya se puede pagar con NFC.
29: Murió el publicista Ramiro Agulla, tenía 62 años. En dupla con Carlos Bachetti realizaron algunas de las campañas más icónicas de la publicidad argentina, como la de La Llama que Llama, e impulsó la campaña Dicen que soy aburrido, con la que el dirigente radical llegó a la Casa Rosada en 1999. Desplazan a un perrito que demoraba un informe clave, en la causa Otesur, Los Sauces, lo cuenta el doctor Yesi.
0: Así es, Mary, una decisión del Tribunal Oral Federal 5 que lleva adelante la investigación, en la etapa de debate, por supuesto, de la causa Otesur, Los Sauces, investiga un presunto fraude, lavado de dinero de 120 millones de pesos calculado al 2008, así que la actualización, por supuesto, es millonaria. Es una resolución que tomó el titular, el presidente del Top 5, en este caso José Michelini, en desplazar a un perito de la Corte Suprema que venía demorando el informe contable, que debe estar listo antes de finales de agosto, ya que el 4 de septiembre hay una audiencia previa pedida por el fiscal Diego Velasco para avanzar en la puesta en marcha del debate oral.
29: Golpe comando en Mar del Plata. Se disfrazaron de recolectores de residuos, atacaron un salón de eventos y vaciaron una caja fuerte. Los delincuentes escaparon en motos y están prófugos. Mundial 2026. El primer semifinalista es Francia. Le ganó 2-0 a Marruecos y espera rival. Amplía Leandro Bonsante.
2: Repaso francés en Boston. Si no hubiera sido por Bono, era goleada. Hasta le atajó un penal a Mbappé, pero fue como tocarle la cola al león, el bigote a King Kong, porque Mbappé se enojó y después metió un golazo, el octavo en este mundial, igualando a Messi, el número 20 en la historia de los mundiales, en 20 partidos jugados. El promedio asusta por parte de Kylian Mbappé, para mí uno de los jugadores más importantes de la historia de los mundiales, no de, de este mundial, de los mundiales en general, con un ciclo de Didier Deschamps que mete la tercera semifinal al hilo. Mirá vos. En 2018 fue campeón, en 2022 fue subcampeón, veremos hasta dónde llega ahora, un equipo que juega obviamente como un campeón, pero bueno, ahora hay que tratar de ratificar eso en los partidos que le falta. Creo que el único partido, digo, que le costó fue el de Paraguay. Nadie ha jugado como Francia en este mundial. Hasta ahora nadie ha jugado como Francia en este mundial. Francia va a conocer a su rival, España o Bélgica, que juegan a las 4 de la tarde en Los Ángeles, y la semifinal contra el ganador de dicho partido será el martes que viene, también a las 4 de la tarde, en la ciudad de Dallas.
3: Muy bien.
7: Muy bien. 7:21 en todo el país. ¿Cómo estoy hoy, eh?
2: ¿Estás bien, Edu?
7: Estoy destruido. Destruido. 7:21 en todo el país.
4: Sí, che, hoy es el día del ganadero, feliz día. Pero si yo no tengo vacas, no, pero tenés unos cuernos. Por algo se empieza.
7: Bueno, mañana a las 10 de la noche el partido de Argentina con Suiza, ¿no?
29: ¿Cómo vas a quedar mañana si hoy ya estás
7: así? ¿Qué sé yo? No sé.
29: Ya empezás para atrás.
7: Ya vengo mal, María.
2: Es un día y medio para recuperar.
7: Hace un día.
29: Tenés que parar balcones de hablar.
7: No, bueno, pero hace días que vengo.
5: 70 balcones hay en esta casa.
7: Sí, claro. Cada vez peor. Sí, exactamente. Bueno, me voy a Zurich, allí está Federico Beleiro y Nicolás Zimmermann, argentinos que viven en Suiza. Federico, ¿qué tal? ¿Cómo le va? Nicolás también, buen día.
6: Hola, buen día. Hola, ¿qué tal? Buen día.
7: Bueno, bien, gracias, ¿cómo lo están viviendo allí en Suiza?
6: Acá, y yo, tranquilo, estamos viendo bien, emocionados, obviamente. No nos confiamos y un poco manteniendo un poco la humildad, teniendo en cuenta que somos visitantes acá en el país, ¿no?
7: ¿Qué hacen allí? ¿Qué hacen?
6: Estamos laburando. Yo soy gastronómico, pero Nico está acá, es informático.
5: Yo me vine hace 25 años con mi familia, así que prácticamente soy más suizo que argentino, pero...
6: Claro. Sí, es suizo con pasaporte naturalizado por Cantón Ticino. Yo todavía no. Mirá. Vamos a ver.
7: Bueno, cuéntame, ¿cómo es Suiza? ¿Son futboleros? ¿Son apasionados por el fútbol o no?
6: Es una discusión que estamos ahora teniendo en unos grupos argentinos, viste, que nos estamos juntando a ver cómo lo perciben, a ver los suizos, viste, a ver cómo los tanteamos, así de sentimiento. Y la verdad, yo te diría que no son tan futboleros. No sé vos, Nico, que...
5: Y si ellos son más de hockey sobre hielo, viste.
6: Claro, sí, el deporte
7: de invierno, claro, obviamente, deporte
6: de invierno. Y con euforia, hace un mes fue acá el Mundial de Hockey sobre Hielo. En el laburo instalaron una tele, ¿no? Claro. Y yo decía, che, pero el Mundial falta un mes, el mayo. Y me decían, no, empieza mañana. Y digo, ¿qué empieza mañana? El hockey sobre hielo, va a empezar mañana. Yo decía, bueno, llegaron a la final y no se pudo contra Finlandia, perdieron. Pero bueno, son más de invierno, sí.
7: Sí, son más de deporte de invierno.
5: Y después está el deporte nacional, que vendría a ser como...
6: Schwingen, como un arte marcial tipo sumo.
7: Ah, mira vos. Sumo,
5: que se tiene
7: vos.
5: Que agarrar el
7: final. Ese sí que no lo conozco. Ese es el deporte nacional.
6: Es una lucha, es como una lucha, sí, deporte nacional.
5: Y son muy respetuosos, viste. Yo me acuerdo, yo fui una vez a la cancha acá en Suiza, cuando hubo un amistoso entre Argentina y Suiza en Berna, que sí. Messi metió 3 goles.
7: Sí.
5: Y me acuerdo que afuera del estadio, por ejemplo, estaban vendiendo bufandas, que era mitad en Suiza y mitad Argentina, como que muy neutral la cosa.
7: Sí. Claro.
5: Y después, ingresando al estadio, llegaban los que tenían los bombos, los tambores, todo, y los iban dividiendo, como que los iban mandando a zonas distintas para que no armen quilombo. No sé si era por seguridad o que no querían que seamos locales, no sé.
7: ¿Y los suizos cómo están viviendo la clasificación de su equipo?
6: Y no lo pueden creer, los que lo siguen, como digo, como no son tan futboleros, capaz que le preguntás a alguno y ni sabe que clasificaron a qué copa ni contra quién les toca jugar, en serio.
7: Claro, claro.
6: Pero los que lo siguen, que son más jóvenes, no lo pueden creer. Recién estaba leyendo en el diario, igual yo diferencio entre el sentimiento que vive el equipo suizo, ellos sí están compactos, quieren ganar, quieren ir para adelante.
7: Claro.
6: Ahora, el suizo promedio como que está un poco desligado, pero cada vez se ve, mundial a mundial, que Suiza... se va metiendo ese bichito futbolero, ¿viste? Los alemanes, por ejemplo, los alemanes son re futboleros, sí, ellos claro, sí, te boquean, claro. Se te agrandan y eso, pero los suizos son como más medidos en ese sentido. Y me acuerdo en Rusia, en el 2018, cuando le empataron a Brasil, estaban locos festejando como si hubiesen ganado un mundial, ¿no?
7: Claro.
6: ¿No? ¿Cómo los vemos?
5: Sí, siempre con un... Se miden mucho. Son muy medidos con las emociones, con los sentimientos. Y como que acá, viste, para ellos no es cuestión de vida o muerte. Ellos no necesitan el fútbol para vivir. Entonces, les da un poco lo mismo. Pierden y mañana van a laburar y como si no hubiera pasado nada.
7: Sí, claro. Nosotros somos más pasionales, ¿no? Bueno, ¿cómo vieron los partidos? ¿Dónde los vieron? ¿Tienen una cábala? ¿Qué hacen ustedes allí en Suiza?
5: No sé si les llegaron los videos de un grupo de argentinos, que son como 300, que están en Zurich, en varios canales ya salieron a dar entrevistas explicando. Somos un grupo grande que vamos de acuerdo a la disponibilidad organizando en zonas distintas, en boliches, en lugares donde hay espacio grande, y nos dejan, digamos, entrar solo a nosotros. Y no entra un suizo y no entra otro, como que se divide, ¿no? Los suizos van a un lado y los argentinos van a otro lado.
7: Mira qué loco. Sí. Mira qué loco.
5: Sí. Y entonces, al aire libre, después
6: no sí, el problema igual es con el horario. A veces no se pudo organizar porque había partidos.
7: Bueno.
6: Tipo a las 3 de la mañana, que terminaban a las 5.
7: ¿Y el sábado qué hora va a ser ustedes? ¿Va a ser a la madrugada?
6: Claro, acá es domingo a las 3 de la mañana. Como juega Suiza, hacen una excepción y permiten transmitir los lugares en bares y restaurantes, okay, generalmente okay, no los permitía.
7: ¿Pero qué hacen? ¿Van a seguir de largo o se van a dormir y se ponen...?
6: Yo creo que sigo de largo esa noche, yo creo que voy a seguir de largo.
7: Sí, ¿no?
5: Yo voy a volar para Argentina hoy.
6: ¿A vos volás hoy a Argentina? Ok.
5: Sí, así que...
7: ¿Lo
6: ves
7: acá?
6: Pero no, yo...
7: ¿Lo ves acá?
5: Sí, voy a estar allá. Si quieren le llevo chocolate.
3: Dale, sí.
7: Dale, chocolate negro con almendra.
0: Los veo 70%. Los veo ambos con la camiseta.
5: ¿Caminan
0: por Suiza con la camiseta de Argentina? ¿Caminan por la calle con la camiseta de la selección?
5: Sí, a veces sí, no pasa nada.
6: Es más, hay gente Hay gente que yo veo caminando con la camiseta de la selección argentina y le grito algo, tipo, aguante Messi, aguante Argentina, y no hablan ni español. Son pibes, ¿viste?, que son fanáticos de Messi, claro. Y se te quedan mirando como diciendo, ¿y este flaco qué me está diciendo? ¿Qué quiere, viste? De
5: como somos pocos acá, no hay muchos argentinos, llamamos un poco la atención, ¿viste?
6: Claro. Pero yo veo pibes caminando con la camiseta de Messi y le digo algo y no me entienden, ¿viste? Se quedan mirando por Messi.
7: Sí, muchachos, detrás de ustedes se ven los Alpes, ¿qué, por esa ventana qué se ve?
6: Claro, esto viene a ser Foralpes, es la cordillera prealpina.
7: Qué lindo. Qué linda vista tienen ahí, ¿eh?
6: Ops, claro, porque estamos más cerca de la montaña acá.
7: Qué lindo, qué lindo.
6: Qué es un...
5: Hey. Qué mira, esta es mi cábala,
3: Ah, el reloj.
5: Es un reloj. Es un reloj suizo, pero con los colores de Argentina.
7: Ah, mirá vos. Qué grande. Bueno, muchachos, les mando un abrazo muy grande. Gracias por este momento.
6: Ah, igualmente. No,
5: gracias a usted.
6: Y vamos a Argentina.
2: Vamos por la cuarta. Suiza, Edu, además, de los últimos 6 mundiales, en 5 llegó a octavos de final, pero nunca pudo pasar. Vuelve a jugar un cuartos de final después del mundial que organizó en 1954, y ese partido lo perdió 7-5 con Austria, que es el partido con más goles en la historia de la Copa del Mundo. Tienen duda Mansambi, que es la joyita, es un jugador bárbaro.
7: Está lesionado.
2: Tiene un problema en la rodilla, está en duda más afuera que adentro, hay que ver si puede estar un rato.
7: Ojalá que se quede afuera.
2: Juega en el Friburgo y lo pretenden los grandes equipos de Europa, la rompe porque va camino a ser el jugador suizo más caro de la historia, superando el récord que tiene Xhaka. Xhaka sigue jugando para Suiza. Él y Ricardo Rodríguez son los sobrevivientes de aquel equipo que jugó con Argentina en el 2014. Jugadores de mucho oficio. Suiza tiene jugadores de oficio. El arquero Kobel, Akanji, Freuler, Xhaka, Ricardo Rodríguez, Embolo. Es un equipo sólido.
7: Mira, está en línea Matías Delgado, exfutbolista argentino, ídolo del Basel de Suiza.
2: Yo jugué contra él. Él obviamente no se va a acordar, porque éramos muy chicos.
7: ¿Jugaste contra él?
2: Sí, aunque no lo puedas creer, yo jugué contra él.
7: Mirá vos.
2: Él jugaba... Estamos hablando de Baby Fútbol, cuando uno tiene entre 8 y 12 años.
7: Mirá vos.
2: Él la rompía toda, era el mejor jugador de la categoría 82 del club, de la Sociedad Fomento Drisdale de Carapachay.
7: Impresionante.
2: Y yo jugaba en el Club Unión de Munro, que era como un clásico del Drisdale.
7: Mirá vos.
2: Y habitualmente,
7: el Boca-River de la zona.
2: Ponele. Y habitualmente Matías Delgado, si bien la categoría nuestra era buena, nos pintaba la cara.
7: Sí, ¿no?
2: Era un fenómeno. Sí.
7: Y parece que fue, el entrenador de Suiza fue compañero de él, una cosa así. Matías, un gusto muy grande. Eduardo Feynman te saluda en Buenos Aires. ¿Cómo estás?
8: Hola, ¿qué tal? ¿Cómo andan? Buen día a todos.
7: ¿Cómo estás, querido?
8: Escuchando un poco.
7: Escúchame,
8: todo bien.
7: ¿Saliste de las inferiores de River?
8: A ver, hice infantiles en River, hice de las inferiores en Chacarita.
7: Sí. Qué bárbaro.
8: Así que, sí.
7: Y
8: ahí, escuchando lo del Baby Fútbol también, me emociona.
2: Lo que jugabas en Drisdale, mamita querida, una cosa infernal. Infernal lo que jugaba Matías en el Baby, en Drisdale.
8: El rival más picante que es el Drisdale con el Kun.
2: Exactamente, sí señor, mira cómo es, efectivamente.
7: Contame una cosa, sí, Matías, sí. Bueno, ¿cómo estás viendo? ¿Cómo es Suiza como equipo?
8: Bueno, Suiza, nada, un equipo con mucha mix de experiencia, como decían recién en la mesa, con chicos jóvenes. La verdad que tienen todos los jugadores en Europa, en las mejores ligas, siendo muy protagonista. La verdad es un equipo muy difícil, que mantiene mucha posesión de pelota, tiene buen pie, sabe defender, nada, va a ser un partido muy difícil.
7: ¿Va a ser difícil? ¿Sí?
8: Va a ser un partido muy difícil. Para mí sí, porque no le puede dejar espacio, como ellos están pensando lo mismo con nosotros. Supongo que va a ser un poco así. Argentina no puede, a esta altura obviamente no puede subestimar a nadie, pero bueno, va a tener que tener cuidado.
7: Obviamente. ¿Y a la selección argentina cómo lo estás viendo?
8: Y la selección argentina, bueno, con muchos nervios, después lo que nos está costando mucho los partidos, pero bueno, al final es la calidad individual de los fenómenos que tenemos ahí en el equipo, que en cualquier momento te pueden resolver las cosas. El mejor ejemplo fue el último partido.
7: Sí.
8: Así que nada, un equipo de una mentalidad muy fuerte de cabeza, nada, muy... muy lindo de ver.
7: Matías, estoy viendo algunos números tuyos, son realmente impresionantes, porque jugaste 266 partidos en dos ciclos, marcaste 83 goles y brindaste 72 asistencias. Es una bestia.
8: Bueno, gracias, no los tenía, no tenía mis números.
7: Qué bárbaro.
8: Sinceramente.
7: ¿Y todos con el Basel?
8: Me acordaba mucho de estadísticas. Entiendo que serán, bueno, mis otros equipos como el Besiktas de Turquía.
7: Ah, okay.
8: Al Jazeera de Abu Dhabi. Se vence todos juntos.
7: Mira vos.
2: Además, Edu, Matías la rompió en Suiza en el Basel, el equipo, claro, del cual es hincha de la ciudad, de Roger Federer, que no sé, Matías, si sos amigo, pero sé que porque trascendieron imágenes y fotos, hay como una relación o hubo una buena onda con Roger.
7: Ahí estamos mostrando una foto tuya con Roger Federer. Creo que saliste campeón, ¿no? Ese día.
8: Sí, sí. Como fuimos campeón, él venía siempre, sí, a final de temporada a saludarnos. La verdad que... Nada, una persona, no somos amigos, pero tenemos una relación linda, así que... Nada, una de las cosas lindas que me dio el fútbol fue la relación con Roger Federer, obviamente.
7: ¿Vos te retiraste en el 17?
8: Así es, okay. Sí, me retiré en el 17.
7: ¿Y ahí le regalaste alguna camiseta a él, a Roger Federer?
8: Esa es la historia, sí. Imaginaba que no lo iba a ver más, entonces digo, bueno... Le voy a regalar mi remera si me debe algo de la misma.
7: Qué grande, qué grande. Bueno, Matías, querido, un abrazo muy, muy grande. ¿Estás en España ahora?
8: Bueno, ahora estoy en España, sí.
7: ¿Y qué haces de tu vida ahora?
8: Nada, soy padre de tres hijos que juegan al fútbol de arriba para abajo con ellos.
7: Mira vos.
8: Adolescentes, preadolescentes, así que nada.
7: ¿Y alguno crees que se va a destacar?
8: Bueno, tengo el más grande que está en un equipo de Murcia.
7: Mirá vos.
8: Mi hija Dolores, que está jugando en el Real Madrid y ahora está la citada en la selección argentina. Así que nada, estamos contentos.
7: Mirá vos qué bien.
8: Y la más chiquita iba también en el mismo camino, si Dios quiere.
7: Qué bárbaro, qué fenómeno. Matías, muchísimas gracias. Abrazo enorme. Gracias.
8: Gracias a ustedes por llamar. Un placer.
7: Un placer. 7:34 en todo el país. Un fenómeno.
0: Tiene el brazo Dolores una hija, Nicolás, en el otro brazo tatuado. Veíamos la semana.
7: Los dos jugadores de fútbol. La chiquita
2: jugaba,
7: también.
2: Lo autorreferencial en el Babi jugaba delantero, arriba, y te pintaba la cara.
0: Lo veía pasar, Leandro.
2: Y en Chacarita, sí, olvídate. Y en Chacarita, cuando él empezó, era así, enganche o segunda punta, con mucho gol. Bueno, su padre fue jugador, Eduardo Emilio Delgado. Jugó en San Lorenzo de Almagro, por ejemplo. Mirá. Para muchos en San Lorenzo, lo doy el dato porque existió, lamentablemente recordado, porque fue aquel al que le atajaron el penal... cuando San Lorenzo después termina descendiendo contra Argentinos. Eso que fue el primer grande que bajó a la primera nacional.
7: Un entonces, drama, esa.
2: Fue en ese entonces Nacional B, pero bueno, lo doy como dato extra, es decir, de cuna, de familia futbolera, él con una carrera bárbara en Europa, sobre todo en el Basel, y también destacándose muy bien en el fútbol turco.
7: Debe haber hecho buena guita, ¿no? Me parece, ¿no?
2: Está claro, está claro. Y la rompían en el Babi. Fueron 5 años de ese clásico de Carapachay contra Munro, que era un fenómeno.
7: 7:36.

0: es insaciable, quiere más, cada día más. Es un ejemplo para todos sus compañeros y para mucha gente, amantes del fútbol y gente que está empezando en esto del fútbol. Me parece algo, pues bueno, pues para descubrirse y poner en valor evidentemente la importancia de un jugador que cuando quiere, esto es lo que quiero que también dejar un poco en mi opinión, que cuando uno quiere y trabaja y trabaja y sigue trabajando, siempre está más cerca de conseguir los objetivos. Y Messi, eso ha sido un maestro porque lo ha hecho toda su vida, pero es que todavía hoy, con todo lo que tiene, sigue demostrándolo. Luego, enhorabuena y gracias por ser una enseñanza, sobre todo para los futbolistas más jóvenes.
1: Así todos opinan de Messi, es una cosa impresionante.
2: De la Fuente tiene una gran admiración por el fútbol argentino, obviamente por Messi, y es íntimo de Scaloni. De hecho, fue su profesor cuando Scaloni hizo la carrera de técnico.
1: Ah, no sabía.
2: Claro, en el 2017, cuando Leo...
1: De la Fuente es profesor de técnicos.
2: Claro, en la escuela que Scaloni estudió en España, el profesor o uno de los profesores que más lo marcó fue justamente Luis de la Fuente. Casualidad del destino, ojalá, en el caso nuestro, y bueno, en la España también, quizá terminan encontrándose en la Fuente.
1: Mirá vos, qué bien. Mirá vos. El profesor y el alumno.
2: Hace menos de 10 años.
3: Sería bárbaro.
4: Está lindo, ¿no? No sé, que un amigo me decía, vi los Beatles, vi a los Rolling Stones, vi a Maradona, vi a Messi, vi tres veces a Argentina campeón del mundo, ojalá que lo vea por cuarta vez. Solo me falta ver el final de Cristina y el kirchnerismo.
1: Por lo general, María, el alumno supera al maestro.
3: Ojalá.
4: Dios te oiga.
1: Muchas veces.
2: Scaloni ya es campeón del mundo. Ya por lo menos ya
1: de la
2: no
1: Fuente
2: es.
1: No.
2: De la Fuente ganó la Eurocopa, que es el símil Copa América, que Scaloni ganó dos, ganó la Liga de las Naciones, que acá en Conmebol no se juega, pero campeón del mundo es, por ahora, es el alumno.
1: Totalmente. Dale, tanda.
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22: Dice Manolo, por fin es viernes, por fin es viernes. Dice Paco, eres el preso más gilipollas que me ha tocado.
23: Sombra tiene su danza.
24: Bueno, María, nos metemos en las efemérides.
21: Vamos, vamos, que
24: después
21: vuelvan
24: en el desembarco, en el desembarco.
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27: Según el doctor Cormillot, hoy es el día de la piña colada.
28: ¿Ah, sí?
27: ¿Ah, sí?
28: Está rico.
29: Escuché, ¿no? Dame otra piña.
30: Piña colada. American.
24: Hoy no se podría hacer esto.
27: No, esto no.
24: Hoy,
27: no,
24: hoy.
27: No.
24: Te cancelan automáticamente. Bueno,
31: bueno, el invalorable aporte del padre Manolo. Sería San padre Cristóbal, patrón de los viajeros, de los transportistas, de los conductores y de toda la gente que anda transportándose de un día, de un lado para el otro. Uh-huh. Es el día que Marie Juan presenta la minifalda.
21: Ah,
31: la minifalda.
24: Oh, cambió.
31: Mini,
24: cambió la forma de vestir de las mujeres.
21: Sí.
31: Cambió totalmente. Una verdadera revolución. Mini por el Mini Cooper que ella tenía. Aunque después le disputaron quien la había inventado. Originalmente era de 35 centímetros. Después, bueno, ha ido variando. Generalmente termina 20 centímetros más arriba de la rodilla. Twiggy fue una de las que la popularizó. Uy. Y una frase de Barry Quant: una mujer es tan joven como sus rodillas. Así que...
0: Ah, mirá, está bueno.
31: Mirá. Muy bien. Bueno, el 10 de julio se conmemora el Día del Comerciante, debido a que en 1854 se fundó la Bolsa de Comercio de Buenos Aires. No es el Día del Empleado de Comercio, que es el 26 de septiembre.
27: ¿La Bolsa de Comercio o del Comercio hecho bolsa, Doc?
31: Bueno, vos sabés que la primera sede funcionaba en la casa que era propiedad de la familia de San Martín. Y estuve tratando de averiguar bien qué grado de familia, pero no lo pude encontrar. Ahí en la calle San Martín 118. Y 12 años más tarde se funda la Rural, la Sociedad Rural.
0: Oh, mirá,
31: que es el Día de la Ganadería. También,
0: exactamente.
31: Vos sabés que desde principios del siglo pasado lleva los datos genealógicos de 10 millones de reproductores de todas las razas, de 160 razas: bovino, porcino, ovino, lanares, camélidos. También lleva 10 millones, que tiene el nombre, el día que nació, la familia, que era el padre, la madre, los abuelos, y qué tatuaje lleva encima, ¿no? Realmente una tarea. 10 millones. Sí. El día de la piña colada, como bien decía Rolo, se le atribuye esta canción que estamos escuchando. Es una canción de piña colada. Escape se llama.
0: Un gran tema. Me encanta este
31: tema. De 1979. Había una película, La Cosa Más Dulce. Yo no la recuerdo, pero bueno, le preguntaba a Mauro, a nuestro operador, y nuestro operador estrella decía: yo la verdad la canción no la conozco, pero gente que es algún año más que yo sí la pude recordar.
0: A ver.
31: Es esto.
0: If you're not into yoga. Divino tema.
31: Y finalmente, un día como hoy, nace Tesla. El señor que se inventó todo, ¿no? Inventó la radio, el control remoto, el de la corriente alterna versus...
27: Le chorearon todo.
31: Le chorearon todo. Pero el tipo no le interesaba. Era un maniático, ¿no? Tenía todo con tres. Daba, antes de entrar en un edificio, daba tres vueltas manzana, tres o múltiplo de tres. Usaba 18 servilletas porque tenía fobia a los gérmenes. Andaba siempre con guantes, un tipo muy extravagante, pero bueno, dedicado a lo que le daba la cabeza. Inventó cualquier... Se inventó todo y también se peleó con todo porque era muy excéntrico y murió en la pobreza.
0: Bueno.
31: Dicho lo cual, nos vamos a la música que vos preferís.
0: Sí.
31: 1895 nace el señor Karl Off, O Fortuna, de Carmina Burana. Una combinación de la lujuria, el poder, la vida, la muerte, el destino, los vicios y el deleite por la naturaleza. De André Rieu.
0: Sí.
31: Y en el 54 nace Neil Tennant, de la banda Pet Shop Boys.
21: Los Pet Shop Boys.
0: ¿Qué pasó?
31: Domino Dancing.
27: Y no tengo.
0: Muy lindo. ¿Qué más?
31: Día Internacional de los Beatles. Hay un 16 de enero, es el Día Internacional de los Beatles. Pero algunos dicen que es la inauguración del Cavern Club. Y el 10 de julio de 1964 regresaron a Liverpool después de la gira estadounidense. Y ahí rodaron la premiere de la película, esta, Let It Be.
0: Muy lindo tema. ¿Qué más?
31: Bueno, Eduardo, dicho lo cual...
0: Dicho lo cual, vamos al desembarco.
21: Vamos al desembarco.

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0: está la cortina musical del desembarco.
1: Este es el clásico.
0: Horrible cortina, pero ni
2: terrible.
0: Es la que tenemos.
1: Hemos aquí tenido otras mejores.
3: Eduardo, procurando demorar a Ben Molar, el gran promotor de los años 60, 70 y 80, que impulsó muchas, muchas carreras, mucha música. Ya,
2: la deontología, ¿no?
3: Chico Ben Molar. Barro, pero... impulsó a Piero, a Astor Piazzolla, en fin. Y acá estoy, no busco ganar, Eduardo, busco...
2: Enviaban todos.
3: Subir el nivel de la mesa.
4: A ver, ¿con qué arrancamos?
0: A ver si lo logramos.
3: Aquí sin ti.

0: Pablito.
1: No, no, espera, a ver qué dice.
0: Y ya dijo que no lean.
2: Estamos en minoría, doc. Pero igual no, no me parece desembarco.
3: No, no. No arrancó ni el colectivo, ¿viste? Pará.
1: O sea, fallo por unanimidad.
0: Letal. Vamos, vamos, que no decaiga.
1: Pero vos sabés cómo son estas cosas. Digo, la cancha.
4: Es un fallo dividido.
1: Tengo la cancha inclinada, ¿verdad?
4: No, no, no, inclinada no. Bancátela.
0: Vamos, dale.
1: Bueno, vamos, doc. 2010. Pablo Alborán. ¿Qué? Solamente tú.
0: Temazo, al fin, el quinto de Malandino.
2: Y solamente tú.
0: Es
2: mortal
0: este. Pablo Alborán. Ya he contado la historia cuando fui a ver en Valencia.
2: Empataste.
1: Título parcial.
0: No, 1-1 vas por ahora.
1: Bueno, vos sos comentarista.
0: Apretado empate.
4: No, espera, espera, 1-1.
0: No, quiere comentario
1: parcial.
0: ¿Para qué
1: vas a hacer parcial?
0: Si es, no, cuando termina, maestro. Ah, pará, claro. La ansiedad. Te dije, ponete más latino, Albertito, bien.
4: Igualmente, Canal 2 de Telo, este.
0: No, temazo, temazo.
1: Sí. No. Mira, yo no quiero festejar, tengo papel picado en el bolsillo.
0: Epa, está como alacrán.
1: Lionel Richie. Amor de un centavo.
4: Mira. Sí, señor.
0: Por Messi. O por
2: ¿cómo está recurriendo a Messi? ¿Cómo está recurriendo a Messi el jugador?
0: 2-1, Albertito.
4: 2-1.
1: Van dos días, ¿eh?
0: ¿Te vas? ¿Ya está? ¿Te retiras?
1: Pero ¿sabés cómo?
0: ¿Se retiro o lean?
1: Por si.
0: Pero jugátela un poco más, no puede ser. Últimamente cada vez que se pone en ventaja el tipo se va.
4: Claro.
0: No intenta ganar, gustar y golear. No, no, una apretada victoria de Cormillot.
4: Con miedo.
1: No, no, no, voy a tirar la otra.
4: Con miedo.
0: Angel, tirar la otra.
1: Angel. John Secada.
0: Ahora va teniendo otro color.
4: Yo vi algo que ustedes creo que no vieron.
0: ¿Qué? ¿Otra vez el bar? ¿Otra vez vamos al bar?
2: La seña de Mauro se
1: pierde. No, no, no, no. Yo la canción la tenía, acá está, ¿eh?
0: Anda a chequearlo a la.
3: Yo se los dije hace cuándo esto.
0: Otra vez vamos.
3: Entongado con el doctor
2: Cómplice. John Secada.
0: Me parece que había una asociación ilícita entre el doctor Cómplice Mauro y la señora Georgina.
1: Yo le pregunté a Esquina si salía para otra. Para patear otro penal.
2: Yo creo que hay que sacarle tarjeta amarilla a Mauro.
1: Sí. No, porque.
2: Sí, no, pero. La próxima es expulsión.
5: Fue a consultar qué cambio hacía.
1: Claro. No.
0: La realidad, vamos a contar la historia. La realidad es que él lo tenía anotado, esto es verdad. Está ahí, están los famosos.
5: Estoy viendo el papel,
0: se retiró por los dudas. Tenía un miedo, por no decir otra palabra.
4: Cagazo.
0: Efectivamente.
4: John se caga.
0: Exactamente. Nunca tan bien dicho. Y lo tuvo que empujar, casi que tirar para adelante nuestro operador. Decía, dale, jugátela que este es un triunfo asegurado. Pero acá la realidad es que el doctor tenía un miedo pavoroso.
1: El valor no es falta de miedo.
4: No, para mí es un 2-1.
5: Maurito es como un Scaloni del doc.
0: Maurito, escúchame, tenés hijo, Maurito, no te metas en estos temas.
4: Mauro, vos ya te habías retirado.
0: El título me parece que va muy de la mano con algo que decía Edu antes, ¿no? Con miedo, gano Cormillot. Pero esa cosa de ese triunfo. Sí,
4: temeroso.
2: Mauro, no, tenés amarillo.
0: No nada. Leo Bonca, ¿no?
2: Para mí los dos, una
1: sola cosa. ¿Verdad?
4: Ganó cagado el saco.
1: Por eso. Si esto era octavo de final. ¿Quién jugaba el cuarto de final?
4: Vos.
0: Vos.
1: Bueno, listo, ya estás vos.
4: Ok.
0: Pero jugando así no te da para salir campeón. ¿Moto?
4: Claro, exactamente. Claro.
1: Vamos a ver mañana.
4: Exactamente.
1: Mañana venga.
0: Bueno, dejate, Maurito.
4: Hoy elige Lean.
0: Elige Lean, sí, perdón. Un tema a pedido del público que yo había puesto hace un par de meses. Y ayer un amigo de Die Sports me dijo, vos pasaste un tema hace poco de Tini con Maxi Espíndola que me encantó y se lo quiero hacer escuchar a mi mujer.
1: Bien, amigo, bien.
0: Te pido, se llama.
4: Entonces es para él.
0: Para él.
4: Okay. Bueno.

0: que es un cámara de Sports. Todo lo querido, Jujeño, divino. Pero
1: mira, lo que hola, buen más. Día, soy Melina.
2: Le dije luego, no salga el recio.
3: Grande, Melina.
4: Este tema, la banda también hace mucho, ¿eh?
0: Claro.
4: La banda.
5: Sí, la banda.
0: Y aparte, es en vivo, la gente cantando. Claro. Es lindo, es conmovedor. No sé si la letra es media depre, pero la melodía tiene potencia.
4: Claro.
1: Sí.
5: Horrible, dice acá en el
0: bueno,
5: en el chat. Bueno.
6: Buenos días, Eduardo Feynman y todo el equipo. Acá habla Javier de Viboratá, a pocos kilómetros del pago natal de Rolo Villar.
0: Sí, señor.
6: Quería sugerir un tema para el desembarco.
0: A ver.
6: Tema de Counting Crows, I've Been in Love Before. Saludos para todos.
0: Saludos.
4: Sí, señor, ese tema me encanta.
0: Menos mal que cambié.
2: Está cerca Viboratá de Balcarce.
3: Sí, cerca de Mar del Plata.
0: Claro.
3: Están todos por ahí.
1: Es la última localidad
0: de la última.
3: Mar del Plata. Antes de llegar a Mar del Plata tenés Viboratá.
4: Cuando vos pasás ese cartel decís ya estoy en Mar del Plata.
3: Llego. Vidal, Viboratá, Mar del Plata.
1: Lindo es ver el cartel de Viboratá.
4: Sí, es divino.
0: Dos, querido, dale. Dale, papá.
1: No.
4: Mucha 95.
0: Sí, sí.
4: Mucha 95. Del aeropuerto a Miami.
0: Sin escala.
4: Su problema.
3: Colin y más Viboratá, ¿no?
0: Vamos, Mar del IES y dale.
2: Qué malo.
0: Vamos la nafta, dale, vamos. Bueno. Vamos.
1: La 95 y
4: un famoso.
7: Hola, ¿qué tal? Soy el Chino Leunis. Y obviamente quiero pedir mi lento. Pensar en ti, de Luis Miguel.
0: Qué grande, Chino.
3: Sí,
0: grande,
3: sí.
0: Chino.

0: Malísima.
1: Este tema me hace acordar. Este tema me hace acordar a principios de los 90, 91, 92, por ahí 93. Yo trabajaba aquí en Radio Mitre con Néstor Ibarra.
2: Sí.
1: Y me hace acordar un día que con Néstor fuimos al Teatro Colón con su mujer. Y después yo lo llevé del Colón a su casa. Uh-huh. Y veníamos escuchando este tema. No sé por qué me transporté a ese momento.
2: Qué memoria.
1: Y que Néstor Ibarra me gastaba porque yo escuchaba a Luis Miguel.
0: No, no, no, no te puede gastar.
1: Me gastaba, te juro por Dios. Me gastaba.
3: Qué más soy,
0: La música tiene eso, ¿no? Algunas canciones como te transportan a ciertos momentos.
1: A un momento.
0: Recuerdos puntuales.
2: Romántico, incurable.
3: Exactamente. Este tema.
0: ¿A qué joven que estaba Luis Miguel en ese video?
3: Temazo.
4: ¿Y qué es esa época de Aries, esos discos que escuchaba ahí? Noventa y pico, 92, 93, por ahí.
1: Exactamente.
4: Tremendo.
1: Bueno.
3: Te voy a ir un romance.
4: Ah, espectacular.
1: Rolo querido. Hoy la vara está alta.
2: Dicen que la música te transporta.
4: Sí.
2: Después lo que yo voy a poner ahora, ustedes quisieran estar en otra radio.
3: ¿Dónde estamos, Rolito?
2: Estamos en Bahía Blanca, la hermosa Bahía Blanca.
4: ¿Ah, sí?
2: Recorrer allá, donde iba con mis tíos, con Toto y con Ñata.
4: Divina la Ñata, ¿no?
2: Divina la tía Ñata, mi tía. Ahí manejando los chorizos y todo eso, andaba mucho embutido.
4: Chacinados.
1: Qué rico los chacinados. Qué rico.
2: Y Tío boliche. Gaspar, el lugar.
3: ¿Tío Gaspar? ¿En dónde? ¿No, el boliche?
2: Ahí en Bahía mismo.
3: Ah, bien. Tío Gaspar.
2: Tío Gaspar y el recuerdo para un grande.
3: ¿Para quién?
2: Tiango.
3: Ah, bueno, el Tiango es un grande.
1: No está tan mal, ¿eh?
4: Este es un temazo.
0: Es lento.
1: Escucha.
0: Bajo el sol y por las sombras son tus besos que me nombran así.
3: Eres un ídolo.
4: Grande, Diego.
0: A la mierda. Canta, Rolito. Lo canta, es
3: tremendo. Movistar Arena.
0: Pone cara, nada. A ver el estribillo, por lo menos.

0: Rolo Villar, Movistar Arena.
1: Única presentación.
0: Qué tema espectacular.
2: ¿Qué tema soy, Rolo?
0: Ay, ay, mirá, acá, acá.
3: Está romanticón hoy.
1: Yo soy un romántico incurable, usted es
0: incomprendido. Para mí es el mejor día del desembarco de este 2026.
4: Qué buena frase esa, cuando quieras, donde quieras.
0: Espectacular, bien, Rolito.
1: No voy a hacer nada que vos no quieras que yo te haga.
2: No, no, ya la...
3: Perdón, está bailando con el Fino Martínez.
0: Ahí estamos viendo imágenes de Tío Gaspar, mirá lo que era ese boliche.
3: Mirá Tío Gaspar, mirá la barra, si esa barra hablara.
2: Oh, el reservado.
1: Mirá lo reservado lo que era.
4: Reservado. Uy, lo que era, eso sí yo.
0: Esa escalera, si hablaran.
3: La escalera al cielo era esa, ¿ah?
4: Eso sí, con la luz apagada.
0: No, eso era letal.
3: Mirá la barra esa, mira, mira.
4: La barra una grasada.
2: La barra era antes, la barra antes de conocerse. La barra
0: un cenicero esa. Enorme, se podía fumar ahí adentro.
2: Estos lugares eran horribles, pero con las luces apagadas y una luz.
4: Bueno, zafaba por ahí.
3: Era otra cosa.
0: Zafaba, eso claro. Silloncito es lindo. Para esa época estaban buenos.
2: Sí.
0: Claro que era. Ahora es medio deprimente.
3: Pero ser reservado, Mary, mirá.
2: No, cuando prenden la luz es deprimente.
4: No, pero esos reservados de atrás, esos sillones.
2: La oscuridad era total.
3: Guarda,
4: con altos así.
1: Qué lindo.
2: No se veía nada.
0: Se prendía la luz.
3: Mano que va, mano que viene. Ahí,
4: bueno. Esta es la música que del boliche.
2: Qué
1: linda.
4: Los banquitos son una grasada.
2: No, pero ahí te sentabas a tomar un trago. Y...
0: A mí me mata la dimensión del cenicero.
4: El velador. Y esa barandita con...
1: Lo que fue Tío Gaspar, por Dios.
0: Divino, bueno. Tío Gaspar. Este tema, este año cumple 50 años.
4: ¿Vos lo querés matar al tema?
2: No, este me parece que lo podemos dejar bien.
0: No,
1: era un poco mal llevado, Diango.
0: José Gómez Romero es el verdadero nombre de Diango, que tiene 86 años. Yo una vez lo vi en el Corralón.
1: Sí.
0: Un gran, hermoso mal llevado, ¿eh?
4: ¿En serio? ¿Por qué?
3: ¿Sí, mal llevado?
1: Sí, era muy mal llevado.
4: ¿Por qué?
1: Yo lo tengo también en... Iba
2: sí,
1: mucho
2: sí,
1: a un...
2: Carácter difícil.
1: Un lugar de spa.
4: Creo que al pedo.
1: Difícil. No, se enojaba al pedo.
4: Ah, por eso.
3: ¿A dónde
4: por
3: iba,
4: eso?
3: Rolito?
1: En un spa. ¿Dónde? Estaba el señor Diango.
3: ¿El centro?
1: Del centro, sí, estaba ahí.
4: ¿Por
1: no, el otro, el Castelar.
0: Ah, Castelar.
4: A Castelar.
0: Entonces, no hiciste más.
4: Avenida de Mayo, Castelar.
0: Claro, no hiciste más, qué lástima.
1: Estaba
0: cerrado.
1: Estaba disfrutando del sábado.
3: Relax.
1: Y un señor se le acerca, un admirador.
3: Ah, ¿para qué?
1: ¿Para qué? Lo sacó cagando.
2: Viste, Eduque, nosotros no conocemos a nadie, pero viste que hay gente enojona.
4: Sí, sí.
0: Tiene toda la pinta.
2: Por suerte acá
1: en
2: no hay
1: vez,
2: nadie.
1: En vez de agradecer, uno que tiene que agradecer a la gente que lo sigue.
0: Claro. Estaba en el sauna, déjalo tranquilo.
1: Pero no. Pero,
4: estaba con la toallita solamente.
1: Estaba con la toallita.
4: Ay, bueno, claro.
2: No, nadie quiere que lo vean así.
0: Ah, bueno, déjalo tranquilo,
4: monstruo. Claro, totalmente. Viene con la toallita y te dice, me das un abrazo.
2: No, y se te cae la toalla.
1: No, la toalla.
2: Claro, porque mientras lo abrazás.
1: Bueno, a veces se tiene solo.
4: A veces me pasa en el vestuario en la cruz.
1: ¿Ah, sí?
4: Y...
2: ¿Se te cae la toalla?
4: No, me
2: dice. Ah,
4: Feynman, ¿qué estás?
1: Ven.
2: ¿Vos estás desnudo?
4: Sí.
2: No. Bañándote.
4: ¿Qué haces, Feynman?
1: Hay que tener cuidado con los
4: me da una vergüenza.
2: Corre la cortina. No hay cortinitas
4: no
2: en
4: hay.
2: La ducha.
1: Hay que tener cuidado con los teléfonos ahí.
3: ¿Por qué?
1: Y...
4: No pasa nada.
3: No. Las fotos.
4: Nadie toca nada.
1: Nadie toca nada.
4: Buenos Aires, la tenis, la
2: no,
1: un
2: no.
1: amigo mío.
2: A un lugar serio, gente respetuosa.
0: ¿Qué le pasó a tu amigo?
1: Estábamos en el sauna y se saca la ropa, viste, en el vestidor.
0: Sí.
1: Un corpiño.
3: ¿Él?
1: Sí, digo, ¿desde cuándo sos corpiño? Desde que mi mujer me encontró uno en la guantera del auto.
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7: El cielo nublado en Capital Federal y Gran Buenos Aires, la temperatura 10 grados. Una cita de Messi. El arzobispo García Cuervo pidió unidad entre los argentinos y dejar atrás la mezquindad política.
8: Hagamos realidad el mensaje que Lionel Messi publicó alguna vez en sus redes sociales. Y cito: demostramos una vez más que los argentinos, cuando luchamos juntos y unidos, somos capaces de conseguir lo que nos propongamos. El mérito de este grupo, que está por encima de todas las individualidades, es la fuerza de todos peleando por un mismo sueño, que también es el de todos los argentinos. Lo logramos.
7: Incendio en Caballito.
9: Un total de 19 asistidos y 9 trasladados por el incendio en un inmueble de la calle en Rosario y pasaje El Maestro en el barrio porteño de Caballito. Los vecinos se autoevacuaron y recibieron la pronta asistencia del SAME y el operativo de bomberos, que pudo contener el fuego originado en un dormitorio de este departamento.
10: Segundo piso contrafrente, vinieron enseguida, pudieron controlar las llamas sin problema. Quedó todo el tema del humo. Y sobre todo el departamento más afectado son los del primer piso, donde les está cayendo ahora todo el agua que tiraron en el segundo.
9: Contaba recién un vecino, los pasillos prácticamente invadidos de humo.
10: Sí, invadidos de humo, pero ya ventilaron todos los bomberos, así que estamos pudiendo circular. Así que básicamente ahora en los pasillos lo que hay es un poquito de hollín y mucha agua.
9: Desde Caballito, Rodrigo Jorge Mitre informa primero.
7: La Unión Europea acusa a Instagram y Facebook de violar las normas. Asegura que Meta, empresa matriz de ambas, viola el acta de servicios digitales por el diseño adictivo de Facebook e Instagram. La investigación se centra en herramientas como el scroll infinito, la reproducción automática de videos, las notificaciones y el altamente personalizado sistema de recomendación que usan las plataformas. La Unión Europea amenaza con multas de hasta 12.000 millones de dólares.
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11: Hay un choque y vuelco en Yerbal al 2500, es a la altura de Artiga. Un vehículo que colisiona contra otros estacionados y termina volcando sobre Yerbal. Además, en Ramón Castilla al 2000, entre calle 14 y 8, hay reducción por otro accidente. En Corrientes y 9 de Julio ya quedó habilitada la calzada y sigue la reducción en el kilómetro 11 y en el kilómetro 18 de La Plata, Buenos Aires, por obras. El tránsito fluye al ritmo del amanecer.
12: Sale el sol.
7: Estamos en San Francisco, Córdoba, en la 103.1. 10 grados 9 la temperatura, cielo despejado. Aquí en Buenos Aires, cielo nublado, la temperatura 10 grados. La humedad 87%.
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11: Muy interesante, y interesante ver la historia, leerla, escuchar, porque hemos transitado, la gente que tuvo antes, que en el caso mío, la verdad que ha transitado una Argentina que anduvo por todos lados, ¿no? Digamos, momentos buenos, momentos muy difíciles, y la rural siempre estuvo presente. La pueden tildar a que la sociedad rural argentina ha apoyado ciertas cosas, o le ha sacado el cuerpo a otras, o transitar 160 años de historia en este país de 210 años, nos ha obligado como institución a vivir momentos muy importantes, y eso entiendo que la historia es una, y por eso la rural es tan importante, ¿no? Dentro de lo que es todo el ámbito social, más una entidad señera en la actividad que no nos cansamos de decirlo, es la actividad que más aporta y que más tecnología y que más producción le ha dado a la Argentina. Más
12: allá, el verdadero motor, me parece que la verdadera locomotora de, por lo menos hasta ahora, ¿no?, de la economía argentina es sin duda el campo.
11: Sí, totalmente, Eduardo, totalmente. El sector más competitivo y productivo de la Argentina, que como decimos desde la rural, no hacemos política partidaria, sino lo que hacemos es mostrar que el campo es fanático de la Argentina. Claro. Y vamos a seguir haciéndolo.
12: Sí, política del sector, ¿no? No sí, política partidaria, claro. Exactamente. Obviamente. Ahora, es impresionante, ¿no? Porque el campo es el mayor productor, y ahora todos quieren ser como el campo. La minería quiere ser el campo,
13: la exportación de servicios,
12: el petróleo y el gas quieren ser como el Vaca Muerta, quiere ser como el segundo campo.
11: Y a ver, Eduardo, y está bueno que sea así, porque la verdad que se necesitan más brazos para sostener esta Argentina, y el campo siempre ha sido algunos momentos de la historia. El campo ha sido muy escuchado, y otro momento de la historia, el campo fue elegido como el enemigo a combatir, y ver el sector no como lo que es, un sector productivo, que genera arraigo, que cuida la propiedad privada, fue visto como una caja por algunos gobiernos, nada más que una caja. Por eso seguimos hoy, después de tantos años, sufriendo estos derechos de exportación que son tan nefastos para una producción. No hay impuesto más nefasto que un derecho de exportación o llamado retenciones, y la verdad que todo esto es consecuencia también de dónde venimos. Por eso hay que siempre decimos mirar por los espejos retrovisores también, porque hace al manejo. Nunca olvidarse de dónde viene uno, ¿no? Dónde estamos hoy y de dónde venimos hace poco tiempo.
12: Sí, tal cual.
13: Pino, buen día, Agustín Evincenzi por acá. Quería preguntarte por el tema del dólar, porque en el último tiempo hubo bastantes críticas, tal vez reflexiones más que críticas de varios economistas que indicaban que el campo, por las exportaciones, necesitaba un dólar más alto. ¿Están de acuerdo en el sector con estas afirmaciones, o este valor actual, ahora tras la suba de los últimos días, le cierra para poder exportar a un volumen considerable?
11: Agustina, más allá del valor del dólar, de lo que valga, 1.400, 1.500, lo importante que se ha logrado, por eso digo, de dónde venimos, lo importante es que hoy los productores podemos vender nuestro producido con un valor del dólar y darnos vuelta y salir a comprar insumos, y ese dólar que también fija el precio de los insumos vale lo mismo. el haber terminado con brechas que en algunos casos llegaban hasta el, o llegaron hasta el 200%, eso realmente a muchísimos productores los ha sacado de juego. Entonces, que hoy el dólar valga lo mismo para todos, nos parece fantástico. Al margen de lo que vale, los que por ahí escuchaba yo 1.400 es barato, hoy te dicen, y 1.500 subió mucho. Qué sé yo, si era barato 1.400, 1.500, no tenemos idea. La verdad que no sé.
12: Claro.
11: Pero sí poner en valor eso, que tenemos un dólar único, un valor único, que nosotros mismos, todos, nos sorprendemos de las cosas que tienen que estar claras. Pues tenemos los argentinos, digo, ¿no? Esa capacidad de generar complicaciones donde no las debería haber.
12: Seguro. Nicolás, usted, ¿cuándo es cuándo son las elecciones?
11: Las elecciones son el 9 de septiembre.
12: 9 de septiembre. Exacto. Usted va por la reelección. Va a competir contra su vicepresidente.
11: Exactamente. Y creo que fue hablando con usted, Eduardo, que... De acuerdo, sí, estábamos en Chaco nosotros y ahí fue que dijimos, bueno, vamos de vuelta. Mm. Así que bueno, veremos. En definitiva, acá el que define todo es el socio.
12: Obviamente.
11: Es el que tiene que votar, y la verdad que desde nuestro lugar, de nuestro espacio, entendemos que el socio pone en valor las cosas que se vienen haciendo en la rural en estos 3, 4, 5 años, y estamos convencidos que nos va a acompañar, y uno está también convencido de seguir para adelante. Ahí faltan cosas para hacer, faltan cosas internamente en la rural, faltan cosas hacia afuera, y queremos seguir gestionando, ¿no?
12: Nicolás, muchísimas gracias, ¿eh? Gran abrazo.
11: Bueno, gracias a ustedes. Buen fin de semana y nos veremos pronto en la exposición rural.
12: Claro,
11: Eduardo,
12: sí, claro.
11: Todos,
12: ¿no? Sí, claro. ¿Cuándo es? ¿Cuándo es la fecha?
11: A partir del jueves que viene, el jueves 16, empieza la rural del 16 al 26.
12: Ya, ya.
11: Ya, por eso digo, ya vénganse para este lado si quieren.
12: No, es que vamos a estar.
13: Sí, jueves 16 estamos ahí transmitiendo.
12: Claro, vamos a estar con el móvil.
13: Fernando Bravo y tal.
12: Pero mira vos, yo pensé que uno está tan metido en el mundial que se olvida de otras cosas.
14: Claro, habitualmente son en tiempos de vacaciones de invierno, ¿no? Realmente coinciden.
12: Claro, la semana que viene, claro. El lunes empiezan las vacaciones de invierno acá en la ciudad de Buenos Aires. Gracias, Nicolás, nos vemos ahí.
11: Estoy ya muy bien, muchas gracias.
12: Gracias. Nicolás Pino, el presidente de la Sociedad Rural Argentina, que hoy está cumpliendo 160 años.
15: Qué lindo, ¿no? O sea, que un amigo me decía, discutí con mi mujer porque decía que yo me la pasaba viendo los partidos del mundial, que no le daba bola, que estaba harta del mundial, harta de todo, así que agarró las cosas y se fue, se llevó el auto, la tele de 90 pulgadas y a nuestra hija, y ahí me puse loco. Me dio donde más me dolía, porque yo también tengo derecho a verla. Esa tele la había comprado yo para ver el mundial.
12: Bueno, me voy al tránsito, Fino Martínez.
16: Sí, Eduardo, en Flores, el choque y vuelco ocurrió en Yerbal al 2500, a la altura de Artigas. El conductor que choca contra un vehículo estacionado y termina volcando sobre Yerbal, hay un corte en estos momentos. Además, en Ramón Castillo al 2000, entre calle 14 y 8, un choque en este caso de un auto contra un poste de luz. Están trabajando también en el lugar y se reduce parcialmente la circulación. Hasta las 18 se mantendrá cerrada la salida de Avenida Lugones a Udaondo y la conexión hacia Cantilo, Ciudad Universitaria. Esto es por las obras en la zona del puente La Bruna. Como alternativa, se podrá salir antes en la salida al Libertador de General Paz o bien continuar hasta Avenida de los Ombúes. Y atención, usuarios de trenes, porque hay obras que están afectando los servicios del Sarmiento y del Mitre. El Sarmiento directamente interrumpido hasta el día domingo, recién va a retomar el lunes su frecuencia habitual. El ramal Tigre del Mitre tampoco presta servicio en ningún tramo. El ramal Suárez opera de forma limitada únicamente entre las estaciones Suárez y Belgrano R, sin llegar a la cabecera de Retiro. El ramal Mitre opera acotado entre esa estación y Belgrano R, tampoco llega a Retiro. Y el domingo, el San Martín va a circular con recorrido limitado entre Villa del Parque y José C. Paz Cabrera. Los subtes por el momento están operando con su cronograma habitual.
12: Muy bien, gracias, ¿eh?

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1: Mercedes Ninzi, buen día, ¿dónde estás?
2: Hola, hola, Eduardo, buen día a todos.
3: ¿Qué tal?
2: Estamos en... ¿Cómo andan acá con un día fresquito?
1: Sí.
2: Estamos en la avenida San Martín y Nogoyá, en el parque de la Facultad de Agronomía, y estoy con los vecinos porque están con una preocupación. La nueva moda. Los chicos se reciben de la Facultad de Veterinaria o de Agronomía, ¿y cómo festejan? Con fuego acá en el parque. La verdad que insólito, ahí les mandé el video para que lo vean. Pero imagínate cómo van a festejar con fuego, o sea, hay pino, por ejemplo, acá enseguida agarran la resina.
1: ¿Qué hacen? ¿Un asado? ¿Eso es un asado?
2: Bueno, es la fiesta, ¿viste? Y después dejan una mugre tremenda, pero lo más complicado es el tema del fuego.
1: Claro,
2: a ver, estoy con una vecina, con Cristina Noble. Cristina, contame cómo es esto.
4: Bueno, nosotros, no, la verdad que es un barrio que amamos, los vecinos estamos muy organizados. Y cuando al día siguiente del festejo, con ruido... Y bueno, vimos el desastre que había quedado, nos empezamos a movilizar, a comunicar entre nosotros. Quedó muy sucio todo, pero lo peor es que vimos que el pasto estaba chamuscado. Había zonas donde se notaba, obviamente, que habían prendido fuego. Eso es lo que más nos preocupa, que se pare eso. Los festejos no pueden incluir el riesgo de los árboles,
1: claro,
4: que son centenarios. Además, está prohibido hacer fuego. En la Facultad de Agronomía, donde se suponía que tenía que haber una conciencia ecológica esencial. Es rarísimo, rarísimo. Pero bueno, como te decía, los vecinos estamos muy preocupados y queremos parar este tipo de festejos.
2: Esta moda. Y el, digamos, el parque, ¿esta parte pertenece a la UBA o a la Ciudad de Buenos Aires?
4: No, a la UBA. Es complicado, pero la UBA determina dentro,
2: claro,
4: de la facultad. No, no se puede llamar al intendente para que haga algo. Tienen que ser las autoridades de la facultad que pongan un límite.
2: Claro, claro, claro.
4: Sí.
2: Porque se ve que la fiesta, Eduardo, estaba divertísima, por lo que se ve en el video.
1: Bueno, un asadazo se hicieron.
2: Pero
1: tipo.
2: Un asadazo.
5: Pero es un delito de año,
2: todo.
5: Quemar un árbol,
1: pero,
5: es un delito de
1: pero
5: año.
1: Claro, no.
2: Pero claro, en el medio del parque, digamos, si esto pasa en la Recoleta, mandan a la infantería. Pero es insólito. Y aparte te digo la verdad, está tan lindo Agronomía. Nosotros estamos a la altura de San Martín y Nogoyá. Pero vos acá, a metros, tenés el barrio Rawson, donde vivía Cortázar. Qué lindo que está ese barrio, está la Plaza de la Púa ahí, precioso, precioso, todas las casas inglesas divinas, y bueno, la gente acá cuida el barrio, ¿viste? Y están muy movilizados los vecinos, cualquier cosa que pasa, corren todos. Aparte, yo esa noche hacía frío, porque esto ocurrió el miércoles a la noche, hacía frío, o sea, festejaron con el frío. Pero uno puede entender, por ejemplo, el otro día pasaba por la avenida Pepe Mujica, Carlos Mujica, que es la que comunica Salguero con Retiro, la que va por dentro,
1: sí.
2: Y vos veías la gente, los sin techo, todos con haciendo fuego, porque bueno, si no se morían de hipotermia.
1: Sí.
2: O lo ves también en Benito Moreno y Varela, ahí en el Bajo Flores, que uno lo entienda que prenden fuego, porque si no se mueren. Pero estos son todos chicos, ¿bien?
1: Pero ¿qué te parece? ¿Qué te parece?
2: ¿Cómo van a prender fuego acá en el medio del parque?
1: Obviamente. Gracias, Mechita, un beso muy grande.
2: Hasta luego, cariños a todos.
1: Pensar que la agronomía justamente lo que busca es responder cómo producir más y mejores alimentos, y además el cuidado del suelo, el agua y el ambiente. Esto, muchachos, me parece que no entendieron nada.
3: No entendieron nada. Pensé que yo le preguntaba a un amigo mío, agrónomo, ¿seguís siendo un pirómano? Me dice, no, ya quemé esa etapa.
1: No. Noticias, 2 minutos con el Mitre, informa primero.
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0: cielo cubierto, neblina, en Buenos Aires, la temperatura 10 grados 4 décimos. 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
1: Fin de semana largo y en Aeroparque hay desfile de valijas. Viajan 120.000 pasajeros hasta el domingo, es un promedio de 30.000 por día. Los destinos que pican en punta son Bariloche, Córdoba, Mendoza, Iguazú, Neuquén, Tucumán, Salta, Comodoro y Ushuaia.
2: Bueno, nos vamos a San Martín de los Andes, somos 6 personas y nada, vamos a ir a pasarlas un poquito.

0: Ampliaremos.
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2: Continúa el corte en Yerbal y Artigas tras el choque y vuelco de un auto. Hay tránsito fluido para ingresar y salir de la ciudad de Buenos Aires. Reiteramos que los trenes Sarmiento y Mitre están afectados por obras. El Sarmiento interrumpido hasta el domingo. También el servicio del ramal Tigre del ferrocarril Mitre no va a prestar servicio en ningún tramo. Los ramales Suárez y Bartolomé Mitre, en tanto, finalizan en Belgrano R.
0: Estamos en Concordia, Entre Ríos, en la 101.1. 10 grados 8 la temperatura, cielo algo nublado con niebla. Aquí en Capital Federal y Gran Buenos Aires, cielo cubierto con neblina. La temperatura 10 grados 4 décimos y la humedad 88%.
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0: Hola Eduardo y equipazo, buen día, soy Juan de Caseros. Decirle a María que sí, que estamos acá escuchando como siempre los fieles oyentes de las 6 de la mañana. Un abrazo grande para todos.
1: Quiero decirle que en Buenos Aires sí, mucha gente se toma el feriado, pero acá, en el interior, todo el mundo trabaja. Soy Hernán Sarabí y estoy en Federal Entre Ríos. Hoy todo el mundo trabaja.
2: Sí, señor, aparte hay que calmar los nervios de mañana. Sí, tenemos una ansiedad, que mejor que ser productivos. 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
4: Ese que llama al amigo y dice, mira, te llamo porque te quería pedir un favor. Sí, igual, bueno, me acabo de pelear con mi mujer, me echó de mi casa y te quería pedir si esta noche me puedo quedar a dormir en el sofá de tu casa. Imposible, che. Imposible, sabes que soy casado. ¿Y eso qué tiene que ver? Y que el sofá de mi casa lo estoy usando yo.
3: Quiero que leas esto que escribió el padre Manolo Fernández. La adversidad no es derrota.
2: A ver. En el último partido de Argentina ante Egipto, la mayoría de los argentinos vivimos fuertes momentos de tensión, desazón, sufrimiento y finalmente de una alegría indescriptible.
3: Todo junto.
2: Sí, porque abarcaba algo más que el corazón. Experimentamos una situación dramática, pero no trágica, porque se terminó ganando.
3: Claro.
2: Vimos a un Messi que erró un penal y a un Dibu Martínez que recibió dos goles en apenas dos remates al arco. Pero también contemplamos a un equipo que con una fuerza épica propia de guerreros valientes no se daban por vencidos y que solo bajaban los brazos para atarse los cordones de los botines. No obstante, el resultado, que aproximaba al precipicio de quedar afuera, descubrieron que para quienes luchan con fuerza, la adversidad no es sinónimo de derrota.
3: Claro.
2: En algún momento, el boxeador Cassius Clay dijo que imposible era una palabra que inventaron los débiles para vivir en un mundo tranquilo.
3: Buenísima esa frase. Buenísima.
2: Lo que observamos en cada partido en el que juega el seleccionado argentino es que no hay un grupo de hombres, sino un equipo de personas con un líder objetivo, sereno y sencillo, que se llama Lionel Scaloni. Aquí no hay un grupo de jugadores, sino un equipo de futbolistas. Un grupo es un conjunto de personas que están juntos, pero aquí hay un equipo que se alcanza cuando uno más uno pasa a ser más de dos, y puede ser cuatro, cinco o seis. Se logra cuando cada uno saca lo mejor de sí y de sus compañeros al momento de integrarse, empoderándose y dejando atrás cualquier lucha interna que solo provoca bloqueos estériles. En estos últimos días he escuchado decir que Messi escribe la historia con sus pies. Me parece una versión parcial que no expresa lo que un ser humano es en plenitud. Una persona no son sus pies, es un todo. Lo ha demostrado también en estos días donando 5 millones de dólares y enviando 3 aviones privados con medicamentos para las víctimas del terremoto en Venezuela. Por eso hablamos de tener sobre la persona una mirada holística, tomándola con una visión global. Cada individuo está formado por su cuerpo físico, psicológico, emocional, energético o etérico, y un cuerpo espiritual. Todos somos esos 5 cuerpos que se pueden alinear, estar en eje y expresar su mayor potencial. Y un equipo también está conformado por esos 5 cuerpos. Y digo esto porque me conmovió ver a un Messi llorar, desnudando su alma en las lágrimas y demostrando lo que tanto insisto en mis clases sobre liderazgo, y es que las personas no somos seres racionales que sentimos, sino seres emocionales que razonamos.
3: Ah, muy bueno.
2: El corazón toma las decisiones que luego la razón las justifica.
3: Claro, claro.
2: Un guerrero fuerte no es aquel que no llora, es aquel que suelta el llanto por un momento, levanta su espada y sigue luchando. Un gladiador no mira hacia atrás para preguntarse por qué, sino que mira hacia adelante y se pregunta, ¿por qué no? Y en ese caso, ¿por qué no seguir jugando, sacando y exponiendo toda esa garra para superar los límites y ganar? Uh-huh. Habría que recordar que no todas las tormentas vienen a interrumpirnos el viaje. Algunas vienen simplemente a limpiarnos el camino para descubrir que la vida es 10% lo que nos pasa y 90% cómo reaccionamos ante lo que nos pasa.
3: Tal cual, tal cual.
2: A veces en la vida hay que tener la calma del mar, pero la fuerza de sus olas.
3: El padre Manolo, un fenómeno.
4: Qué grande el padre, ¿eh?
3: Qué grande. 8:51.
4: O sea, que uno me decía, fui a la India, vi un fakir que comía lamparitas, agujas, alfileres, vidrio molido, dormía en una cama de clavos. Le pregunté, ¿por qué hacía todo eso? Me dijo, porque me gusta sufrir. Si te gusta sufrir, venite a Argentina, sabelo bien que la vas a pasar.
3: Vamos con YPF y lean, María.
2: Vamos, vamos, ¿eh? 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
5: Bueno, selección argentina, se viene Suiza mañana a las 10 de la noche, hora argentina, en Kansas City. Hoy va a hablar Lionel Scaloni y un jugador a definir, de acuerdo a lo que, bueno, defina lógicamente el departamento comunicacional de la AFA. Se analiza hacer algún cambio en el mediocampo. Muchos de los colegas que están cerca de la selección argentina hablan de la chance que ingrese Nicolás González. El tema es si entra González, ¿quién sale, ¿no? En esa mitad de cancha. Paredes el otro día jugó para no salir, lo mismo Enzo Fernández. A mí me cuesta creer que De Paul pague en este tipo de partidos. Si llegara a ver ese cambio, sería por McAllister, pero la verdad tampoco me animaría a asegurarlo. Y ahora la duda también es en el lateral derecho, si sigue Molina o entra Cachete Montiel. Recordemos que el árbitro va a ser el portugués João Pinheiro y que hoy se define el segundo semifinalista de la Copa del Mundo entre España y Bélgica, partido que arranca a las 4 de la tarde en Los Ángeles, con una España que obviamente llega mucho mejor, sin goles en contra, hace 35 partidos que no pierde, una idea tremendamente consolidada de la mano de Luis de la Fuente, contra una Bélgica que es verdad, no hizo una gran fase de grupo, pero a partir del 5-1 con Nueva Zelanda pasó a primero la remontada espectacular con Senegal para evitar los penales y después a un partido redondo con goleada incluida 4-1 ante Estados Unidos. Vos pensás que Bélgica en los dos primeros partidos había metido solamente un gol y había sido en contra, y en los últimos tres partidos metió 12, un promedio tremendo, 4 por partido. El que gane va con Francia el martes a las 4 de la tarde en Dallas. España, claro que primero hoy tiene que ganar la Bélgica, para mí, ya lo dije en la primera hora del programa, es un equipo que puede jugarle tranquilamente mano a mano a Francia. Necesita España que levanten el nivel dos jugadores tremendos que tiene, que uno es Pedri, el otro Lamine Yamal, y tener mucho la pelota. Es la manera que vos tenés de cortarle el ritmo a Francia, sacándole la pelota. Y España yo creo que está en condiciones de hacerla, porque además nos vamos con España, la España del gol, la España del juego lindo. España es la única selección hasta ahora en el Mundial que no recibió goles. Claro. Y es la selección que menos le patean al arco. Y no es un equipo que necesita defenderse muy cerca de su arquero. Se defiende en la mitad de la cancha, se defiende con la pelota, tiene dos centrales bárbaros como Cubarsí y Laporte y un número 5 que para mí es el mejor del mundo, que es Rodrigo Hernández. Pero bueno, hoy tiene que jugar con Bélgica, que viene agrandada, y para jugar con Francia primero tiene que sacarse adelante ese partido encima.
3: Bien, cerramos.
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3: Bueno, Edu Aguirre es un periodista y colaborador deportivo español que es uno de los rostros más populares del programa de televisión El Chiringuito.
2: Yo lo sigo.
3: ¿Lo seguís?
2: Lo sigo en Instagram. Sí.
3: Bueno, y él se destaca por su cobertura sobre el Real Madrid, su abierta afinidad hacia ese club, y es ampliamente reconocido en el medio por su cercanía a Cristiano Ronaldo. Uh-huh. Muy, muy amigo, aparentemente, de él. Edu Aguirre está en línea con nosotros. ¿Mirá? Edu. De Edu a Edu. Edu, muy buen día. ¿Cómo va?
2: Una cumbre de Edu.
6: ¿Qué tal, amigo? ¿Qué tal, Eduardo? Tocayo, como decimos en España.
3: Exactamente, Tocayo, ¿cómo va? Gracias por atendernos. ¿Cómo va? ¿Bien?
6: Bien, muy bien, muy bien. Pues mira, salgo ahora de entrenar, de boxear, que estamos también preparando lo de la velada. Y ahora ya a comer algo y a preparar el partido de España esta noche, que está siendo un mundial apasionante, la verdad.
3: ¿Y cómo ves España para esta noche?
6: Bien, bien, bien, bien. Podemos hablar de su mundial, puede pasar cualquier cosa, pero España, lo lógico es que gane. Tiene mejor fútbol, como estabais contando antes, no ha recibido ningún gol. Pero lo que aquí estamos todos en España esperando es que aparezca el mejor jugador de la selección española, que es Lamine Yamal, que
3: hasta ahora no ha aparecido.
6: Tenía una lesión. Hasta ahora. No ha aparecido, atrae muchos defensores, se ve que puede pasar algo, pero no hemos visto la mejor versión de Lamine y creo que tiene que aparecer. Si España quiere ganar el Mundial, Lamine tiene que estar.
3: Sí, tal cual. ¿Por qué sos tan detractor de la selección argentina? Eso es lo que dicen.
6: No soy detractor de la selección argentina. Creo que se ha generado una rivalidad maravillosa, una rivalidad, por lo menos desde mi parte y desde parte de todos los tertulianos del Chiringuito, una rivalidad sana, absolutamente deportiva, porque también nosotros los enviados especiales que tenemos ahí en Estados Unidos en el Mundial, cuando han hecho preguntas y encuestas a la afición argentina, ellos también han hablado de no, vamos a ganar España, queremos a una final España-Argentina. No soy detractor, no soy detractor. Me gustaría mucho una final España-Argentina,
3: Sería espectacular, alucinante, En realidad todavía nos debemos Argentina y España la finalísima.
6: Sí, es verdad. Pero sería mejor una final del Mundial. La finalísima es algo que se han inventado, una final del Mundial, el último Mundial, o no, de Messi con España también, que él es campeón de Europa, sería espectacular. Y yo creo que España puede ganar. Sí. Yo creo que España, Eduardo tiene mejor fútbol que Argentina. De verdad lo creo.
3: Mira.
6: Creo que España en su prime, como decimos aquí, la mejor versión de la selección española, juega mejor al fútbol que Argentina. Ahora bien, España tiene algo que Argentina tiene algo que España no tiene, que es ese gen competitivo. Eso no es innegable. Compite mejor Argentina que España.
3: Y Argentina tiene una cosa que España no tiene, a Messi.
6: Bueno, Messi es un gran jugador, uno de los mejores de la historia, seguro. Seguro, y está haciendo un buen Mundial, sí.
3: Sí. Escúchame, vos sos muy madridista, ¿no?
6: Sí, así me educaron mi abuelo y mi papá.
3: Sí, y Messi los volvió locos durante años, ¿no?
6: Sí, también el Madrid tiene más Champions, más diferencia de Champions con el Barcelona, con Messi, que cuando no estaba Messi. Messi en el Barça tuvo 10 años sin ganar la Champions y el Madrid ganó 10. Entonces, el Madrid seguro que también volvió loco a Messi.
3: Escuchame una cosa. Allí en España, leí por allí que algunos tus detractores, ¿no?, te llaman el novio de Cristiano Ronaldo por tu amistad con él.
6: No, es que no para qué. Te voy a contar a ti la gente que te critica, ¿no? Estamos acostumbrados, vivimos en la crítica, nos apasiona hacer lo que hacemos, que es informar, opinar, vivir del fútbol, y estamos en el foco. El problema sería darle más importancia a las críticas de algunos tontos. Sí.
5: Eduardo, buen día, ¿cómo te va? A propósito de la ligazón que tenés con el bicho, como se lo conoce a Cristiano Ronaldo, ¿le crees cuando dice que este va a ser el último Mundial? ¿Sabes por qué te lo pregunto? Porque es un jugador que físicamente está impecable, y porque además en el 2030, si bien falta mucho todavía, gran parte de la Copa del Mundo se va a jugar en su tierra, en su país, en Portugal. ¿Le crees cuando dice que es el último, o crees que se puede llegar a tentar con jugar en Portugal 2030?
6: Sería difícil, tendría 45 años. 45, sería el récord absoluto. Sería el récord absoluto. Sí le creo. Bien. Creo que lo dijo de verdad en ese momento. Pero conociendo a Cristiano, no puedo descartar absolutamente nada. En ese momento sí le creo. Pero es el deportista más competitivo que yo he visto en mi vida. Es una locura que me da gente que la, me da rabia que la gente no le conozca de verdad. Por lo voraz que es, entonces sí, lo lógico es que haya sido su último Mundial, pero bueno, hablando de Cristiano, puede pasar de todo.
3: O sea, entre Cristiano y Messi, ¿te quedas con Cristiano?
6: Sí, absolutamente sí.
3: ¿Pero por qué?
6: Sí. Bueno, creo que en su carrera ha tenido muchas más dificultades que allá donde ha ido, ha triunfado. Creo que, obvio que Messi es de los mejores de la historia, por supuesto. Pero yo creo que la mentalidad, la competitividad que tiene Cristiano, adaptarse a cualquier país, a cualquier equipo, a cualquier entrenador, la capacidad de sacrificio, creo que eso no lo tiene Messi, que Messi tiene un súper talento. Y todo el que dice Messi solo tiene talento es mentira, porque para estar con 39 años tienes que cuidarte muchísimo.
3: Trabajo, disciplina, esfuerzo.
6: Y todo el que dice Cristiano solo tiene trabajo y no tiene talento, tampoco. Cristiano tiene un talento descomunal. Pero yo creo que el legado de Cristiano para mí es superior al de Messi.
3: Mira vos.
6: Creo que es mejor jugador, más goleador, creo que lo tiene todo, más completo.
5: ¿Vos te parece que, sí, perdón, Edu, perdón, sí, sí, que me meta, pero vos te parece que es mejor, más allá de los récords, de los registros, que es, nadie se lo discute, un tipo que está cerca de los 1000 goles, que es el máximo goleador de la historia de la Champions, máximo goleador absoluto de su selección, entre todas las selecciones, del Real Madrid, hay que ser el máximo goleador de la historia del club más grande de todos los tiempos? Eso es indiscutible porque son los números. Ahora, ¿vos te parece mejor jugador Cristiano que Messi? Jugador de fútbol,
6: sí,
5: ¿eh?
6: Sí, jugador de fútbol, para mí jugador de fútbol que es solamente más talentoso o el que tiene solamente mejor visión de juego, no, jugador de fútbol engloba todo, engloba aceptar críticas, una mentalidad fuerte, aparecer en los momentos importantes, saber adaptarte en todas las ligas con todos los compañeros, creo que es mejor jugador Cristiano.
3: Bueno, pero quedó afuera del Mundial, parece que en los momentos importantes, bueno, no estuvo.
6: Bueno, Messi también quedó fuera de muchos mundiales y perdió muchas Copas Américas y vosotros decís que también era el mejor. Entonces,
3: pero
6: no.
3: Messi salió ganó, campeón del mundo.
5: Las dos copas
3: y
5: las ganó.
3: Cristiano no.
5: Y la del mundo también.
6: Bueno, también es
5: y también
6: fácil.
5: Fue, Edu, y también fue muy criticado. Decir, Cristiano aguantó las críticas. Mirá que Messi acá decían cualquier sí, cosa. Él le criticaban que no cantaba el himno,
3: frío,
5: que vomitaba y un par de estupideces
6: sí, es
5: más.
6: Verdad,
5: que,
6: es
5: bueno,
6: verdad,
5: por
6: es
5: suerte.
6: Verdad. Bastante injustas. Que luego nos decís que aquí en España le hemos criticado, pero en Argentina a Messi sí que. Ahora viene, pero le han pegado fuerte.
3: Es, totalmente.
6: Sí, sí, sí.
3: Escúchame una cosa. Te escuché decir que te estás entrenando para una pelea. ¿Es contra Gastón Edul?
6: Sí, eso es.
5: Después del Mundial es.
3: Después del Mundial. Pero ¿qué es esto?
6: Ah, es una pelea de boxeo. Es como un evento, ¿vale? Creado por Ibai, que es un youtuber muy conocido.
3: Sí, sí, Ibai Llanos, sí, claro, lo conocemos mucho.
6: Ibai Llanos, eso es.
3: El ex gordo.
6: Entonces, sí, es un crack, es un genio.
3: Es un fenómeno,
6: muy buen tío,
3: ¿no?
6: Y prepara pues una pelea de boxeo, son como 10 peleas, suele juntar peleadores sudamericanos contra españoles, youtubers que tengan su comunidad de seguidores en los países y sí, crea ahí una expectación que está divertida. Entonces, bueno, pues estoy saliendo ahora de entrenar y
3: bueno,
6: ya no queda nada, quedan 15 días.
5: El 25 tengo que decir, es una semana, 6 sí, días después de la final, que aparte que hay final España-Argentina, es. Y a los 6 días se agarran a la trompada vos con Gastón, en Sevilla, ¿no? En la Cartuja, ¿no? En el Estadio de la Cartuja.
6: Sí, sí, sí. Eso es, eso es.
5: Espectacular.
3: Qué bárbaro. Edu, fue un placer hablar con vos, realmente.
6: Un placer estar ahí y que viva el fútbol y que viva la rivalidad.
3: Pero por supuesto.
6: Que no, Eduardo, que no piense que la gente soy anti-argentino, porque tengo muchos amigos argentinos.
3: Sí, claro.
6: Estoy deseando ir, no he ido nunca a Argentina. Nunca.
3: Ah, nunca. Bueno, te esperamos por acá.
6: Nunca.
3: Y te venís acá a la radio.
6: Mucho,
3: y vamos a ir a comer,
6: mucho.
3: Te voy a llevar a comer. ¿Te vas?
6: Oh, maravilla.
3: La vas a pasar
6: bárbaro.
5: ¿Tenés alguna simpatía por algún equipo argentino? ¿Sos hincha del Madrid en tu país, pero en Argentina te gusta algún equipo, no sé,
3: Boca, River
5: o algún
6: no,
5: otro?
6: No puedo decir, no, me gusta la pasión argentina, sí. Un Boca River me apetece verlo, me apetece ir a la Bombonera, me apetece ir al Campo Millonario.
3: Te vas a morir, en serio, un Boca River en la cancha de Boca te vas a morir.
6: Tengo ganas, me apetece. Así que viva Argentina y nos vemos en la final.
3: Sí, señor. Abrazo muy grande.
6: Un abrazo a todos, familia.
5: Por la cuarta.
3: Chao, querido. Un abrazo muy grande. Edu Aguirre.
2: Me gustó
3: el
2: eso
3: otro
2: de
3: Edu.
2: Nos vemos en la final, ¿eh?
3: Sí,
2: me
3: está,
2: encantó,
3: está bueno, me encantó.
2: Ojalá.
3: ¿Qué quiero? La sucursal del chiringuito en la Argentina.
2: Ay, hagamos el chiringuito, mira.
3: Ah,
2: todos, ¿eh?
3: Ah, muy bien, la foto.
5: Me
3: la
5: encantó.
3: La foto. Está muy buena.
2: Muy buena.
5: En Yesi hay un parecido a D'Alessandro. A Jorge D'Alessandro. Allá en el primero.
3: Sí.
5: Imagínate la Yesi haciendo chin chin la Ferrari.
2: Qué canchero Yesi con zapatillas, el pañuelito. El pañuelito en el saco.
3: Es una característica de Yesi, el pañuelito en el saco. Sin corbata.
5: ¿El doctor?
3: Sí. ¿Y el doctor?
5: Medio desubicado ahí el doctor.
3: A ver, ¿por qué?
5: No caza un fulbo el doctor.
3: Me pongo ahí casi en el centro.
5: Pero es el toque médico. Si hay algún lesionado, alguna cosa, el toque médico lo aporta el doctor.
4: Menos un fútbol que un colegio de monjas.
3: Bueno, abrile a Cornillo, dale.
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9: Bueno, sí, esta nota que aparece en Clarín Deportivo acerca de cuál es la alimentación, qué es lo que le permitió a Messi a los 39 años ganar velocidad desde Qatar, ganar un 5% de velocidad cuando en realidad cualquier persona pierde entre 1 y 3% por año. en esta década. Entonces, bueno, ¿qué es lo que dice Ismael Galancho, que es un nutricionista que lo dice todas las cosas? Dice, algunos secretos se los guarda, pero dice, bueno, lo que se compara es el entrenamiento, la gestión de carga, recuperación, nutrición e hidratación. Te hago cada una de estas cosas. Ellos tienen un chaleco que le mide cuál es la velocidad, cuánto corrió, cuál es la actividad que hizo cada día. Y lo compara con el promedio. Entonces, tanto eso como la gestión de carga se mide con respecto a la fatiga y también con análisis de sangre. Y la recuperación se mide con el sueño. Él le hace muchos análisis clínicos. Por ejemplo, la CPK, el otro día una compañera de trabajo le salió alta la CPK, la creatina fosfokinasa, y estaba asustada. Y realmente había hecho mucho ejercicio en el gimnasio. Y cuando vos venís de no hacer ejercicio, haces mucho ejercicio, te puede aumentar la CPK. Ellos le miden la CPK. Y bueno, también ver cómo se siente al día siguiente. La nutrición, ellos van incorporando según el gasto que tienen. Y la hidratación, ¿qué es lo que vos podés aplicar, vos que me estás escuchando? Porque no vas a ser Messi, pero sí, el mensaje es que tengas la edad que tengas, vos podés retrasar o a veces impedir el deterioro muscular durante un tiempo. Por supuesto que después va a aparecer, pero vos lo podés retrasar muchísimo. Hidratación generosa, consumo de hidrato de carbono, cuidado con las dietas solamente proteicas, escuchar el cuerpo. Si estás cansado, no exageres, porque te va a hacer mal. Y no vas a ser Messi, pero hacelo pensando que vos podés ser el mejor Messi de vos mismo.
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0: cielo cubierto, con neblina en Buenos Aires, la temperatura 10 grados 4 décimos. El gobierno evalúa incluir cambios en las leyes de discapacidad y universidades en el presupuesto 2027. Busca reducir el impacto fiscal de normas que ya le generaron costos judiciales y legislativos. El Ejecutivo quiere llegar a septiembre con el paquete electoral sancionado y un acuerdo amplio con gobernadores para blindar las reformas hasta marzo. Choque en Flores.
1: Intentan ubicar en su posición original este vehículo que chocó y volcó en las calles Cerval y Bolivia en el barrio porteño de Flores. El vehículo impactó a dos autos estacionados, volcó y su conductor fue atendido por el SAME.
2: Dijeron que era un choque nada más, pero que era como las 7 de la mañana, por ahí las 6, no sé. Yo no vi nada, cuando bajé ya eso estaba todo así.
1: ¿Y este auto, bueno, prácticamente sobre la vereda?
2: Sí, quedó ahí, sí, yo lo vi ahí ya. No sé, no, nada más. Hay semáforo, sí, tiene semáforo y... Rápido, sí, acá esto de tráfico continuamente hay muchos vehículos.
1: Rodrigo Jorge Mitre informa primero.
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0: La selección argentina tendrá práctica antes de jugar con Suiza y Scaloni dará una conferencia de prensa. El entrenador hablará con los medios en la previa al cruce de cuartos de final que se desarrollará en Kansas, la ciudad que albergó el debut de la selección contra Argelia. Ahora, información de tránsito.
4: Hay un corte parcial por un choque entre un auto y una moto en el cruce de Avenida Sarmiento y Figueroa Alcorta, también en 24 de noviembre al 1700, entre Inclán y Salcedo, chocaron dos autos. Un tránsito fluido para ingresar y salir de la ciudad de Buenos Aires. Y reiteramos que se encuentra interrumpido el tren Sarmiento.
0: Estamos en La Rioja, capital, en la 98.3. La térmica 5 grados 3 décimos, cielo parcialmente nublado. Aquí en Buenos Aires, cielo cubierto con neblina. La temperatura 10 grados 4 décimos, humedad 88%.
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9: Muy bien, 9 y 18. Estaba leyendo, Agustina, que el título principal en estos momentos de Infobae, el riesgo país podría perforar el piso de los 400 puntos durante el fin de semana.
10: Bueno, lo adelantamos más temprano y esto tiene que ver con una baja que viene sostenida en el riesgo país. Siempre explicamos la importancia que tiene este indicador, ¿no? Que en la medida en que se consolide para abajo, es una señal en los mercados de previsibilidad hacia adelante, claro, de confianza de cara a los inversores, que es un número que miran periódicamente, ¿no? Un indicador que elabora el JP Morgan. Este viernes no va a haber actividad en la plaza local, como tampoco la hubo ayer, en cuanto a que no vamos a tener cotizaciones del dólar, pero sí claramente sigue habiendo mercados a nivel internacional. Y hay mucha expectativa de ver qué pasa en ese sentido. Puede ser hoy, puede ser el lunes, la semana próxima. Yo creo realmente que va a seguir a la baja y se va a lograr un nivel incluso más bajo que lo que fue tal vez en la época, ¿no?, del macrismo, cuando al final del gobierno de Macri cerró con un nivel en torno a esto. Bueno, podríamos llegar a tener niveles más bajos.
9: Ok, bueno, apertura de Integrity.
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9: Gaby.
12: Gracias. Dos temas. Un título judicial inicial que es: detuvieron a un hombre acusado de estafar a más de 100 personas con una promesa de empleo en la justicia. Esto ocurrió en Salta. El acusado pedía 40.000 pesos para supuesto trámite de ingreso laboral y exigía documentación personal a la víctima. Fue imputado por estafas reiteradas, alegaba trabajar en el Poder Judicial de Salta y tener contacto para ingresar al mismo. Fue investigado en esa provincia por la Unidad de Delitos Económicos Complejos, fue detenido y está puesto a disposición de la justicia. Las falsas ofertas laborales se distribuían por redes sociales. Y el segundo tema tiene que ver con lo que venimos charlando desde ayer, que se hizo pública la noticia, y tiene que ver con la investigación judicial sobre dos denuncias, eran dos, no sé si era más ahora, por las fotos de alumnas de los colegios de la UBA desnudas en inteligencia artificial. Carlos Pellegrini, Nacional Buenos Aires, Lenguas Vivas, joven adolescente de 14, 15 años de un lado y adolescente de 14, 15 años del otro lado.
9: Bueno, por este tema tenemos a la doctora Daniela Dupuy, que es fiscal a cargo de la unidad fiscal especializada en delitos. ¿Se cortó la conversación? Ahora la están llamando de vuelta. Ok, teníamos enganchada ella.
12: Sí, sabía, me dijo Cari. Por eso Daniela Dupuy es la fiscal que está investigando, es una muy, muy prestigiosa fiscal y es la encargada en el ámbito del Ministerio Público Fiscal de CABA que preside o que coordina Martín López Zabaleta de lo que es la investigación en este tema. Hay una denuncia de Ana Barral, de la rectora de Carlos Pellegrini. Ella misma dijo que el jueves 8 había hecho la denuncia. Digo esto porque hubo fuerte discusión en redes sociales entre los padres y los directivos de las escuelas. Claro. Los padres y a los directivos no hicieron nada, no contuvieron la ESI, la educación, etcétera, y en este caso Ana Barra, la directora del Pellegrini, la rectora dijo que sí, que ella había hecho una denuncia y otras denuncias que tramita justamente en la unidad fiscal de Daniel Dupuy, donde hay un vacío legal. ¿Por qué hay un vacío legal? No solo porque son menores, sino porque lucraban con la venta de las fotos.
9: Claro.
12: Entonces, ¿qué delito es? Por un lado puede ser distribución de imágenes sexuales, violación de intimidad, ahora lucraban con la imagen de fotos, pero fotos hechas con la inteligencia artificial.
9: Sí.
12: Es un contexto delictivo moderno, si queremos, pero con pocos antecedentes jurisprudenciales.
9: Bueno, cerramos, dale.
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0: Corazón, corazón, no alcanzó. Eduardo, lo que me llama la atención es que todo el mundo está esperando que Argentina pierda. Son felices esperando que Argentina pierda. Dice, no, porque está todo arreglado para que gane la selección. Dice, no, ¿cómo que? Si la FIFA, ¿qué quiere decir FIFA? Según ellos, Federación Internacional Favoreciendo a Argentina.
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9: Sí, Juan.
14: Bueno, querido Eduardo, brevemente, los títulos internacionales en el día de hoy tienen que ver con la situación en el Medio Oriente. Es como un déjà vu permanente, ¿no? Ahora dice Trump y los Estados Unidos que hay negociaciones en medio de los disparos, de incluso las amenazas de asesinato del presidente Donald Trump, que le ha dicho la inteligencia israelí a la Casa Blanca, ¿no? Incluso esto que contábamos en el día de ayer y que lo ratifica el New York Times, han tenido que cambiar el avión presidencial justamente por estas amenazas y la idea, sobre todo de los Estados Unidos, sí poder garantizar la libre circulación en el estrecho de Hormuz. Es un poquito la base del conflicto en este momento. Y sí decirlo también a manera de título, vuelve otra ola de calor aquí a Europa. Hay preocupación. Esta mañana hubo también comité de emergencia, no solamente por lo que está ocurriendo con los fuegos aquí en España, sino también en Alemania. Hubo también una situación similar en Francia, reunidos con el primer ministro, y vale decir, este incendio, ¿no? En Almería, en Gallardos, una localidad donde, producto del cambio del viento y un fuego forestal, quedó atrapada gente que en los autos trataba básicamente de salir de esa situación extrema, y lamentablemente al menos habría una docena de personas fallecidas, entre ellas algunos turistas extranjeros, ¿no? Así que focos por todos lados, ¿eh? Hay imágenes satelitales y en este momento hay fuegos en prácticamente todo el sur de Europa. Y repito, las temperaturas promedio de 40 grados, que en muchos lugares no cede.
9: Gracias, querido. Un abrazo.
14: Abrazo enorme. Buen fin de semana.
9: Buen fin de semana.
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9: Bueno. Bueno, lo decíamos antes, la justicia está investigando dos denuncias por las fotos de alumnas desnudas por sus compañeros en los colegios de la UBA, en los dos, en el Carlos Pellegrini y el Buenos Aires. Desnudas, las desnudan con inteligencia artificial. Está en línea ahora sí la doctora Daniela Dupuy, que es la fiscal a cargo de esta causa. Doctora, ¿qué tal? ¿Cómo le va?
16: Hola Eduardo, ¿cómo te va?
9: Muy bien, gracias por atendernos. Bueno, ¿qué sabe y qué nos puede contar de esto? De hecho, para mí, gravísimo.
16: Sí, pero yo lo que les quiero contar es que no es la primera denuncia que nosotros recibimos de estas características. Ha tomado estado público porque es el Carlos Pellegrini y Nacional Buenos Aires.
9: Claro.
16: Pero nosotros constantemente en la Fiscalía ya estamos recibiendo este tipo de denuncias consistentes en creación, es decir, lo que hacen los adolescentes es utilizar un software, un app de inteligencia artificial que desnuda las fotos que ya tienen de sus compañeras. Entonces, percibimos una nena con una un adolescente con una cara real, pero su cuerpo está desnudo, ¿sí?
9: Sí.
16: Entonces acá tenemos dos desafíos, diría, prefiero no decir problemas porque estamos investigando a fondo. Si yo le digo qué delito hoy sería esto, son delitos realmente graves.
9: Muy grave.
16: Estamos hablando de producción y de comercialización, en este caso, de imágenes de explotación sexual de niñas, niñas y adolescentes, y lo que estamos determinando si es menores de 13 años o menores de 18, que es el límite que pone el Código Penal. Y otra cosa que estamos determinando, que es un gran desafío, es la minoría de edad, cuando todavía, que no ha, digamos, regido, no está rigiendo la nueva ley de minoridad, tenemos que determinar si las personas que cometieron estos delitos son impunes. Entonces acá tenemos dos cuestiones. Primero, investigar, que desde ya le digo que nosotros estamos investigando a fondo porque entendemos que es un fenómeno internacional, no pasa nada más en Cava, un fenómeno internacional que vamos a llegar a fondo para determinar concretamente quiénes son los autores. Bueno, pero por otro lado, aquí, Eduardo, hay que hacer algo. El Estado tiene que tomar cartas en el asunto. Si yo le pongo una pena o una probation en suspenso, un chico de 18 años se va a su casa y no entendió nada y sigue cometiendo el delito.
9: Claro, claro.
16: Entonces, lo que hay que hacer aquí, que es lo que está haciendo el Ministerio Público Fiscal de Cava, el doctor Martín Zabaleta es el fiscal general, junto con la asesoría tutelar con Carolina Stanley, es crear reglas o políticas de prevención, de concientización. ¿Cuáles son los efectos cuando un chico de 15 años desnuda en un segundo, literalmente, porque estas herramientas de IA son gratis, se bajan, en dos minutos las desnudas a tu compañera, y después las difundís o las comercializás? Es muy grave.
9: Muy grave.
16: Muy grave.
9: Sí. Acá estamos hablando de menores de 14 años, ¿no? En los casos del Colegio Buenos Aires y Carlos Pellegrini.
16: Son de segundo y tercer tercer año.
9: Y los autores serían como 50.
16: Sí, en principio,
9: 50,
16: ¿no?
9: Nosotros chicos,
16: estamos individualizando.
9: 50
16: estamos
9: varones.
16: Individualizando porque ahí tenemos dos cuestiones, ¿no? Que ya en la investigación más finita lo hacemos desde la Fiscalía. ¿Quién realmente produjo esa imagen? ¿Entre quiénes se distribuyó y quién la comercializó?
9: Está bien, pero son todos cómplices.
16: Sí.
9: Todos.
16: Obvio, pero me entiende. Además, que si estamos hablando de chicos menores de edad, tenemos un problema.
9: No, un problema.
16: Tenemos
9: ahora
16: un problema.
9: Ahora, yo creo que, doctora, a ver, usted hablaba de probation. Creo que no hay nada que le pueda doler más a un adolescente de 14, 15 y 6 años. Es perder el año.
16: Sí, eso.
9: Háganlo, tenemos que los expulsen del colegio y háganles perder el año. Va a ver cómo les va a doler.
16: Ahí tenemos otro tema, Eduardo. ¿Cuál es el temperamento que los colegios hoy están tomando? Por eso digo, acá el Ministerio de Educación tiene que tomar también riendas, y sé que Mercedes lo va a hacer, no tengo duda, porque trabaja muchísimo en este tema, pero el tema es todo el ministerio tiene que bajar línea en los diferentes colegios sobre qué medidas tienen que tomar cuando ocurre esto en el ámbito escolar. Si no, cada director hace lo que quiere, ¿sí?
9: Y ante un hecho gravísimo tiene que haber una medida gravísima también. Va, me parece a mí, qué sé yo, porque si no es todo, bueno, siga, no pasa nada.
12: Doctora,
16: sí, es una medida grave que lógicamente les toque mucho a ellos.
9: Y a los padres.
16: Pero por otro lado, Eduardo,
9: ¿por qué no pagan los padres?
16: Sí.
9: ¿Por qué no pagan los padres con dinero el daño?
16: Sí, no sé, yo tengo una opinión muy personal sobre eso, ¿no? Yo creo que aquí hay que trabajar mucho en una educación digital que no está hecha y abordada de manera profunda, ¿no? Hoy las nuevas tecnologías y esta posibilidad que tienen los chicos de vivir a través de las redes nos cambiaron todos los paradigmas. No tenemos la misma interrelación entre los pares que vos tenías, que yo tenía.
9: Pero claro, es algo, pero la educación siempre empieza por casa.
16: Sí, claro, ese es el problema.
12: Doctora, soy Gabriel Iesi, buen día, gusto saludarla.
16: Hola, Gabriel, ¿cómo te va?
12: Bien. Bueno, justamente uno de mis temas tiene que ver con esto que estaban hablando con Edu recién, que lo llamaríamos, o sea, se conoce como control parental activo, ¿no? El control de los padres para con los menores. Ahora, ¿cómo tipifican, cómo califican, qué imputación, teniendo en cuenta la edad, veremos qué da resulta? Porque una cosa es la producción o la difusión de material sexual infantil, o como estamos viendo en este supuesto, pero ¿de qué manera, ante vacíos legales, porque esta es la legislación, no hay en Argentina todavía una legislación acorde, si viene proyecto de ley, cuando estas fotos no solo se hacen y se distribuyen, sino que se cobran, se materializan?
16: Sí. Bueno, acá tenemos dos cosas, Gabriel. Primero, como bien vos decís, tenemos un vacío legal de una creación total de estas imágenes con inteligencia artificial. Y debemos impulsar a los legisladores a que de una buena vez lo incorpore, como todos los países del mundo, en sus legislaciones penales. ¿Por qué? No. Vos me podés decir, bueno, pero los chicos no son reales. Sí, pero esto afecta indirectamente a ellos. ¿Por qué? Porque los pedófilos crean imágenes aberrantes que en la actualidad, digamos, en el mundo real no se pueden crear. Entonces eso afecta el bien jurídico protegido, que es la libertad el desarrollo de la sexualidad. Eso por un lado. Ahora, en este caso concreto, y esto bajo mi punto de vista, cuando hay una creación parcial de inteligencia artificial, cuerpo normal, que es vestido, que se lleva a cuerpo desnudo, y la carita se percibe como, por ejemplo, Juana Pérez, por decir un ejemplo,
9: sí,
16: para mí el delito se consuma.
9: Pero por supuesto.
16: Yo tengo esta idea, el delito se consuma y llevo adelante una cantidad de investigaciones. Y bueno, si el legislador que ponga manos en el asunto y empiece a legislar también como corresponde, los legisladores tienen que trabajar y avanzar de acuerdo al avance de las tecnologías, porque si no, nos corta a nosotros de pies y manos. Todo esto, lógicamente, independientemente de si son menores o mayores, ¿no? Totalmente. Pero digo, por la creación del tipo, digo, de la conducta delictiva.
9: Bien. Doctora, gracias, ¿eh?
16: Por favor,
9: saludos
16: para todos.
9: Gracias,
16: para ahí.
9: Doctora Daniela Dupuy, 9:34.
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18: Es así como quiero.
19: Sí, Alberto. Como te decía más temprano, Patricia Viard envía una carta al país, el diario Clarín, en la penúltima página. Dice: vivir con trastornos límites de la personalidad me alejó de mis afectos. Ella cuenta, con sus 60 años, que recibió recién el diagnóstico que desató un tsunami en su cabeza. Me recibí y trabajé, tuve 3 hijos. No sabía la razón de mis estados de ánimo cambiantes y extremos, que oscilaban entre explosiones de ira, aislamiento y silencio para con mis afectos cercanos, porque creía que me habían dañado. Llanto, tristeza y vacío. Tengo que duelar por la mamá que no fui, ni voy a ser para mis hijos. Pero dice que, bueno, se siente mal por los actos y expresiones por los cuales su familia se alejó. Claro. Entonces está procurando armar un nuevo círculo, una nueva red que le dé contención y con la cual se vincule. Y bueno, esa es es una explicación perfecta de lo que es el trastorno límite de la personalidad. Alguien que se siente con mucho miedo a ser abandonado, relaciones interpersonales muy inestables, puede haber ansiedad, puede haber explosiones y puede haber otros momentos de sensación de vacío y depresión. Pueden tener impulsividad en gastos, sexo, sustancias, conducción temeraria o atracones. ¿Y qué es lo que puede hacer la familia frente a esto? Primero, no personalizar. Cuando un día me amas, un día me odias, no es personal, es lo que le está pasando a la persona. No confundir la persona con el síntoma. Validar, entiendo que te sientas que te abandono, pero bueno, ellos suelen testear límites como forma de chequear si el vínculo aguanta. Si uno no pone límites, pero no en el momento de la pelea, sino tiene que ser explicado con anticipación. Tampoco no sobre responsabilizarse sobre el bienestar personal del otro. Y finalmente, bueno, cuidar el propio espacio emocional, porque se quema el cuidador. Entonces hay grupos de autoayuda para familiares de trastornos límites de la personalidad. Primer paso, no confundir el síntoma con la persona que amamos.
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0: Nacional Ciudad insisten a la Nación en el traspaso de la justicia.
1: En diálogo con Radio Mitre, la presidenta del Tribunal Superior de Justicia, Inés Weinberg de Roca, reclamó que Nación complete el traspaso de competencias al ámbito porteño. Esto decía...
2: La ciudad tiene el desafío de la transferencia de las competencias lo más rápido posible.
3: Eso con respecto a la justicia laboral, usted explica...
2: El Tribunal, el Tribunal Superior ya tiene todas estas competencias, pero los juzgados de primera y segunda instancia siguen siendo nacionales. Ahora están por completarse los juzgados laborales de la ciudad, pero queda todavía mucho pendiente.
1: Rodrigo Jorge, Mitre informa primero.
4: Fin de semana largo y en Aeroparque hay desfile de valijas. Viajan 120.000 pasajeros hasta el domingo, es un promedio de 30.000 por día. Los destinos que pican en punta son Bariloche, Córdoba, Mendoza, Iguazú, Neuquén, Tucumán, Salta, Comodoro y Ushuaia.
5: Bueno, nos vamos a San Martín de los Andes, somos 6 personas. Y nada, vamos a ir a pasar un poquito de las vacaciones allá. Nos vamos a divertir, vamos a ir a jugar con la nieve. Vamos a ver si se puede hacer esquí, si se puede, si no, bueno...
6: Comeremos y comeremos cosas fritas.
4: Desde Aeroparque, Yasmín Abraham, Mitre informa primero.
0: Reiteramos, tragedia en España. Turistas calcinados en sus autos, desaparecidos y evacuados en el peor incendio en Andalucía. El fuego se habría desatado por la caída de un poste de luz. La huida por caminos alternativos a las rutas de evacuación se transformó en una trampa mortal. Hay al menos 12 muertos y 23 desaparecidos. Piden la absolución de Marcelo Corazza en la causa por abuso de menores.
7: El fiscal Patricio García Elorrio pidió la absolución al ex integrante y luego productor de Gran Hermano, Marcelo Corazza. Esto es en el juicio oral donde se investiga una supuesta organización dedicada a reclutar jóvenes, la mayoría menores, para abusarlos y explotarlos sexualmente. En su alegato, el fiscal solicitó 10 años de prisión para Ignacio Mermet y Fernando Charpenet, 11 para Leandro Aguiar y 22 para el líder Rolando Angelotti. La última, la palabra, la tendrán los jueces del tribunal oral, que son Andrés Basso, Javier Feliciano Ríos y Fernando Machado Peloni. Mercedes Ninzi, Mitre informa primero.
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9: El nuevo accidente en la ciudad de Buenos Aires, ahora en Álvarez Thomas, en el cruce con Avenida de los Incas, un auto y una moto involucrados en este choque. Además, en 24 de noviembre al 1700, otro incidente vial, y más temprano en Sarmiento y Figueroa Alcorta. El tránsito para ingresar y salir de la ciudad es fluido. A esta hora, las 6 líneas de subte están operando horario.
10: Buen día, buen día.
0: Estamos en Malargüe, en la provincia de Mendoza. En la 95.1, la térmica 9 décimos de grado, bajo cero, cielo nublado. Aquí en Buenos Aires, cielo cubierto, neblina, la temperatura 10 grados 9 décimos, humedad 86%.
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5: Martín Esteban, te escucho.
6: Sí, aquí estoy, Eduardo, para repasar más datos. Bueno, la zona de influencia de Bahía Blanca sumó 6.6 millones de toneladas en esta campaña que está terminando en la Argentina. Algo así como un 12% más según el promedio de las 8 campañas sojeras. Aunque se sembraron 300.000 hectáreas menos, los rindes mejoraron en la mayoría de la zona de influencia. Algunos distritos que más aportaron soja en esa parte del país, Villegas, Trenquelauquen, Tres Arroyos, entre otros. Hablando de la soja, $433 promediando en el mercado de Chicago, 485 mil pesos la tonelada en Rosario, así que veremos cómo va terminando esta semana, Eduardo.
5: Bueno, gran abrazo, buen fin de semana.
6: Igualmente para vos, chau.
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Temazo, che qué lindo tema que estaba en la lista de canciones. 9:48, un día distinto, no hace frío. Hoy no hace frío, hoy está buenísimo para escuchar buena música, para acompañarnos aquí a través de Califer 94.7. ¿Hay alguien de ese lado empezando la mañana? Lo pedís, lo tenés en el 94.7 del dial. Buen día. Un nuevo día que la vida nos regala. Acá estamos listos y preparados para comenzar. Dale. Lindo tema, ¿Cambiamos un poquito de estilo? Para la apertura de este programa. 9:48. Lo pedís, lo tenés. Lo pedís, lo tenés en el 94.7 con estas canciones. Che, o estoy más... ¿qué onda? Estoy como más... ¿Está más alto el micrófono? Ahí lo estamos. Sí, ahora sí, ahora sí. No era mi altura esa, yo sí, sí, sí. Ahora sí. 9:49. Vamos acomodándonos. ¿Hay alguien ahí? Buen día. ¿Quién será el primer buen día? 10 de julio. Feriado puente, pero parece un día bastante normal, Algunos que han tenido la suerte de disfrutar del feriado puente, que se han ido de vacaciones. Otros que están... Bueno, ya arrancaron... Justamente... acoplaron el feriado con... con las vacaciones de invierno, He ido al cine anoche. Fui a ver la película esta, la que da a las 10 de la noche. Muy buena. Si te gusta... Es una mezcla de terror, acción, misterio. Muy buena la peli, Gracias por la atención del cine, como siempre. Yo con los pochoclos ahí. Por supuesto, le mandamos saludos a la gente del cine. Y gracias por estar ahí, la gente del cine de La Rural también, Buen día a todos los que están empezando la mañana. ¿Cómo están, amigos? Hola, Carmen. ¿Cómo andas, amiga? ¿Cómo está, abuela Lala? Bienvenidos. Empezando edición del día de hoy, disfrutando de buenas canciones. Mi amigo José está laburando a full y escuchándonos, presente. Estoy sonando en esa radio ahí. ¿Está en las alturas, amigo? ¿Dónde está? Ah, impecable cómo va quedando eso. Le mandamos saludos al amigo ahí. Buenos días a todos los que están comenzando. Bueno, canción que le gusta mucho a usted, Carmen, el señor Chayanne con su música. Está sonando un temón. Los sabores de Teresa me están acompañando también. 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Un gran saludo ahí a nuestra amiga. Y hoy me dice Cristian, hoy feijoada, hoy con la feijoada. 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Bueno. Buena mañana, Cristian. Buen arranque con Chayanne, dice por acá la amiga. Temazo, para comenzar, para arrancar la jornada del día de hoy con esta canción, mientras van eligiéndonos y van sintonizando Califer 94.7, Primeras melodías, lo pedís, lo tenés. Y arranca de esta manera, dale.

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1: Escucho este tema de Bisbal y me hace acordar cuando era la apertura del sketch que hacía. ¿Se acuerdan el José María Listorti en el programa de Tinelli? Bueno, ¿se acuerdan de ese segmento? Bueno, me hace acordar esa canción que está sonando ahora de fondo. 40-37-91, saludamos a todos los que van eligiéndonos a esta hora también, escuchando buena música, pasándola lindo, nuestros amigos ahí, 3774-40-37-91. Me están pidiendo música de la conga por acá también, ¿eh? Música de la conga con Euge, si no me equivoco, con Euge Quevedo, es haciendo esta canción, la versión. ¿Será esta la canción? Hola, buen día, Draxor, con música arriba, comenzando, buen día. Esta es la versión, ¿no?, que nos pide nuestra amiga. A toda la gente que está comenzando en Draxor, en Rodríguez Peña, bienvenidos. Acuérdense, la gente de Lo de Chelo va a estar mañana con una camiseta. Mañana es otro de los días palpitantes de Argentina, otro de los días de nervios. A ver qué va a pasar mañana, señoras y señores, con actitud, con fe, con esperanza. Así que, por supuesto, están dejando ya sus mensajes por acá, ¿eh? A elegir música. Lo pedís, lo tenés. Las canciones que nos piden a esta hora.

0: La conga con Eugenia, ¿no? Haciendo esa versión también que nos estaban recomendando hace un ratito nada más. 2:40:37:91. Estamos acá, por supuesto, compartiendo música con ustedes aquí, a los que están en sintonía y empiezan a elegir música en esta mañana. Antesala de lo que va a ser, bueno, terminando la semana y feriado puente. Para algunos feriado puente. Hay gente que está laburando hoy normalmente en este viernes 10 de julio. Así que, por supuesto, vamos a estar saludando. Mis amigos, gracias ahí la gente de Lo de Chelo, atención, en Caguazú Lo de Chelo ya, ¿cuántas camisetas? Todos los partidos de Argentina va regalando camisetas Lo de Chelo en Caguazú 936 y no va a ser la excepción mañana, así que bueno, ya participando porque este mundial impresionante, con remeras argentinas para niños, para adultos, todo para celebrar y todo para, bueno, acompañar, para alentar a la selección, que bueno, un caminito más, un paso más mañana. Así que bueno, saludamos ahí la gente de Lo de Chelo en Caguazú 936, que va a estar regalando otra camiseta. Así que bueno, a comunicarse y a participar también todos los que se van sumando. Buenos días a mi tía Ramona, que me está escribiendo por acá también desde Federación Entre Ríos, ¿eh? Acá estamos en Califer 94.7. 3774403791. No hace frío en comparación a otros días. Mira un poquito cómo está afuera. 16 grados la temperatura. Veníamos de, a esta hora teníamos 5, 6 grados. 5, 6, ahora 16 tenemos a esta hora. Linda temperatura en Curuzú, Cuatiá. Mates. Y ustedes ahí escuchando la radio, empezando la mañana, 40-37-91, qué lindo, empezando a escribirnos, también a dejar sus audios y a participar en el día de hoy. Buenos días.
1: Buen día, me gustaría participar por la camiseta de Don Chelo.
0: Dale.
1: Mi último número de DNI es 414, soy Valen.
0: Gracias. Saludos. Hola, genia. Le mandamos saludos ahí a la gente que nos está acompañando también, 3774-40-37-91. 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Así que bueno, le mandamos saludos ahí a ellos en sintonía, acompañándonos a esta hora con este mega sorteo. ¿Cómo está la gente de Border? 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Muchas gracias, amigos, por estar ahí. Bueno, mis amigos que me están acompañando aquí, 3774403791, la invitación especial, que tenemos acá también para el Teatro Cervantes y este grupo que ya me estaban pasando información, señoras y señores, Marcelo de la MEA, que va a estar en vivo precisamente en Teatro Cervantes, y que están ya las entradas en venta a través de Almotic. Así que, por supuesto, también la invitación para que puedas disfrutar de este show en estos días que se vienen, ¿eh? Le mandamos saludos ahí a los amigos del teatro, el Teatro Cervantes, obviamente, y todos los que están organizando esto que se viene ya aquí en Curuzú, Cuatía. Déjame escucharlo. Por supuesto, te hacemos la invitación a vos también. Estamos en vivo aquí en Califer 94.7 y te hacemos la invitación. 40-37-91. Estamos hasta las 12:30. Propone tu canción. La idea es escuchar música, terminar la semana de la mejor manera. Arranca la quinta fiesta provincial del Locro, que hablamos con la directora de Cultura, ¿no?, estos días, y hablaba de que se está haciendo todo el trámite, y ojalá, imagínate si se hace la fiesta nacional del Locro en Curuzú, Cuatía. Qué lindo, ojalá que se logre eso. 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
0: Van seleccionando canciones lentas hoy. Están con ganas de escuchar algunos lentos de Hash, por ejemplo, me están pidiendo aquí también, y algunos audios que van ingresando. Amigo, muy buenos días. ¿Cómo dice que le va mi amigo que está en sintonía recomendándonos alguna canción? Edgar, querido, ¿cómo va esa mañana? Edgar, muy buenos días a los que van dejando audios también. Hola.
3: Hola, Cristian, pero muy buenos días.
0: ¿Cómo le va, señor? Bien,
3: viernes, soy Rubén, quiero participar por la camiseta de Loechelo.
0: Dale, te anoto. Hola.
4: Cristian, ¿cómo le va?
0: Se escucha muy bajito, pero tratemos de...
4: Quisiera participar por la camiseta de Don Chelo.
0: Te anotamos, amiga. Lástima, se escucha muy mal el audio. Un poquito más arriba.
5: Hola, Cristian, ¿cómo andás?
0: Señor. Soy José. Hola, José, ¿cómo
5: quería
0: le va?
5: Quería participar por la camiseta de... Don Chelo.
0: Sí, querido, ¿cómo no?
5: Mis últimos tres de documentos son 185.
0: Bienvenido, amigo, gracias.
6: Hola, Cristian. Hola. ¿Cómo estás? Buen viernes.
0: Buen
6: Cristian,
0: día.
6: Quiero participar por las camisetas. Dale, de Don Chelo.
0: Te anoto, genio.
6: Con Jorge, mi 2821. Acá te escuchamos como todos los días.
0: Ok, Jorgito. Gracias. Gracias por estar ahí, Jorge. Gracias por acompañarnos también y disfrutar de música.
7: Para grabar en vivo.
0: Señoras y señores, levantamos la mañanita del viernes. Feriado puente que no parece, pero qué bueno. Gente laburando y escuchando la radio, proponiendo también. Sabe que yo estoy en las mismas condiciones, amigo, pero bueno. Le mandamos saludos ahí. Todas las pilas, esta música nos levanta, ¿eh? Te juro, parece... Es cierto, es un viernes disfrazado de lunes, ¿o qué onda? Yo ayer... Tenía que hacer un videito promocional del cine y cuando filmé la primera, dije, pensé que era sábado, ¿viste? ¿Qué es ese fin de semana? No, es jueves. ¡Qué locura! Le mandamos saludos al amigo ahí en sintonía también. Gracias por estar acompañándonos también. 40-37-91. Simón, me perdí la versión en vivo. Escuchamos a este joven cantante con música bien arriba, dale.

0: Buen recomendado del amigo, Simón, con Me Perdí, la canción que estaba sonando aquí también. Temazos para compartir aquí en el día de hoy. Bueno, saludamos a toda la gente que está en sintonía, empezando la mañana con esta música para levantarnos un poquito. Sergín, ¿cómo están mis amigos? Hola, Sergio, querido, excelente viernes para vos también. ¿Va a estar presente en el Festival del Locro, Sergín? 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Todos los éxitos, amigo. Gracias por estar de ese lado y por supuesto que estaremos ahí pasando y visitándolo, 14 después de las 10 de la mañana. Un clásico de Rodrigo, Amor. A ver, ¿cuál me? Amor Clas. A ver cómo dice el nombre para la gente oriunda de Chajarí. José. Ok, José. Para todos los de Chajarí. Podrías pasar en. 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Tenemos mucha gente que está de ese lado también acompañándonos. Buen día, bienvenidos. Ángela Leiva está sonando de fondo ahí también. Los recomendados, los que van sumándose también aquí disfrutando de música. Bueno, gracias por estar de ese lado. Hola.
1: Buen día, Cristian.
0: Hola.
1: Anotame en la camiseta.
0: ¿Cómo no?
1: Cielo.
0: Sí, amigo.
1: Gracias. 7:33, Oscar.
0: Oscarcito.
1: Buen viernes.
0: Gracias, amigo. Cristian, quiero saludar a mi hermano Sebastián, que está de cumple con un tema de Axel, Celebra la Vida. Lo están saludando. Feliz cumple, Sebastián. Feliz cumple, Sebastián. Buen día. ¿Cómo están? Hola.
2: Buen día. Quiero participar por la camioneta de lo de Chelo.
0: La camiseta, una camioneta, no todavía no, pero una camiseta sí, seguro. Le mandamos saludos ahí. Gracias por estar ese lado. La camiseta dijo una camioneta, dijo la amiga. Ojalá, amiga, mire, dijo. Sí, me parece que. Mirá cuando sorteemos, cuando lo de Chelo sortea una camioneta. Le mandamos saludos ahí, A ver, saludos.
2: Bien, buen día, quiero participar por la camioneta de lo de Chelo.
0: Sí, le mandamos saludos ahí. La camiseta, amiga, camiseta, 40-37-91. Hola, buen día.
3: Buenos días, Cristian, ¿cómo te va?
0: ¿Todo bien?
3: ¿Cómo amaneció?
0: Pero de maravillas.
3: Quería participar por la camiseta de don Chelo.
0: Sí, amigo.
3: Estado 655. Que tenga un excelente viernes.
0: Gracias, le mandamos saludos ahí. Gracias, amigos, por estar en sintonía también, disfrutando de música a esta hora. 3774-4037-91. Nos van acompañando, nos van eligiendo a todos los que se van sumando también, por supuesto, compartiendo canciones y eligiéndonos a esta hora. A ver, tengo un par de cositas para vender en el día de hoy. Dame dos segundos. Gracias a la gente del cine que nos está acompañando, a nuestros amigos del cine también. Gracias, Paco y Marita, que está en sintonía también compartiendo canciones a esta hora de la mañana. 3774-403791. Con las películas del cine en vacaciones, dale.
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1: Hola, amigo Cristian. Buen día. Hoy está para escuchar algo de los Guns, si puede ser o no. ¿Qué decís?

Temazo que nos pedía nuestro amigo José también en sintonía. Disfrutando de música, pasándola lindo en esta mañana. Un saludo enorme a todos los que están ahí. A todos los que nos van acompañando, empezando el día también disfrutando de música. Ayer me pasaba un dato alguien aquí de... Siempre hablamos de noticias que tienen que ver con otros países, viste que... A ver si es... No es tan conocida la noticia. Pregunto así al aire si alguien la sabe. Porque yo no la sabía la historia, pero por ahí capaz que alguien la sabe y me dice. ¿Ustedes sabían que hace muchos años, años... No sé, 90 más o menos... El gobierno de turno de la provincia de Corrientes, de esa época, fue engañado, fue totalmente engañado por un muchacho de unos 23, 25 años más o menos. Se hizo pasar por el hijo del mandamás de las Naciones Unidas, del secretario de la ONU de esa época. Él apareció en Corrientes y dijo ser el hijo que perdió un vuelo, que perdió... Le dijo eso al gobernador de esa época de la provincia de Corrientes. Y estuvo meses viviendo de arriba con todos los lujos. Obviamente, era el hijo del secretario de las Naciones Unidas de ese entonces. Obviamente, el gobernador de esa época quería agasajarlo como tal. Era una visita... Hospedado en una suite del hotel de turismo en Corrientes Capital, viajes en helicóptero a ver los esteros, a conocer. Le regalaron algunos obsequios, algún perfume, alguna cosa. Hasta que un día se descubrió, un par de meses apareció la madre verdadera de este muchacho y... No, pero si él es no es hijo. ¿Qué están diciendo de que es el hijo de...? La madre lo empezó a buscar a este muchacho NN que estaba perdido. De apellido, ya te digo cómo era el apellido, pero... A ver si alguien conoce esta historia del engaño que sufrió el gobierno de Corrientes allá lejos, en el año 90 más o menos. Recuerden quién estuvo en el... No se sabe mucho porque, bueno, imagínate la vergüenza de esa época, ya en los 90, de... No había internet, o sea, no podías ver el Facebook si es el hijo del secretario de las Naciones Unidas, eso no. No era, era un chanta. Se hizo pasar por el hijo y estuvo meses viviendo en Corrientes, atendido, obviamente, con todos los beneficios que le da por la aportación de supuesto apellido que tenía, ¿no? Para... La gente de Corrientes y para el mandamás de esa época, año 90, hay que tratarlo bien, es el hijo de... Ojo, hasta quiso casarse, comprometerse con una correntina. El impostor le tiró los perros a la reina de la fiesta del Dorado de esa época. Imagínate, las chicas decían, bueno, es el hijo del presidente de Naciones Unidas. Estaban como locas. Era un chanta. Vivió meses en Corrientes Capital con todos los beneficios de alguien que no era, ¿no? ¡Qué locura! Y vino la madre, gracias a la madre se descubrió de que no era él. Pues apareció la madre, ¿no? ¿Cómo va a ser el hijo? Es... ¿Alguien conoce esta historia? Yo me la enteré ayer, esta historia. Mando un saludo enorme ahí. Gracias, Carlitos, que siempre me pasa esas historias. Muy interesantes ayer. Estuvimos largo y tendido hablando de esa cuestión. ¡Qué locura! Era una época en donde no había internet, obviamente. Le hicieron el cuento del tío al gobierno de Corrientes de esa época, año 90. ¡Año 90! ¡Qué locura! Esta no se sabe mucho. Ahora se supo porque, bueno, en un canal de streaming de Corrientes Capital alguien lo contó. Yo no sabía. No sé si ustedes sabían esa historia. El cuento del tío le hicieron a... En los años 90 al gobierno de... ¡Qué locura!, ¿no? Señoras y señores, 10:31, 40:37, 91. Estamos en vivo aquí en Califer 94.7. Gracias a toda la gente que está en sintonía también. Empezando la mañana con música, escuchando clásicos. De todo tenemos en la mañana de hoy, ¿eh? 10:31, 3774, 40:37, 91. Hasta ahora nadie conoce la historia, parece. Una historia muy interesante.

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1: ¡Taxi!

Arjona nos pedían historia de taxi ahí, los muchachos que están pidiendo historia de taxi. Bueno, Arjona solicitando también. Lo están saludando al señor Cáceres con algo de Maná también acá. Bueno, saludamos al señor Cáceres ahí en sintonía. Le mandamos un saludo enorme. Donito nos está acompañando como todos los días. La pescadería Donito, donde yo voy a buscar el pollo de mar. Espectacular, ¿eh? Ayer, viste que me estoy cuidando, no pude comer locro ni nada por el estilo. Un pollito de mar a la plancha con ensaladita de tomates con... me sentí Popeye ayer. Con espinaca. Y... sí, voy a subir el plato. Espérate, que voy a subir el plato acá a mí. Lo que me cociné ayer. Unas ganas de comer locro, pero hay que cuidarse, hay que comer sano. Por lo menos un... cuidar el hígado graso, ¿viste? Pescadito. Ahí subo a mis estados. Lo que me tienen en WhatsApp van a ver. Lo que me dice ayer. Dígame si no tiene pinta de chef. Y aceite de oliva, obviamente. El aceite de oliva en la ensaladita. Viene bien. Ahí estamos. Ahí subí la foto. Póngame, los que me tienen en WhatsApp, ¿quién quiere que le agregue a WhatsApp así y ven mis estados? El número del que yo uso para mi laburo, ¿no? Este no es mi número personal, les aviso, yo tengo otro número, este es para laburo. Así que por eso es que doy mi número, este número al aire, ¿eh? Pollito de mar, espinaca, me sentía Popeye, ¿cómo se llamaba? Olivia, ¿no? Era la... iba a decir la flaca escopeta, pero no, era Olivia. ...10:43 en toda la República Argentina. ¿Cómo está el bingo del Club Victoria acompañándonos? Le mandamos saludos a la gente del bingo del Club Victoria, eligiéndonos como todos los días. Gracias, amigos, por estar ahí. ¿Cómo está todo el equipo del bingo? Gracias por acompañarnos también. ¡Qué evento espectacular! Le mandamos saludos ahí a nuestros amigos que van sumándose también. 40-37-91-3774-40-37-91 para que puedan comunicarse con nosotros aquí también. Así que saludamos.

0: A toda la gente que va sumándose en el día de hoy. Vamos a vender un poquito y pegadito nomás viene algo de Maná para el señor Cáceres, que está en sintonía escuchando la radio también. Lo están saludando ahí. Muchas gracias por estar de ese lado. Vendemos, dale, 40-37-91 en vivo en Califer 94.7.
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2: 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Está la amiga Claudia en sintonía. Está el amigo Tiago, fanático de Los de Fuego. Mandamos saludos ahí. Gracias por acompañarnos también, disfrutando de canciones en vivo en Cali, Ferdale.

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2: Le mando un saludo enorme también en sintonía ahí. Nos deja un mensaje Don Luque, que está en sintonía. Gracias ahí, escuchando la radio con su hija. Bienvenida a Curuzú, Cuatía, dice Susana, la Tana, que está en sintonía también. Así que Susana, bienvenida. Y nos alegra que ya esté recuperándose Don Luque. Así que le mandamos saludos ahí también, escuchando la radio y disfrutando en familia con su hija. Todo lo mejor y bienvenida a Curuzú, Cuatía. Gracias por estar a ese lado. Muchos mensajes, maratón de audios. Ya. Lo de Chelo, mañana te regalo una camiseta espectacular. 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Buen día La Negrita, nos están escuchando, estamos acá arriba, saludamos a toda la gente que está en sintonía, empezando la mañana con temones en este día. Esa es la intención, canciones bien arriba a través de Califer 94.7. Bueno, muchas gracias amigos por estar a ese lado también, acompañándonos y disfrutando de música. Mientras, quiero la camiseta de Lo de Chelo, 40-37-91. Un gran saludo a Abril también en sintonía, En Columnati Distribuciones le mandamos saludos a Abril, le mandamos saludos ahí a Claudia con la radio encendida, escuchando buena música. ¿Habrá alguna Macarena escuchando la radio? ¿Habrá alguna Macarena? Mirá si me mandan, si soy Macarena, estoy escuchando. Le mandamos saludos a la gente de El Cine, que en vacaciones todos los días con películas. Estamos charlando con Marita y con Paco. Vamos a regalar par de entradas con Pochoclo y demás. La gente de El Cine para ir a ver, bueno, está Moana, está por supuesto también Los Minions. Las películas que están en el cine de La Rural. Los Minions, 2 de la tarde. Toy Story 5, a las 4 de la tarde. Moana, hay dos funciones, 6 y 8 de la noche. 6 de la tarde y 8 de la noche. Y a las 10, la que yo fui a ver anoche. Evil Dead en llamas. Muy buena peli, ¿eh? Muy buena peli. Me senté sobre el... allá, al final de... en el fondo del cine espectacular ahí, ¿eh? Mandamos saludos a la gente del cine. Gracias por estar a ese lado y gracias por hacerme publi. También le mandamos saludos ahí antes de la peli aparece. Le mandamos saludos a la gente del cine también, ¿eh? Cristian Torres Esquivel, locución publicidad. Le mandamos saludos ahí, gracias Marita, gracias Paco. Cristian, te escucho. Y soy Macarena, Macarena. Hola Macarena, hola Macarena. ¿Cómo estás Macarena? Le mandamos saludos ahí a ella. Yo sabía que había una Macarena. No, hay varias Macarenas escuchando la radio, ¿eh? Soy Cristian, soy Macarena. Cristian, otra Macarena. Como todos los días, también soy Macarena. Se puede participar por los sorteos, pero claro, amigo, amigo, amiga. Gracias. Bienvenido. Cristian, ya de vacaciones por Cruzú, quiero participar por la camiseta de lo de Chelo. Soy Gastón 561. Bienvenido, Gastón. De vacaciones por Curu. Ion Soluciones Informáticas está en vivo escuchándome. ¿Cómo dice que le va, amigo? ¿Cómo vienen esos horarios en este cero feriado puente hoy, ¿no? 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Gracias, mis amigos. ON Soluciones Informática acompañándonos también, disfrutando de música. Todas las Macarenas escuchando la radio. Hay un montón acá, ¿eh? Ok, señoras y señores, vamos a escuchar música. 3774403791. Le mandamos saludos a todos los que van sumándose, que le ponen onda a este día, compartiendo canciones, audios a través de Califer 94.7. Hola.
3: Hola, Cristian, soy Isabela.
2: Hola,
3: quiero
2: Isabela.
3: Participar por el cine.
2: Dale, las entradas del cine. Isabela quiere ir al cine. Participando por los sorteos, audios 403791. Una mañana hermosa en Curuzú, Cuatiá. Buen día.
4: Cristian, ¿cómo estás?
2: Bien,
4: quiero
2: vos.
4: Participar por la camiseta de Don Chelo.
2: ¿Vale?
4: Mi DNI 648, te estamos escuchando.
2: 11 de la mañana, un minuto. Oyentes. Compartiendo música.
5: Hola, Cristian.
2: Hola.
5: ¿Cómo estás?
2: Bien,
5: quiero
2: vos.
5: Quiero participar por la camiseta de Don Chelo.
2: Dale.
5: Soy Silvia, mis últimos 383 acá escuchándote como siempre, Cristian.
2: Hola, Sil. 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
6: Hola Cristian, soy Gonzalo. Quiero
2: Hola.
6: Participar para la entrada del cine.
2: Dale.
6: Mis últimos números son 082.
2: Bárbaro, los que están participando por las entradas del cine me dicen qué peli van a ir a ver, ¿eh? ¿Cuál les gustaría? Porque la verdad es que la cartelera en vacaciones a full. Te reitero la cartelera, ¿eh? Minions, Toy Story 5, Moana. Minions a las 2 de la tarde. Toy Story 5 a las 4 de la tarde. Moana, dos funciones, 6 de la tarde y 8 de la noche. Y la de terror, la que yo fui a ver anoche, 22 horas. Las de... Evil Dead está muy buena, en llamas, muy copada. 7.000 pesos la entrada, 7.000 pesos para los que están ahí, ya saben. Precio baratísimo, pero baratísimo. En otros lados las entradas para un cine, no, 7.000 pesos, Dios mío, espectacular el precio. 7.000 pesos, nada. 7.000 pesos, ¿qué es? Nada. Llévalo a los chicos al cine, no seas rata, llévalo a los chicos al cine. Ahora quiero y los que quieran participar lo están haciendo por acá. Silvia está participando por las entradas también. 40-37-91. Estamos en vivo, 3774-40-37-91. Musiquita arriba para esta mañanita de viernes. En Califer 94.7, Daddy Yankee, Limbo.

0: 8 minutos de las 11, 40, 37, 91. Todo el mundo quiere ir al cine a disfrutar de estas vacaciones, obviamente, gracias a la gente del cine que nos va acompañando también disfrutando de canciones, amigos que van dejando sus audios. Hola.
1: Hola, buen día, Cristian.
0: Buen día, señor, ¿cómo le va?
1: Quiero ¿cómo anda la usted? Camiseta de lo de cielo.
0: Está participando, claro.
1: Pedro, 329.
0: ¿Cómo andas, Pedrito? Bienvenido. Gracias a todos los que están ahí. Hola, buen día.
2: Buen día, Cris, buen día. Hermoso, bien, hermano. Me gustaría participar por la entrada del cine para ir a ver la película Terror.
0: La de Terror está buena esa, ¿eh?
2: 4, 5, 6.
0: Te anotamos, amigo. 40, 37, 91.
3: Participar por todos los sorteos. Dale. Por la camiseta de lo de cielo y,
0: sí, querida.
3: Y por todos los sorteos, gracias. Bueno. Últimos 3 de Nathan, 246. También bueno. Por las entradas del cine, por favor.
0: Dale, te anoto.
3: Y nos gustaría ir a mirar algún dibujito con mi nene.
0: Dale, hola.
4: Hola, Cristian, quiero participar por las entradas. Mi último número de DNI 698, me llamo Isabela.
0: Gracias, Isabela. 403791. Ustedes saben que estamos acompañados aquí. Nuestro amigo en sintonía también. 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Aquí presente a través de Califer 94.7. 40-37-91 para que puedan comunicarse con nosotros. 3774-40-37-91. 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Dale, estamos en vivo.
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Todo gris la cosa, ¿eh? Cielo cubierto en Curuzú, Cuatía, hasta ahora. Con el tema que nos pedía el amigo Andrés hace algún tiempo, ¿eh? Por acá, Andrés está en sintonía. From the start. Estamos todos, hablamos en... Claro, estaba escuchando recién ahí. Bueno, ¿qué tal el inglés nuestro acá, eh? 40-37-91-11-13. La mañana curuzucuateña con un cielo totalmente cubierto. Y esta música sonando en la radio. Acá tenemos todos los estilos. De Horacio Guaraní a los BTS. Así somos acá, ¿eh? 14 de las 11. Está sonando From the Star.

Sí, acá uno, nuestro inglés parece el de Heaven, Heaven Music. ¿Se acuerda cuando no entendía el inglés de British? Heaven Music, ¿qué será la vida de Heaven Music? Le quería hacer juicio a Bendita porque usaba mucho su derecho de imagen, ¿viste? Heaven Music, ¿se acuerda de Heaven? Qué bien que cantaba Heaven Music. Qué talento. Me están pidiendo música mis amigos de Don Carlos, escuchando la radio también, con las opciones que tiene Don Carlos. Mi amigo William está en sintonía. ¿Qué canción de Queen le gustaría? Temazos tiene. ¿Cuál de todos le gustaría por acá? Le mandamos saludos a nuestros amigos ahí de Don Carlos. Un saludo enorme a Don Carlos. Dame 2 segundos que ya estamos contándote las opciones, ¿eh? 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algo de Queen, puede ser a esta hora de la mañana, claro que sí. 11 de la mañana con 17 minutos, señoras y señores, con canciones, con todas las canciones que tenemos acá para compartir, con los amigos que van sumándose también, que le ponen toda la onda a este día, 3774-403791. Muy lindo día para escuchar buenas canciones también, y todos los que están eligiendo este programa aquí en Califer 94.7, dale. I want to break free. Póngame un 10, amigo. William, 10 en speaking English. Ok. I want. Sonando, dale.

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2: 22 minutos de las 11 de la mañana en toda la República Argentina. Estamos, por supuesto, en vivo en Califer 94.7. En Lo Pedís, lo tenés, así que saludamos ahí. ¿Vieron el video viral que se hizo de este acto del 9 de julio en donde este niño que estaba, pero qué impresionante el actor, cuando te salís del libreto, bueno, hacía los actos los colegios, obviamente los actos por el Día de la Independencia ayer, y el niño se salía del pero fue aplaudido por todo el mundo y por el país entero, se salió un poquito del libreto, escucha, esto pasaba en el acto.
3: ¡Sí! ¡Somos independientes! ¡Somos libres de España! ¡Libres para decidir nuestro propio destino! ¡También para construir nuestra patria! Y con orgullo, proteger nuestra bandera. ¡Vamos a Argentina! ¡Aguante selección! ¡Aguante Messi! ¡Vamos para cuarto!
2: Y la maestra dice, ¿qué pasó? Se salió del libreto ahí. Bueno, por supuesto, vamos selección, vamos Argentina, decía el muchacho el niño se salió un poquito de... No, pero fue celebrado por todo el país. Impresionan todos los portales de noticias subiendo el video de... No, el niño, y aparte con qué énfasis lo decía, muy metido en el papel ahí. Y sumó algo de... Ah, estuvo genial, una genialidad. Se nota en el video como la maestra quiere frenarlo en esa partecita. Y bueno, cuando vio que la gente del público aplaudió, pero de pie, obviamente que... Bueno, ese video va a quedar para la historia también. Muy, muy copado el video. Tuvo miles de reproducciones también, 11:24 en toda la República Argentina. Todas las empresas que nos están acompañando, bienvenidos y buenos días. Viajando andamos... Lo de Chelo con la camiseta mañana, el bingo del Club Victoria, Pelucán Estética Canina. 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Génesis nos está acompañando. Génesis, le mandamos saludos ahí a Vicky. Ariel, en sintonía, mañana vamos a estar regalando 13 picadas. La gente de Génesis que va a estar con no una, no dos, no, tampoco, sino 3 picadas para, por supuesto, la noche acompañar también, obviamente, el partido de la selección. Así que le mandamos saludos a la gente de Génesis. Mañana va a estar con 3 picadas. Un saludo enorme ahí a todo el equipo de Génesis. Gracias, Génesis, por acompañarnos y disfrutar de canciones, Amigos que van ingresando y van dejando sus audios en el día de hoy,
4: Hola Cristian, soy Leandro.
2: Hola.
4: Quiero participar por el sorteo de las entradas para el cine.
2: Dale.
4: El número de documentos es 038.
2: Gracias, amigo.
5: Hola Cristian, quiero participar del sorteo de la camiseta La de Chelo.
2: Dale.
5: Muchas gracias, soy Guadalupe, 798.
2: Hola Guada, ¿cómo estás? Bienvenida.
6: Me gustaría ver Story 5.
2: ¿Cómo? Story, ahí vas a ir, por supuesto, te anotamos a ir a ver esa película, muy copada. Hola.
7: Bien, quiero participar por la entrada del cine.
2: Dale.
7: Quiero llevarle a mis dos hijos.
2: Ajá.
7: Gustavo, 655.
2: Te anotamos, Gus. Quiero participar, dice por acá, Nélida, perdón, 804. Hola, Nélida. Fátima también está participando. María está participando. Hola, María. Tengo más audios acá, ¿eh? Ok.
8: Hola, Cristian, soy Mateo. Quiero participar por las entradas del cine. Mi Dale. Último estreno hizo 6.27.
2: Gracias,
8: saludos.
2: Gracias, Mateito.
9: Hola, Cristian, quiero participar por la camiseta. Soy Andrés, mi número de DNI 141.
2: 11-27-40-37-91. 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Está Claudia pasándonos la información por acá también. Estamos hablando de la gente de Columnati Distribuciones. 11-27, canciones en Califer FM.

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0: Hoy es el día del comercio y del comerciante. 10 de julio, esta fecha fue elegida por los primeros comerciantes de nuestro país para reunirse y compartir sus experiencias. Una cosa que se ha transformado en una costumbre anual que fue fundado este día. Así que bueno, felicidades a todos los comerciantes de la ciudad. Y a seguir, nada fácil para algunos rubros. Bueno, las tempestades económicas, las tormentas económicas de nuestro país, que a veces, él sube y baja en cuanto a las ventas y demás. Día del comercio y del comerciante es hoy, día del comercio y del comerciante en nuestro país. Así que para todos ellos van muy de la mano con nosotros, lo que hacemos radio, que gracias a los comerciantes que confían en poner sus productos y también obviamente sus comercios aquí. Vamos a estar celebrando este día y saludándolos a ellos también aquí en este día. Un gran saludo a todos los comerciantes, especialmente a los que están auspiciando este programa y a los que, todos los de Curuzucuatía, en este día. Ya se estarán ubicando los locreros en la sucursal del cielo, en el Corsódromo. Ya se estarán los distintos stands, todo ya armadito ahí. Le mandamos saludos. Y hablando de eso, mis amigos que van a estar presentes, le mandamos saludos ahí a la gente de La Monona también. 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Vero, ¿cómo estás? Le mandamos un saludo enorme ahí. 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
1: Hola, buenos días, Cristian. Quisiera participar por la camiseta de lo de Chelo. Dale. Y vamos a Argentina mañana, vamos que podemos, todo alentando nuestra hermosa selección.
0: Obvio.
1: Gracias, Silvina 888.
0: Hola, Sil. 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Que salga el sol ya. ¿Está saliendo el sol? Un poquito de sol. 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Unos lindos clásicos a esta hora de la mañana. Clásicos movidos ahí, copados.
1: Buen día, Cristian. Quisiera participar por la camiseta de Argentina.
0: Sí. Hola.
1: Vamos a ganar 2-1. Vamos todavía.
0: El
1: vamos,
0: pronóstico carajo, todavía de la amiga.
1: Tenemos fe que vamos a ganar, vamos a salir ahí, adelante.
0: Gracias.
1: El número es 139 y Tati. Gracias, Cristian, que tenga lindo día.
0: Qué buena onda la oyente, qué buena onda la oyente. Me gustó el bombón.
2: Hola,
0: el bombón argentino, ¿no?
2: La camiseta de la selección.
0: Hola.
2: Hola, Cristian, quiero participar por la camiseta de la selección, lo del Chelo. Vamos,
0: sí, lo de Chelo.
2: Para arriba.
0: Ahí estamos, 40-37-91. Señoras y señores, vamos a quedarnos con buena música. ¿Puede ser el bombón argentino, Carlos? Ahí estamos. Temazo, para compartir en el día de hoy.

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12,5 minutos, hoy se van las entradas para el cine. 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Hola a la gente que está en sintonía de Titi. Alejandro, querido, ¿cómo andás? 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Buen día a ellos, amigos, en sintonía.

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0: El tiempo pasa cada vez más rápido, me parece que el planeta está girando más rápido. ¿Qué onda? 12:16 ya en toda la República Argentina. 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Hola Jengibre, ¿cómo están mi amiga? Ana Bravo en sintonía. Anita, ¿cómo estás, amiga? Gracias por estar también. 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Maratón de algunos audios. Subo el volumen, dame dos segundos que yo tengo el volumen bajo por acá, hola.
1: Cristian, bendiciones, soy Anto, quiero participar para las entradas del cine para mirar tu historia.
0: Dale.
1: Mi DNI 541, gracias.
0: Gracias, genia, perfecto, ahí anotamos, hoy se van las entradas, ¿eh? 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Gracias por estar ahí.

0: Vamos a... Se van las entradas, vamos a hacer dos llamados por acá. A ver... Primeros ganadores de las entradas. Vamos a llamar... A ver si están atentos. Par de entradas del cine. A ver... Par de entradas del cine. Nos estarán escuchando. Hola.
1: Hola.
0: ¿Usted se ha comunicado con la mañana más escuchada de radio y ha participado por entradas para el cine?
1: Así es.
0: ¿Cómo estás? ¿Cómo andas, amiga? Decime
1: todo
0: tu nombre.
1: Bien.
0: Decime tu nombre.
1: Anto.
0: Anto, te ganaste un par de entradas para ir al cine. ¿Con quién vas a ir?
1: Y con mi hijo voy a ir.
0: ¿Cómo se llama él?
1: Germán.
0: Germancito, mira vos. ¿Estás cocinando? ¿Estás en el laburo?
1: Justo estábamos poniendo la mesa para sentarnos a almorzar.
0: Pero mira qué bueno, amiga. Te ganaste el par de entradas para ir con Germán al cine de La Rural. Gracias por participar.
1: Bueno, muchas gracias.
0: Adiós, genia.
1: Saludos, bendiciones.
0: Ay, gracias, igualmente. Viste, nosotros sorprendemos. Nosotros sorprendemos. ¿Qué más tenemos acá? Se va el otro par de entradas, a ver, si están escuchando la radio, estamos llamando a gente que ha participado, ¿eh? A ver si nos atienden. Llamamos al suplente, hola, buen día.
2: Hola, ¿cómo estás? Buen día.
0: Buen día, sí. ¿Usted ha participado en la mañana más escuchada por entradas para el cine?
2: Sí, señor, sí.
0: Usted se ganó un par de entradas. Felicitaciones, Guada, ¿correcto?
2: ¡Ay! Muchas gracias.
0: Felicitaciones, Guada. ¿Con quién vas a ir al cine, Guada?
2: Con mi hermanito, sí.
0: ¿Cómo se llama?
2: Mauro.
0: Ok, perfecto, Guada, te ganaste un par de entradas para el cine. Gracias por escucharnos. ¿De qué barrio sos, genia?
2: Gracias. Chao.
0: ¿De qué barrio sos, genia? No sé si me escuchaste ahí, a ver.
2: Ah, perdón, disculpa. Norte.
0: Barrio Norte, perfecto, amiga. Gracias por llamar. Que tengas buen día.
2: Gracias, igualmente.
0: Adiós, ahí estamos. Le mandamos saludos ahí a ella.

Bueno, señoras y señores, las ganadoras de las entradas para el cine también, ok. 12:23, un poquito de música, dale.

Bueno, por supuesto la prensa internacional está hablando de Messi y del trato que Messi tiene para con los periodistas. Están enloquecidos con Messi, el mundo está enloquecido con Messi. Hay un video que sube por acá un periodista muy conocido de... Bueno, se ve jugadores de otras selecciones que pasan con una soberbia frente a los periodistas que están ahí, están haciendo su laburo y mueren por una notita. Imagínate jugadores de otros equipos que por ahí no tienen el impacto mundial que, y Messi se para, les contesta, le responde. Qué locura, cada vez más querido Messi, ¿eh? Impresionante. Estoy viendo por acá las imágenes en donde, bueno, todo el mundo está. Es el mundial de Messi este, ¿no? Qué locura, qué locura. Bueno, y él para y se detiene y le da una nota. Imagínate lo que es para un periodista que está laburando conseguir una nota de Messi encima, imagínate. Y los otros lo miran desde arriba ahí. ¿Quiénes son? ¿Quiénes son? Por Dios. Campo total. Bueno, señoras y señores, estamos saludando a todos los que nos van acompañando aquí. Gracias por elegirnos. Se está viviendo, se arranca a vivir el... se arranca a vivir el Festival del Locro, ¿eh? Se arranca a vivir el Festival del Locro. Las tres, viste que había que, nos, como prensa tenemos que acreditarnos y tuve fiaca, vamos a pagar, nosotros garpamos la entrada, no queremos. Había que, ¿qué había que mandar? Yo no, se me repasó, pero vamos a garpar la entradita, porque me dio fiaca mandar todo eso. Así que vamos a garpar las entradas, ¿no? Como debe ser, tenemos que garpar. ¿Cuánto sale? 3.000 pesos, 4.000. ¿Va a ir a verlo usted a Valentino Merlo? ¿Nos encontramos allá? ¿Voy o no voy? Sí, vamos a ir, sí. Bueno, acá me escribe un colega, me dice, ¿te acreditaste para...? No, no me acredité, ni sabía que había que hacer eso. No hay drama, nosotros vamos, sacamos la Califer Card, la Black Card, la Califer Card, y pagamos con la Califer Card. Ya venimos, dale, música.

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Vero, toda la gente que está de Fusión, atención, se está manejando con el celular suyo, porque personal, porque el celu del negocio está con algún temita, hasta solucionarlo, se maneja con el celu de ella, Vero me está contando por acá, así que le mandamos saludos a Vero ahí, el 2966-566392, 2966-566392. Llegamos al final, señoras y señores, le mandamos saludos acá. Ah, mira vos, está el amigo Pepo ahí también acreditado por ese medio. Le mandamos saludos ahí a... Sí, claro, en sintonía también y todos los de... Nosotros no, ni nos acreditamos, mira, no sé. Yo que quería el cartelito de prensa. Señoras y señores, vamos a regresar, Dios mediante, mañana, 9:30 en la mañana más escuchada. Los ganadores de las entradas para el cine, mañana se va la camiseta, lo de Chelo, mañana. La camiseta de lo de Chelo, y tengo dos o tres cositas más para contarte mañana, pero estén atentos a mis redes sociales porque, obviamente, mañana es el gran día, uno de los días más importantes, Exactamente, amiga, lo estuvimos mencionando ahí tu número, porque el del negocio de la gente de Fusión está con unos temitas técnicos, así que estamos pasando el teléfono de Vero, se comunican al teléfono de Vero que estamos mencionando. Le mandamos saludos ahí también. 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Hasta aquí llegamos. Vuelvo mañana con toda la actitud. Aquí en Carifer. Chau, chau.

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0: toda. 3416-000-887, el WhatsApp de la radio. Buen día, F. Maxi, ¿pudiste escuchar el nuevo tema de Callejero Fino y Lagumé, Los Malditos de Recaté? No lo escuché todavía. Ahora en un ratito, si querés, lo chequeamos. A ver qué onda. Buen día, saludame a Karina, mi novia, y a mi hermana Fer. Somos de San Benito, Paraná, Entre Ríos. Dale, che, dale San Benito. Toda la people por ahí sumándose, hola.
1: Hola, acá Aldo de Echesortu. Con respecto a qué vamos a hacer para el día del partido, lo vamos a ver en mi casa, en mi departamento, como siempre, con el mismo amigo, con la misma camiseta desde el primer día.
0: Perfecto.
1: Hasta la vamos ganando, así que seguimos con la misma cábala.

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Hola, hola, hola, hola, hola. ¿Cómo andan todos? Feliz tarde para el día viernes. Llegamos al fin de semana, este fin de semana largo para algunos. Este fin de XXL, aquí estamos, Seis minutos faltan para la hora 14 en todo el país. ¿Cómo anda el señor musicólogo? Ahí está con la musicalización presente ya en la tarde de hoy. Mi nombre es DJ Pica, aquí en controles, en la conducción del programa. El señor Carlos Blanchard en la producción, dirección técnica de la radio. Bienvenidos a disfrutar de la tarde, señoras y señores. A partir de este momento, hasta ya, hasta casi las 4 de la tarde, estamos con vos, disfrutando de los mejores temas de la música tropical, la música que canta y baila todo el país. La música tropical, y en este viernes, con los clásicos retros, los clásicos tropicales, a esta hora de la tarde, compartiendo con vos aquí en la radio.

Viernes retro, señoras y señores, y mañana juega Argentina. Claro, mañana juega Argentina y tenés que mirar el partido con una picada que te vamos a regalar aquí en la tarde, una picada para cuatro personas, sorteando ahí en la tarde. Así que comunicate con nosotros al WhatsApp 443327, nuestro WhatsAppero, para mandar mensajes de texto, de audio, para participar de la picada, ¿eh? Una picada para cuatro personas para mirar el partido mañana, sábado, con una picada de Génesis. Mensajes de texto y de audio que entran a esta hora, ya a partir de este momento, a nuestro WhatsApp 443327. 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Chicos del Club Huracán, entrenamiento hoy, 4 de la tarde, escuelita de fútbol, ¿eh? Escuelita de fútbol, las 4 de la tarde. Los chicos del Club Huracán, para sumar a tu niño ahí, sumá a los chicos para que comiencen ya con la escuelita de fútbol, 4 de la tarde, ¿eh? 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Y ahora, por supuesto, te va a estar tirando los numeritos de la quiniela.

Gracias, Lorena, por mandar un llamado. Llamó Lorena directamente a la radio. Está participando Lorena, ya está anotadita también ahí para entrar en el concurso Hora y la Picada. Gracias, Lorena. Siempre nos escucha, nos dice. Así que se comunicaba con nosotros al 44-33-27. Estamos con los WhatsApp, mensajes de texto y de audio para participar en la tarde. 44-33-27. Conectados a esta hora con vos. Casi, casi llegando a las 2 de la tarde en el país. ¿Cómo estamos hoy en el clima? Te digo, Servicio Meteorológico Nacional, 20 grados a esta hora, humedad 65%, la presión 1001.2 hectopascales, viento del sector este a 10 kilómetros la hora, cielo nublado para esta tarde. El Servicio Meteorológico Nacional nos da 40% de probable chaparrón, 40% probable chaparrón hoy, según el Servicio Meteorológico Nacional, muy poquito la posibilidad. Y después, el otro clima que miramos dice nublado, nublado, con un 20% de probabilidad, allá como las 11 de la noche, para hoy. Bajita la posibilidad de lluvias, para mañana sábado, mayormente nublado, con máxima de 21, mínima de 14 grados.

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Así estamos arrancando la tarde con los mensajitos al 443327. Alejandra llamó y está participando. Gracias por escucharnos siempre. Dice, todos los días nos escucha. Cada tarde, sintonizando la radio. Gracias.

0: Coqui también, que está trabajando seguramente, tío Coqui, ¿no? ¿Qué dice?
1: Hola, Pica, pasa un tema de los Palmeras ahí, por favor.
0: Dale, ahí pasamos un temazo enseguida al tío Coqui, Escuchando la radio también a esta hora de la tarde, nos estamos participando todos, Hola.
2: Pica, acá escuchando, como hola. Siempre, María.
0: Gracias, María.
2: Para el sorteo, 112.
0: Perfecto, gracias, María. Gracias por comunicarte con nosotros a esta hora de la tarde. Estamos jugando, 44-33-27. Comunicados a esta

0: gracias, bendiciones.
1: Gracias a ti también, Pilar, gracias por participar. Hay que mandar audio, no importa, no se puede llamar, no importa. Hay que mandar audio o mandar mensaje de texto. Gracias, gracias Pilar, como siempre escuchando la radio. Saluditos.

Hola, Pica, escuchando la radio. Acá terminamos de almorzar, dice. Feriado largo, ¿no? Aprovechando ahí. Verónica 067. Verónica 067, terminación del DNI. Quiero participar, dice, por la picada. Aguanta Argentina, vamos.

0: Vamos con los mensajitos en la tarde, estamos con vos, ¿eh? Hola, hola, hola, hola, hola.
1: Hola, picada. Hola. Quiero participar para la picada, soy Antonella 879, chao.
0: Gracias, Antonella, gracias, estás participando también. Todos los mensajitos ahí le mandamos ahora a la gente de Génesis para hacer el sorteo en el final, ¿eh? Hola, pica, buenas tardes, me pasás frases de amor de Luna Verde. Gracias por escuchar nomás, acá en la cantera trabajando el amigo Sandro. Le mandamos un saludito para todos ellos ahí, escuchando la música retro, los clásicos. Nos pide un tema de Luna Verde, bien clásico, ¿no?

0: con este tema te voy a salir.
1: Hola, Pica, pasame el tema que dice Duele, que me duelas, para escuchar mientras limpio full. Gracias. ¿Cuál será ese tema, che? A ver si lo sacamos acá. ¿Cuál será el tema que dice Duele, que me duelas? ¿Eh? Sí, está complicado para sacarla. Vamos a pensar ahora a ver si le encontramos el tema a la amiga Pilar. Chac.

Así estamos arrancando la tarde, señores y señores, con los clásicos Viernes Retro. Y jugando por la picada, para cuatro personas para mañana ver el partido de Argentina. 14 horas, 9 minutos en todo el país.

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Ahí están pasando todos los clásicos a esta hora de la tarde. Todos los temas pedidos también ya se vienen enseguida al 44-33-27. Estamos jugando además por una picada para ver el partido mañana, ¿eh? Una picada para cuatro personas. Podés ganarte hoy. Manda tu mensaje de texto o de audio al 44-33-27. Vamos, que es viernes retro, viernes de clásicos, para vivir una tarde espectacular allí en el cielo y las nubes hoy presente, pero por ahí, ¿quién te dice? Nos hace un guiño nuevamente el solcito en este día, ¿no? ¿Quién te dice por ahí? Les mandamos un saludo muy grande para todos los que están allí en el Corsódromo, para todos los que nos están escuchando algunos. Les mandamos un saludo muy grande, que están trabajando ya ahí, preparados todo para el comienzo hoy del Festival del Locro, que comienza hoy, ¿no? Esta tarde. Ya están todos los chicos ahí con los stands y demás. Una fiesta espectacular ahí en el Corsódromo, ¿eh? Así que le mandamos un saludo para todos ellos que nos están escuchando a esta hora ahí la tarde.

Enseguida estamos leyendo todos los mensajitos de texto y de audio que nos llegan por aquí para participar por la picada para mañana alentar a la selección. Pero aquí llega la música para el tío Coqui, que está escuchando la radio, está trabajando. Llega un clásico de los Palmeras.

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0: como antes.
1: Bien, ahí estamos, ¿eh? Ahí estamos en la tarde. Está con ganas de salir el sol. Viste que nosotros hacemos salir el sol cuando queremos, ¿viste? Te digo, le soplamos entre todos y va a salir el sol un rato esta tarde. Espectacular. 14 horas 34 minutos. Es fin de largo. Estamos jugando por la picada para cuatro personas hoy nuevamente para alentar a Argentina mañana. Hola Pica, soy Nati, pasame el tema de Casi la Mato de Los Chacales, De Los Chacales, ¿no? Mientras limpio full, quiero participar del sorteo, mi último del DNI 277. Gracias Nati por escribirnos. Y ya se viene su tema, ya se viene un temazo de Los Chacales en un clásico espectacular. Hola.
2: Hola, buenas tardes Pica.
1: ¿Cómo le va?
2: Buen viernes.
1: Gracias.
2: Quiero participar por la picada para mirar tranquilamente mañana.
1: Claro.
2: A la escaloneta.
1: Vamos,
2: soy
1: todavía.
2: Alicia, 417. Ian 103. Que tenga buenas tardes.
1: Participan chau, los chau. Dos, Participan los dos. ¿Qué pasó?
2: Aguante la Argentina. Aguante
1: vamos,
2: la escaloneta.
1: Vamos todavía, aguante los corazones. Decía un relator, aguante esos corazones. No hay que aguantar, Hay que aguantar mañana otro partido complicado también. 44-33-27, gracias por los mensajitos. Hola.
3: Mañana gana Argentina, quiero participar por la picada para comer con mi familia mientras miramos el partido.
1: Dale.
3: Gracias, mi último del DNI 197, Laureana.
1: Laureana, gracias por participar, gracias por mandar tu mensajito a esta hora de la tarde. Hola.
4: Hola, Pica, soy Brisa. Quisiera participar por la picada.
1: Hola, Brisa.
4: Mi último show del DNI es 934.
1: Dale.
4: Acá te estamos escuchando.
1: Buenísimo.
4: Como siempre, en familia.
1: Perfecto, gracias. Saludito para
4: aguante
1: toda
4: Argentina
1: la familia.
4: Mañana.
1: Aguante Argentina, vamos todavía. Aguante esos corazones. Aguante esos corazones mañana a sufrir nuevamente, pero va a ganar, Va a ganar Argentina, se va directo a la final. Se viene una semi con Inglaterra, muy posible, Guarda con eso, Hola.
5: Hola, Pica, vamos a ganar el partido.
1: Sí.
5: Quiero participar por la picada. Mi nombre es Carlos, mi último DNI son 901. Gracias.
1: Gracias a ti. Gracias a ti por mandar tu mensajito de texto y de audio a toda la gente que participa a esta hora de la tarde. Mi último, a ver, que nos manda un audio primero y después nos dice que mi último el DNI 157, A ver.
6: Hola, Pica.
1: Hola.
6: Te estoy escuchando acá con mi mamá. Quiero participar.
1: Buenísimo. Buenísimo.
6: Picada.
1: Dale.
6: Aguanta Argentina.
1: Vamos. Gracias.
6: Bendiciones.
1: Gracias igualmente para ti,
6: muchas
1: amiguito.
6: Gracias.
1: A ti. Mi último, el DNI 157, nos dice acá el amiguito. Gracias, por mandar mensajito de texto al 44-33-27. Estamos en contacto, estamos comunicados con ustedes a esta hora de la tarde. Para amiga Pilar, le mandamos un saludito. Le vamos a pasar una cumbia en un rato también. Nos pedía Celevera, pero no lo tenemos en la programación hoy, ¿no? Hola.
7: Hola, Pica, buenas tardes. Quisiera participar por el sorteo de la picada.
1: Dale.
7: Me llamo Elisa. Mi último es el DNI 081.
1: Gracias, Elisa.
7: Y aguante la selección mañana.
1: Vamos con...
7: Gracias.
1: Aguante esos corazones, Aguante esos corazones.

0: Hola, hola, hola, hola, hola, hola.
1: Hola Pica, buenas tardes, ¿cómo estás? Bueno, bien. Por acá queremos participar por la picada para mañana, para compartir, alentando a nuestra selección, como siempre, aguanta Argentina, siempre tirando muy buena onda, buena vibra.
0: Vamos.
1: Así que bueno, que mañana ganamos. Soy Jessy 841 y quería pedirte algún tema de agrupación Marilyn para escuchar. Gracias,
0: Marilyn,
1: que tengo buen fin de.
0: Gracias igualmente para ti. Fin de largo, ¿eh? Fin de largo.

Seguimos avanzando en la tarde con más temas. 38 minutos de la hora 14 en todo el país. Gracias por todos los mensajes. Tenemos mensajes de texto que enseguida lo leemos también aquí. A todos los que están participando a esta hora en la tarde con sus mensajes 44 33 27. Nuestro WhatsAppero del programa.

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0: Así estamos llegando a las 3 de la tarde exactamente en todo el país. Ahí estamos con los mejores temas de los clásicos y la música tropical que canta y baila todo el país a esta hora de la tarde. Y estamos jugando también por la picada, así que seguí mandando tu mensaje de texto, tu mensaje de audio a la tarde. Seguí participando porque seguimos hasta casi las 4 de la tarde con vos. Hacemos la pausa y ya volvemos.
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0: DJ Juanca Tucumán.
1: Ahí estamos en nuestra segunda parte del programa, 15 horas 10 minutos en toda la República Argentina. Aquí estamos en vivo en la tarde. 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

Hola, amiga, quiero participar. Me llamo Cristian. Mis tres últimos son 513. Quiero participar por la picada, dice, escuchando la radio acá en el trabajo. Gracias.

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Hola, quiero participar por los sorteos. Soy Laura, DNI 781. Gracias.

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0: 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Los chicos del Club Huracán, entrenamiento esta tarde a las 4 en la escuelita de fútbol. Sumale a tu chico ahí en la escuela de fútbol del estadio del Club Huracán a las 4 de la tarde. Hola amigo, ¿cómo estás? Quiero participar en el sorteo, mi tres último de DNI 398. Soy Dai del barrio Santa Teresita. Todas las tardes escucho el programa, muy bueno el programa, dice Dai. Gracias, Dai también. Saludito a toda la gente del barrio Santa Teresita que nos escuchan en las tardes.

Así estamos en vivo en la radio. Seguimos con esta tarde de clásicos, clásicos de la movida tropical, por supuesto. Y ya en un ratito te presentamos los números de la quiniela.

0: DJ Monse.
1: Ahí estamos en la hora 15, 25 minutos en todo el país. Estamos con todo ahí, la música tropical de los clásicos retro, ¿no? Los clásicos pedidos también al 44-33-27. Gracias por participar a toda la gente que está mandando y mandó su mensajito de texto y de audio en la tarde de hoy. Gracias por estar ahí participando en la tarde. 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Quiniela de la ciudad, 9718, el 18 en la quiniela de la ciudad. En la provincia, para el número 6469, 6469, el 69. Quiniela de Santa Fe, 5872, 5872, el 72 en la Santa Fecina. Quiniela de Córdoba, para el número 0216, 0216. En la Entrerriana Matutina, para el número 9401, 9401. En la Chaqueña, que todavía está demorada, no tenemos todavía el numerito de la Chaqueña. Sí, la Correntina Matutina, para el número 1694. 1694 en la Correntina Matutina. 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

Bueno, ahora cuando completa la pizarra ahí, porque está demorado la lotería de Chaco, te vamos a tirar, por supuesto, el numerito que nos está faltando. Ahí ya está completito. Ahora sí, los 3, 3, 3, 3, todo 3, en la chaqueña, 3.333. Los 4-3 salieron en la lotería de Chaco en esta tarde.

Ahí estamos en la tarde, hora 15, 28 minutos en todo el país. Seguimos avanzando en la tarde con más canciones, con más música para vos. En un rato, ya van a hacer el sorteo la gente de Génesis y nos pasan el ganador, ¿eh? O ganadora, no sé.

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Tarde de clásicos aquí en la radio, nuestro programa de viernes RT. Ahí estaba Trinidad y se arrepentirá lo que pasaba aquí en esta edición. Le mandamos un saludito a los chicos de Lavadero Avenida que están trabajando a pleno a esta hora de la tarde escuchando la radio como siempre. Para todo el equipo de Lavadero Avenida. Le mandamos saludos también para el amigo Isidoro, la gente del viejo Lavadero Belgrano. Qué grande, mi amigo Isidoro. Le mandamos un saludo. No nos escucha, pero igual le mandamos un saludo.

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5: Estamos en la hora 15:47 minutos en toda la República Argentina y estamos con el sorteo que ya teníamos listo para ustedes. Gracias por haberse comunicado con nosotros, a toda la gente que llamó hoy, que mandó su mensaje de texto y de audio. Aquí en la tarde tenemos, en este caso, ganadora de este premio de la gente de Génesis que nos manda por acá. La ganadora es Verónica, terminación de su DNI 067. Ganadora de la picaba, ¿eh? Nosotros nos vamos a comunicar con ella ahora para decirle cómo tiene que retirar su premio. Así que saluditos para toda la gente que participaron hoy. Muchas gracias por mandar su mensaje de texto y de audio aquí en la tarde, ¿eh? Estamos en vivo en la radio, señoras y señores. 15 horas 46 minutos en todo el país. Aquí estamos, seguimos avanzando en la tarde con lo mejor de la música tropical que canta y baila todo el país.

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Ahí estamos en la tarde, llegando al final de esta edición de Música Tropical Retro de todos los tiempos. Llegamos al final del viernes, fin de semana largo, por cierto. Nosotros estamos aquí en el día feriado. Ayer también estuvimos compartiendo con ustedes la tarde tropical del programa, ¿eh? A esta hora 22 grados la temperatura, la máxima era 22 para hoy. Para mañana sábado 20-21, por ahí andará la máxima, con un cielo mayormente nublado en el día sábado, y con mínimas para mañana de 10-11 grados. Y el domingo algo nublado, con máximas de 16-17 grados y mínima de 9-10 grados, por ahí andará para el domingo, ¿eh? Nos estamos despidiendo prácticamente de la tarde. Gracias por todo. Nos estamos despidiendo de hoy y el partido que tenés para ver hoy del Mundial. Te digo, a las 4 de la tarde, ya nada nos falta. 5 minutos para comenzar este partido. España versus Bélgica. De ahí saldrá el próximo rival de Francia, ¿no? España-Bélgica. Ahora, a las 4 de la tarde, por DirecTV Sport. Por la compu también lo pueden ver. Mañana, dos partidos para mañana sábado a las 6 de la tarde de nuestro país. Va a jugar Noruega-Inglaterra. Y a las 22, Argentina-Suiza, por supuesto, mañana con la selección a full, ¿eh? Nos vamos, chicos. Gracias por todo. Que la pasen bien. Buen fin de semana para todos. Que la pasen súper bien. 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Nos vamos con este temazo, ¿eh? Dejamos con la música de Mario Pereira, el embrujo, aquí en el final de la tarde. Gracias por compartir la radio. Dios los bendiga a todos. Gracias. Nos escuchamos lunes, si Dios quiere.

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2: Nueva hora en efecto. Tarde de este lado. Martuji, arroba Martina, quien grisaste mi arroba la F88.7. Y vos tenés que sumarte al WhatsApp 3416-000-88.7. Vendete por ahí con foto, audio, mensaje, video. Lo que vos quieras y nos contás qué estás haciendo en este viernes increíble de modo fiesta, que nosotros vamos juntos hasta las 5 de la tarde.
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2: Corazón. 13 minutos de las 4 de la tarde. Casi digo 3 minutos, ¿no? Para que haces confundir a todo el mundo, por favor. Porque yo estoy tipo la gente que está de vacaciones, que no mira la hora. Si nadie me dice qué hora es o no miro ahí de reojo, estoy perdidísima. Olvídate. Yo me levanté pensando que era sábado. Ayer también. Y ya estaba re perdida. A ver qué dicen por acá. Hola, hola.
3: Hoy es 8 grados, pero está nublado. Asoma el sol.
2: Ahí va, en Entre Ríos, 18 grados. Entonces dice, sale el sol y se esconde. Sí, es verdad. Está así, raro. Acá en la City Rosalina también. Es como que prendo a hablar y sale el sol. Es una cosa rara. Me voy a quedar hablando lo que resta de la hora, entonces. ¿Cómo puede ser? Dice, hola, Martu. Por acá se largó a llover y muy frío. Guille de Necochea, saludos. Ahí va, besote enorme para todo Necochea, entonces. Y para vos, Guille, que también siempre te prendés a la de Feloneta. A ver qué dicen por acá. Hola, ¿todo bien? Soy Nati de Alto Alegre, de Córdoba. Y nos estamos yendo a Bariloche. Me muero en familia mientras escuchamos la radio. Y nos mandan unos videos que, chicos, lo que está nevando, por favor. Me muero, Nati. Qué hermoso toda la nieve. Qué lindo viaje. Disfruten mucho y les mandamos un besote. Gracias por estar prendidos a nosotros. Están tomando mate, saludan todos. No, me muero. Muy bonito, la verdad. No, son un montón. Ah, es una banda entera. Van re abrigados ahí en el fondo. Qué lindo un viaje a Bariloche. Aparte en familia, disfrutar de esa manera. Hermoso las postales que van a sacar. Así que más les vale que la compartan al 3416-000-887. Está increíble lo que nieva ahí, por favor. Muy lindo, felices vacaciones. 3416-000-887 para que te sigas prendiendo por ahí. Foto, audio, mensaje, video. Y nos cuentes qué estás haciendo en este increíble viernes de modo fiesta. Y también te pidas ese tema para palpitar lo que es el fin de semana y para seguir disfrutando si estás de vacaciones con nosotros, con la F a fondo. Hasta las 5, vamos juntos.
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0: Quevedo, Elvis Crespo haciéndola graciosa. 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
2: 41 minutos, las 4 de la tarde. Vamos.

0: Me encanta tu nombre, además. Me gusta mucho el nombre Malvina, así que te mando un besote y éxitos en esas ventas, por favor. Vamos, que se paga la graduación y se paga todo. Dale que llegás. Por acá que dicen, en vivo. ¿Puedes pasar algún tema de TVT Fans, porfa? El de Daddy Yankee, yo voy con Zion y Lennox. Gracias. Bueno, vamos a ver si lo encontramos por acá. Y si no, te prometo que algo de Daddy Yankee va a sonar porque es lo próximo al TVT. Así que quédate tranquilo que programamos algo de TVT. A ver por acá qué dicen. Hola Radio F, queríamos mandarte un saludo. Ah, no, mandarle un saludo a papá que está trabajando. Qué lindo. Y escuchando la F para Ezequiel, de parte de Isa y Sofi. Somos de Roberts. Está trabajando lejos. Ahí va. Bueno, le mandamos un besote a ese papá que está trabajando, Ezequiel, que de parte de Isa y Sofi, que le mandan un besote enorme. ¿Y ellas qué están haciendo en Roberts? ¿Qué están haciendo en este momento? Están tomando una merienda, están jugando. ¿Qué anda haciendo la banda de Roberts? ¿Qué anda haciendo Isa y Sofi a los 43 minutos de las 4 de la tarde? El resto del país, ¿qué está haciendo en este momento? 3416-000-887. Últimos minutos en donde podemos empezar con la foto merienda, ¿les parece? Si alguien está merendando algo rico, unos matecitos, o está disfrutando de la tarde con sol, si es que tenés sol, o nublado como acá en la City Rosarina, mandate con una foto. 3416-000-887 hasta las 5. Vamos juntos.
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1: 47 minutos de las 4 de la tarde y 14.05 la temperatura en la ciudad de Rosario, humedad 74%.
0: La ciudad.
1: Avanzan las obras en el Parque Independencia, el calendario floral permanecerá cerrado. Durante 2 semanas no se podrá acceder al sector mientras se realizan trabajos de restauración, mejoras en el drenaje y renovación del entorno.
0: La provincia.
1: Récord en Santa Fe, 56 procesos de donación de órganos en el primer semestre del año. La provincia posibilitó 148 trasplantes a nivel nacional, consolidándose como la segunda jurisdicción del país en procuración. Uno de cada 7 órganos trasplantados provino de un donante santafesino.
0: La Nación.
1: Milei redobla su alianza con Bolsonaro y se suma a la carrera presidencial brasileña. El presidente asistirá al lanzamiento de la candidatura del hijo del antecesor de Lula da Silva. Se reunirá con el exmandatario en Brasilia y antes de partir volvió a acusar a la oposición de buscar desestabilizar a su gobierno.
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1: 48 minutos de las 4 de la tarde, 14.05 la temperatura en la ciudad de Rosario, humedad 74%, presión 1011 hectopascales, el viento sopla desde el sur a 10 kilómetros por hora, la visibilidad se encuentra a 7 kilómetros en la hora.
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2: 55 minutos de las 4 de la tarde. ¿Qué dice la banda de la Espelonita? Hola F, los escuchamos desde Mendoza. Saludos a todos. Juli, Ani, Augusto y Gaby. Ay, va, besote enorme para todo Mendoza. ¿Cómo está por allá la temperatura? ¿Hay nieve, no hay nieve? ¿Cómo está el día en Mendoza? Qué ganas de irme para allá, por favor. Una excavadita así de fin de semana. Qué lindo Mendoza. A ver por acá. Hola, ¿me podés pasar un tema que se llama Linda Remix? Soy Pauli. Bueno, Pauli, vamos a buscarla. A ver si... ¿De quién es el tema? Si lo encontramos, lo ponemos, Pauli. Besote enorme. A ver por acá, ¿qué nos dicen? Hola, hola. Acá estamos trabajando a full en el mejor Jiri de Villa María. Ahí va, Santa Sofía se llama. Obvio, escuchando todos los días la mejor radio. Claro, como corresponde. Muy fuertes aplausos, por favor. Karina y Nadia, que nos comparten una fotaza de las dos ahí, una selfie, trabajando. Besote enorme para las dos y para todo Villa María, que va dando el presente en el WhatsApp de la EFE. Lamentablemente toca despedirnos de efecto tarde, pero no pasa nada, porque ya llega el after, la vuelta a casa, en donde vamos a tener temón tras temón, porque hoy aparte todo viernes de modo fiesta. Y si lo agarramos con ganas a Gaspi Dulcich, capaz que arma un boliche, ¿eh? Capaz que se pone la 10, que se pone la de Messi y rompe todo el estudio, olvídate. Y nosotros a puro modo fiesta, como tiene que ser. Vos prendete al 3416-000-887 para seguir copando la copando la radio, como tiene que ser, en un viernes feriadito para algunos y para otros, bueno, toca trabajar, pero no pasa nada. Nosotros a pleno acá, haciéndote el aguante. Hasta acá efecto tarde, pero no nos vamos así nomás. Nos vamos con un temazo que va a empezar a sonar de fondo en este momento. Con ustedes y para ustedes, Jay Weir, de este lado Martu G, arroba Martina Gien Crisóstemi, arroba la F 88.7. Quédate ahí bien prendido, que ya llega el after, la vuelta a casa.

0: Watch It Burn. Es Katy Perry sonando en el minuto casi 20 de las 5 de la tarde. Lindas canciones en el regreso a casa. Dale que es viernes. Fin de XXL, lo pasás con la F.
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0: Está jugando España-Bélgica 1-1. Los belgicanos, diría Vicky Cipolita, ¿qué era? ¿Qué dijo eso?
1: Los belgicanos. Y bueno, queda mejor que decir lo que es.
0: ¿Qué?
1: Claro, o sea, si te lo pones a pensar, ay, muy equivocado no estuvo.
0: ¿Cómo sería una mala manera de decir argentinos?
1: Ya lo dijiste, argentinos.
0: Pero una mala forma.
1: Ah, una mala forma.
0: Argentinianos.
1: Ay, sí.
0: Los argentinianos.
1: Argentos, pero se usa.
0: No, pero argento y argentinos está bien.
1: Sí, está bien.

0: Qué locura, cómo están dolidos los egipcios.
1: No,
0: ¿viste que hackearon la página de la AFA?
1: Ay, no.
0: ¿No sabías?
1: No, no lo sabía eso.
0: Sí, terrible.
1: Ah, está en gaguita entonces ya, es un montón.
0: No, está enojado, dice que le robaron el partido.
1: Ah, bueno.
0: Dios mío. Chicos, avísenme.
1: Claro.
0: Avísenme si el mundial está arreglado.
1: Claro, no lo miro.
0: Pero avísenme ahora, ¿por qué? Porque si no, ¿entendés? No es que no lo miro, pero no me infarto antes de que termine.
1: Estamos.
0: Entonces yo ya, si sé que Argentina va a ganar, lo veo tranquilo.
1: Claro,
0: bueno.
1: Yo creo que después del partido, las consultas así a las prepagas subió.
0: Olvídate.
1: Impresionante.
0: Te digo que cotiza en bolsa hoy en día, claro. Un medidor de presión.
1: Sí, no.
0: Igual nunca lo supo usar eso, ¿viste? Que te ponen.
1: Ah.
0: Que te ponen el coso acá, la malla en el brazo.
1: Sí.
0: Y después te ponen el ¿cómo es el que te oculta, es?
1: Tiene un nombre bastante complicado.
0: Sí.
1: Pero no me va a salir.
0: No somos para nada médicos.
1: No sé si es
0: estetoscopio.
1: Sí, ese, no me ese, sale ese, la ese. Palabra. Esa no me sale.
0: Bueno, ese va acá en el para medirte.
1: Sí.
0: Igual no entiendo por qué el relojito. O sea, ¿cómo sabes qué presión tengo?
1: Igual,
0: cuando deja de bajar la aguja.
1: No sé cómo funciona, pero ahora vienen.
0: Y
1: unos,
0: lo inflas.
1: Ahora vienen unos eléctricos.
0: Bueno,
1: que
0: mucha
1: son repro. Son repro. No, pará, porque yo en un tiempo me recontra tomaba la presión.
0: ¿Vos?
1: Yo soy de presión baja.
0: Ah.
1: Muy baja. Pero hubo una época.
0: Sos depresiva, ¿no?
1: No. Hubo una época en donde me dio un pico de estrés.
0: No.
1: Y la pasé mal.
0: Estabas loquita.
1: Re loca. No, paren, igual soy hija de madre hipertensa, así
0: claro,
1: que hay
0: no,
1: que hacerse
0: que
1: los chequeos. Sí.
0: Hay que saber la historia de uno.
1: Estaba re loca, ¿sí? Eso pasaba.
0: De casualidad, ¿tu familia es fiestera?
1: Sí. ¿Vos sabés que sí?

0: Vale.
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0: Sí. Marti, aprendimos a usar el medidor de presión. Yo te voy a explicar, porque acá en la radio tenemos un montón de oyentes que saben.
1: Me encanta que haya gente que realmente sabe.
0: Es como, son nuestro chat GPT.
1: Sí,
0: en
1: no,
0: algún momento saben todos. Vos por lo que pregunté lo saben ellos. Dice, a ver, ese aparato funciona así, se infla bastante y se empieza a escuchar. Cuando da el primer latido es la presión alta y cuando da el último es la mínima. Y después por acá nos dan otra explicación que dice, ¿dónde está? Acá. Apretás hasta que corta la circulación, por eso se aprieta bastante.
1: Ajá.
0: Y con el estetoscopio escuchás cuando vuelve el flujo. Esa es la alta y después cuando seguís escuchando hasta que el flujo sea continuo, ahí es la baja.
1: Ahí va.
0: Mira, es una explicación básica como para interpretar cómo se mide, dice. Bueno, qué grande, bueno.
1: Grande,
0: nos enseñó un montón porque no teníamos ni idea.
1: O sea, no,
0: si en algún momento
1: que
0: te tenía que medir la presión yo,
1: sí.
0: Te iba a dar por las nubes porque
1: era cualquier cosa.
0: O te iba a estrangular el brazo apretando.
1: Sí. Bueno, vos sabés que una vez se la midió mi tío porque él decía que era imposible que yo tenga la presión tan baja. Yo le había contado que me habían medido, no sé cuánto me había dado, ya no recuerdo. Y el que no puede ser. Y mi tío como... estudió medicina,
0: claro.
1: No terminó la carrera ni nada, pero bueno, lo básico lo sabe.
0: Sí.
1: Dijo, para que traigo el medidor y yo te mido. Y empezó a apretar,
0: Infló, infló, infló.
1: Y en un momento se saca el estetoscopio y me dice, no puede ser, no te escucho. No escucho.
0: Ah, no tenés presión.
1: ¿Dónde está?
0: Quedó impresionado.
1: Claro, quedó impresionado, literal.
2: Hola, soy Joaquín, lo escucho de Cuchalco. Saludo a mi hermana, a mi mamá, a mi tía y yo.
0: Besote para toda la fría ahí escuchando la radio. Viernes de modo fiesta.
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0: Todas las canciones que te gustan escuchar el fin de semana están acá en la radio que está activa. 3416-000-887. ¿Cómo viene ese viernes, ese fin de largo? Contanos, dale.

0: Tete Manuel Torero.
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6: 6 de la tarde, 3 minutos. Bienvenidos a todos los que se van sumando, amigos, amigas, a una nueva hora en el After de la F. La vuelta a casa en la que te acompañamos con un montón de canciones. Hoy vuelta a casa, un toque particular porque, claro, estamos en feriado, fin de XXL, y hay muchos que no fueron a laburar, otros que sí. ¿Vos en qué andás? Contanos.
7: Hay mucha gente que también está viajando hacia destinos, porque recordemos que en Santa Fe estamos de vacaciones. Así que mucha gente que se está tomando el fin de semana un poquito más largo.
6: Los niños están de vacaciones,
7: sí,
6: qué lindo.
7: Los niños están de vacaciones. Vos, ¿desde dónde te prendés a la F y qué estás haciendo en este viernes de modo fiesta que nosotros vamos hasta las 8 de la noche a full?
6: 3416-000-887, arroba Aspidulcich.
7: Arroba Martínez, que en Crisóstemi, y arroba la F887.
6: Viernes de modo fiesta la F.
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6: Quédate porque van a sonar un montón de canciones. Tenemos a Ricky Martin, Quevedo, suena la Auge Quevedo también. Quevedo y la Auge Quevedo, un montón de artistas más. Ahora comenzamos cuando no era cantante.

0: El Bogueto para comenzar las 6 de la tarde, 7 minutos. Por acá nos mandan un video y dice: buenas tardes, acá desde Villa Mantero, Entre Ríos, escucho. Acá andamos trabajando a full y escuchando como siempre, siempre afuera. Mirá, la F que suena en el medio del campo, Marti, una locura. Están con el tractor, el banderillero, ¿qué están? ¿Sembrando, cosechando o arando? Eso es arando, ¿no? Sí, están arando ahí.
1: Yo no entiendo nada, lo único que te voy a decir que en la tarde estuve full pensamientos panadéricos y en Formosa 30 grados.
0: ¿Cómo 30 grados en Formosa?
1: 30 grados en Formosa.
0: No, vos me estás jodiendo.
1: No, de verdad, me mandaron una foto y dije, no puede ser, o sea, impresionante.
0: No me digas.
1: Te juro.
0: Calor bárbaro.
1: Sí, después, por ejemplo, en Cutralcó, yo
0: ayer
1: vi...
0: Ayer estuvo muy lindo, ¿eh?
1: Ayer estuvo precioso, lo dije todo el día, estuvo precioso y hoy de repente es esto.
0: Es un día raro. O sea, atentí todo el mundo.
1: Quizás mañana tenemos un día más lindo.
0: Ojalá que sí. A ver, ya te digo. Mira, para hoy está anunciado lloviznas.
1: Encima, sí, lo dije. Yo dije, no puede ser.
0: Eso porque algún Gorretti lavó el auto.
1: Y sí.
0: Es así.
1: Sí, sí, seguramente.
0: Si lavaste el auto, es fija que... Yo tengo un amigo que siempre que lava el auto, al día siguiente le llueve.
1: Lo peor es que está súper cambiante, porque ayer, cuando me fijé el pronóstico de hoy, decía lo mismo que ayer. Como que soleado, buena temperatura.
0: No, está.
1: No,
0: está más cambiante.
1: Sí, sí. Pero no voy a decir nada.
0: El pronóstico está cambiante y parece que, no sé, mañana te va ya a salir a decir que no la entendés.
1: Claro.
0: 13-6. Así, imagínate lo cambiante que... Amigos, amigas, viernes de modo fiesta. Por acá dice Nora, ¿me puedes pasar un tema? Llámala de Miguel Ángel y la Coupé. Gracias, los escucho siempre. Aguante, che, aguante todo el mundo. Sumate vos también, dale que es viernes de modo fiesta.
2: ¿Sale fin de?
0: Sí.
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0: Quevedo, canción que suena en el minuto 20 de las 6 de la tarde. Quevedo, el español que está clasificado. Ganó España 2-1 ante Bélgica.
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Bueno, 7 de la tarde con 9 minutos en toda la Argentina. Bienvenidos, aquí arranca La Máquina Música Sin Tiempo. ¿Cómo lo estás pasando? Estamos en el viernes, antesala del partido. Bueno, pregunto, ¿cómo es la cábala? Estando en pareja, estando con amigos. Bueno, me vas a ir contando a poquito en el 63-93-72. ¿Cómo vivís la previa? Si querés contarme la cábala, ¿cómo estás preparado para mañana? ¿O cómo venís con la cábala para la selección argentina? Mañana partidazo, y lo vas a escuchar a través de Radio Califer 94.7 y a través de Radio Mitre. Así que por ahí, los que están trabajando, los que están de turno, obviamente pueden escuchar a través del 94.7 y Radio Mitre. Dos radios en una sola. 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

2-1. Ganó España 2-1 a Bélgica. Partidazo. Lo empató finalmente Bélgica, pero finalmente España pudo sacar esa pequeña diferencia con el 2-1. Hola Ofelia, bienvenida a la radio. Está bailando toda esta música de una. A dejar audios, contame qué estás haciendo. Que podés participar de una. Obviamente hoy tenemos tres premios. ¿Estamos regalones? Sí, hoy estamos en regalones, la verdad que sí. Por un lado tenemos la picada espectacular de la gente que los están escuchando ahí en Fiambrería Génesis. Ese por un lado, la picada súper espectacular, lo tenés que retirar mañana. Por otro lado tenemos un premio de Kiosco Bar La Previa, un vino que considerar más, el Bajio, riquísimo. También tenemos entradas para el cine de La Rural, tu nueva salida aquí en Cursucuatía. Kelly Minogue en el comienzo, con un clásico vinílico, temazo. Arrancamos hasta las 9 de la noche, en el viernes, antesala del fin de semana, antesala de la selección argentina.

0: verídico. 14 luego, la hora 19 en toda la Argentina. Aquí estamos en el viernes, martes de por medio. Están con martes de por medio. 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Y todos los chicos en sintonía de la radio a comunicarse, a dejar audios. Si querés participar por la picada, por el obsequio de la gente de Kiosco Bar La Previa, por las entradas del cine de La Rural de una nueva salida aquí en Curuzú, Guatía. Algunos audios que van llegando de a poquito.
1: Buenas noches, estoy escuchando con mi señora, la tomamos unos mates, quisiera participar por la picada Génesis, me llamo Sergio, 081, mi 3 número de documento, excelente tu programa.
0: Hola Sergio, bienvenido a la radio. 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Hola Maca, bienvenida, bienvenida a la radio. 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Los amigos de Sensei. Génesis y Fiambrería, el cine de La Rural de una nueva salida aquí en Curuzú, Guatía. 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

0: Y arrancamos diferente con Blink 182. Temazo para compartirlo hasta ahora. 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Nos están escuchando a full a esta hora. Gracias por elegirnos.
1: Carlos, ¿cómo estás? Me llamo para participar por la fiambrería Génesis, por el kiosco bar La Previa y por las entradas para el cine.
0: Dale.
1: Miren, ahí 606, soy Delia. Muchas gracias.
0: Hola Delia, bienvenida a la radio. Saludamos al amigo Bucci que nos está escuchando. Está participando por todos los premios, terminación del DNI 677.
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0: 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Vos sabés que Diego me recomendaba esta canción que le pertenece a Migrantes, Matías Valdés, Nico Baldi y El Amor del Agro. Es un temazo que suena muy fuerte a esta hora de la tarde-noche. 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Hola Ramón, bienvenido. Hola José, también nos están escuchando. 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Comenzamos a movernos, a dejar audios, porque tenés su doble chance de llevarte la picada. Tenés su doble chance de llevarte las entradas para el cine. Tenés su doble chance del Kiosco Bar La Previa, así que a participar de una. Matías Valdés, Caro nos está escuchando. Bienvenida, Caro.

0: Bueno, temazos a esta hora de la tarde. Ahí va Paquillo Castro con Baila Soledad. Saludamos a toda la gente que está trabajando, está disfrutando del Festival del Locro, que arrancó hoy y que culmina recién el día domingo. Así que abrazo grande. ¿Algún otro puesto? Bueno, nos están escuchando desde el Festival Provincial del Locro, claro. Te escucho, te leo en el 63 93 72. 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
1: Buenas noches, Carlos, soy Maricel. Quería participar por el premio del kiosco Bar La Previa.
0: Dale.
1: Mis tres últimos números de DNI, 589. Gracias.
0: Gracias a vos. 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Bueno, Simona.
2: Hola, tocayo, ¿qué pasa?
0: Hola, amiguito.
2: Hola, entrada para el cine. Mi nombre es Carlos, mi último es DNI 1901. Gracias.
0: Hola, Carlos, el tocayo. José me contó un pajarito que don Carlos está bailando toda esta música. 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Estos son temazos. 2026 a esta hora. Acá el amigo Ricardo nos está escuchando desde la ruta, llegando hacia Curuzú, Cuatián. Pedía música de David Guetta, que se va a venir en un ratito nada más. Tenemos el bloque vinílico. Tenemos preparado un par de temas con CD hoy. Con CD, con vinilo. Bueno, me quedo con música. Estamos con el momento...

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0: Esto le pertenece a Shine, de la mano de David Guetta, es lo nuevo. Más audios que van llegando. 63, 93, 72.
1: Hola Carlos, ¿cómo estás?
0: Hola.
1: Buenas tardes. Quiero participar por el sorteo de Génesis Fiambrería. Te dejo mis tres últimos números de DNI, son 616. Que tengas linda tarde.
0: Igualmente.
1: Besos. Hola Carlos, y también voy a participar por el sorteo del cine. Y te dejo mis tres últimos números de DNI, 616.
0: Bueno, escaloneta mundial, otro de los temazos, lo hace Ulises Bueno, versión cuarteto. 19 para las 8 de la noche en toda la Argentina.
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La previa del partido de Argentina la vivimos en el Corsódromo La Sucursal del Cielo. Este sábado 11 de julio actuarán desde las 18 horas los Aloncitos. Los Aloncitos. Y a las 20 horas, el artista más convocante del momento, Valentino Merlo.

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Pero viernes a pura música aquí en La Máquina. Se iba a Shakira con Burna Boy. El tema es Dai Dai. A dejar audios, a comunicarse. Se va la picada de Génesis y Fiambrería. Atención con esto. Se va el regalo de Maxi Kiosco, la previa, las entradas para el cine de La Rural, tu nueva salida aquí en Curuzú, Cotía. Más audios, dale.

0: fin de, gracias.
1: Igualmente para vos, para Jessy, bienvenida.
2: Hola Carlos, quiero participar por la picada de Génesis, mis tres últimos del DNI 735, mi nombre es Nancy, gracias.
1: Hola Nancy, bienvenida. 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
3: Hola Carlos, buenas noches, quiero participar por el kiosco Bar, por la previa y por Génesis, por la pica de Génesis, Margen 407, disculpa, ya estoy en mi casa escuchando la radio.
4: Buenas tardes Carlitos, ¿cómo estás? Quiero participar por
1: Hola.
4: La picada de Despiendería Génesis.
1: ¿Vale?
4: Y por las entradas del cine. Mi DNI es 474, soy Claudia, saludos.
1: Hola Claudia, bienvenida.
5: Hola Carlos, ¿cómo estás? Muy buenas noches. Quiero participar por la picada de Génesis. Mi tres último DNI es 229. Mi nombre es Lorena. Te estamos escuchando mientras tomamos unos mates. Saludos.
1: Hola Lorena, bienvenida. Igo está participando por las entradas del cine. Porque quiero jugar la previa. Terminación del DNI 719, Irupé. Hola Irupé.
6: Si soy Cristian y quisiera participar por los sorteos, mis últimos tres números son 963.
7: Hola Carlitos, ¿cómo estás? Quiero participar por los sorteos, mis últimos tres números son 614, gracias, soy Lucia.
1: Hola Luciano, bienvenido. Subimos el volumen hasta ahora.

Hola Esther, bienvenida. 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Analía y todos los chicos. Me quedo con música, esto le pertenece a Ian Lucas, la Joaquín y el famoso TikTok.

0: Y para vos también, amor.
1: Atrevido.
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0: Moisés Urubán. Quiero participar por el sorteo de la pica de Génesis, los tres sorteos de hoy. Va la previa del vino de la gaseosa y la entrada al cine, mis últimos 3020.
6: Arrancamos con Rock Nacional, llega Pierre y la ilusión que me condena. Momento de Rock Nacional.

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DJ Bobo con Iron and Karam y Got the Feeling. Es un clásico de los 80, pero hecho ahí en los 90, versión 2025. El Got the Feeling, temazo a esta hora, minuto 42, luego de la hora 20 en toda la Argentina, señoras y señores. Se va la picada mundialista a participar, 63-93-72. La picada lo tenés que buscar mañana, obviamente, antes del partido. También tenemos el vino espectacular del kiosco Bar La Previa y entradas para el cine de La Rural, tu nueva salida aquí en Curuzúcuatía. Este es el famoso Jamaican Vibe Band. Me gusta esta versión. Afro House. 42, luego de la hora 20 en toda la Argentina, señoras y señores. Mañana estamos con el partido de Argentina. Tipo 21:30, ya ponemos la transmisión. Partido de Argentina lo vamos a transmitir a través de Radio Califer en simultáneo con Radio Mitre. Buena versión, En el viernes acariciando el fin de semana. En el viernes feriado para algunos. Subí el volumen. Esto es La Máquina.

0: Hola, buenas noches. Quiero
1: Hola.
0: participar por la picada de Génesis, por la picada mundialista y por el sorteo de kiosco La Previa Bar
1: Dale.
0: y haciendo fuerza porque gana Argentina mañana.
1: Mañana ganamos,
0: Muchas
1: claro.
0: gracias y muy buena la radio. Mi nombre es Marta y mi tres último DNI es 938. Muchas gracias.
1: Bueno, dicen que va a ser un partido duro, pero a tenerle mucha fe que mañana ganamos.
2: Buenas noches, quiero participar por todos los...

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te olvides que mañana podés ver el partido ahí en Kiosco Bar, la previa. Ya nos juntamos tempranito a partir de la hora 21 aproximadamente, Kiosco Bar, la previa, a la vuelta del Sanatorio San Roque. Abrazo grande ahí a todos los chicos. 63-93-72. Comenzamos a compartir los últimos minutos. 5 minutos nada más para las 9 de la noche en toda la Argentina. Esto ya por los 2000 y algo sonaba en todas las radios y en todos los discos. ¿Te acordás seguramente de Carolina Márquez? The Killer Song. Temazo. 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Ya se van las entradas para el cine, ya se va la picada, ya se va el vino. 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Lo recordás, ¿no? Momento vinílico, momento vintage, que tiene que ver con la escena electrónica. El marcha o el dance, como lo decíamos en aquella época.

Hola, Carlos, quiero participar por la picada. Soy Susi, mis tres últimos, 4.51. Ojalá gane algo.

0: Bueno, vamos por el primer premio. Esta picada espectacular, picada mundialista, que tenés que ir a retirar, obviamente, antes del partido. Porque la onda es tirar el partido con esta picada espectacular de la gente de Génesis Fiambrería. Gracias por estar ahí del otro lado.
1: Hola, Carlos, ¿cómo estás? Soy Jessica.
0: Jessica,
1: quisiera
0: la ganadora.
1: Participar por la picada de Fiambrería Génesis. Mis últimos tres números de DNI son 1616.
0: Ahí está. 1616, los cuatro últimos. Le pusimos ahí. Felicitaciones a Jessica, que se lleva la picada de Génesis y Fiambrería. Ya nos comunicamos con Jessica. Vamos a ir por el otro premio. Algo más de música y ya te cuento.

0: Bueno, recién estábamos con el primer sorteo de la gente de Génesis de Fiambrería. Felicitaciones a Jessica, terminación del DNI 166. Vamos por el premio de Kiosco Bar La Previa, por el vino y por el Bajio. Tenemos ganador en este caso, Norberto, terminación del DNI 677. Felicitaciones a Norberto.
1: Hola Blanchard, buenas noches. Quiero participar por el kiosco del sorteo del kiosco La Previa, mi tres última del DNI 677. Soy Norberto, éxitos, buenas noches.
0: Bueno, felicitaciones a Norberto, terminación del DNI 677. Diana, terminación del DNI 645. Se lleva el par de entradas para el cine de La Rural, tu nueva salida aquí en Cruzucotía, que son válidas hasta el día lunes inclusive. 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Bueno, nos vamos. Agradecemos a toda la gente que se ha comunicado, que ha dejado su nota de voz, que estuvo participando a través de las redes sociales. Nos vamos. Y arriba Argentina. Mañana transmisión a partir de las 9:30 aproximadamente. Radio Mitre con FM Califer. Vamos a hacer en duplex, pasando el partido. Mucha gente que por ahí no lo puede ver por la televisión y obviamente lo va a escuchar a través de la radio. Califer 94.7. Nada más por hoy, que tengan todos un excelente fin de semana. Muchísimas gracias. Que la pasen bien. Chau, chau.